0: Final del día de hoy, esperamos a las 21 en punto para que el señor Sergio Cuello, con su poeta Músicos y Locos, empiece su programa.
1: Bueno, Dieguito, nos volveremos a encontrar la próxima semana, martes, de 19 a 21 horas, por una radio Muchas Voces.
0: Bueno, y acuérdense, el 2 de octubre en Oishi vamos a festejar los 1000 programas. 2 de octubre en el bar Oishi, enfrente a la Plaza San Martín, en Capilla del Monte.
1: Buen fin de semana.
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0: Bueno, Daniel, todas las cosas buenas se terminan, como dicen. Colorín colorado, este Me Asomo de hoy se ha acabado.
1: Los esperamos por una radio Muchas Voces.

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0: Este mes se cumplirá 9 años en que, desde que fue creado este programa, allá en 2017.
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0: Y es cuando de repente.
1: Y es la idea, ¿no? Que este programa se convierta en este ritualito de los jueves. Yo encantado. 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

Bueno, aquí estamos otra vez frente a este micrófono con algunas reflexiones y cosas que pasaron esta semana, ¿no es cierto? Cosas que vemos viendo en los medios que te lo muestran. Porque más allá de lo que diga el presidente, hay muchos que ocultan todo. Como seguramente te ocultaron. ¿Te acuerdas que hace un par de programas hablábamos de la, entre comillas, intervención al puerto de Ushuaia? Como que había pasado a manos gubernamentales y no de la provincia, justamente, esta intervención a esta puerta al Atlántico Sur. Bueno, ya atracó el primer barco inglés en el puerto de Ushuaia, contrariando y en contra de legislaciones vigentes. Pero bueno, ¿qué va a hacer? Es este gobierno, es la cipayés hecha gobierno. No quiero hablar más de este tema. Porque en realidad el tema que ocupó esta semana y que francamente me interesó muchísimo es el tema de esto que le han descubierto al amigo Fernando Cerimedo cuando le allanan propiedades, entre paréntesis, maravillados ante la celeridad de la justicia boliviana, que en 24 horas le abrieron el teléfono, le investigaron todo, le allanaron propiedades y le encontraron, no sé si una o más de una, granja de bots. Y yo dije, caramba, granja de bots. Bueno, bots ya sabemos que es el uso familiar de robot. Y la granja de bots son muchos robots de estos funcionando en cadena. Vamos a meternos un poco en esto a ver de qué se trata. Sabido es que este don Cerimedo, qué increíble, ¿no? Estos tipos que hace 4 años no lo conocía nadie, 5 años, y este tipo se encarama a lo más alto del poder en distintos países de Latinoamérica. O sea, carne y uña con Rodrigo Paz, el presidente de la derecha boliviana, con injerencia en la elección que corona a Bolsonaro en Brasil, y más allá de que traten de despegarse como locos en el gobierno nacional, tuvo muchísimo que ver en la elección que consagra a Milei como presidente. No, si nosotros no lo vemos, yo no lo veo, digamos, no lo veo hace rato. Mentira, tiene entradas en la Casa de Gobierno. ¡Qué bárbaro! ¿Qué es una granja de bots? Bueno, vamos a definirlo. Es una infraestructura diseñada para administrar miles de cuentas digitales falsas de forma coordinada. Esa sería la definición enciclopédica. ¿Con qué objetivo? Bueno, generar interacción a gran escala, como clics, visualizaciones, comentarios, likes, me gustas, y para manipular algoritmos, inflar tendencias o distorsionar la opinión pública. ¿Qué es un algoritmo en redes sociales? Bueno, desde ya te digo que cuando vos prendiste tu compu y abriste lo que sea, no estás solo. Hay millones de ojos que están observando lo que vos haces. Ojos cibernéticos, ¿no? Por supuesto. Pero cada tecla que apretás queda registrada. Cada página que ves queda registrada. ¿En qué horario la ves? Queda registrado. ¿Cuánto tiempo la ves? Queda registrado. Todo eso pasa sin que vos te des cuenta. Pero el objetivo de todo esto es mantenerte dentro de la aplicación. ¿Viste cuando vos ves, por ejemplo, en Facebook, una película que te dicen, sí, esa película, y no te dan el título? Y vos decís, pero pará, dame el título. Entonces bajás, buscás los comentarios y estás adentro del aviso, no sé, mucho más tiempo del que suponía, porque el título te lo dan a lo último, si es que te lo dan. Pero el objetivo está logrado. Vos estuviste dentro de la página mucho tiempo y eso pesa en el algoritmo.
El algoritmo sabrá entonces cuánto tiempo estuviste, cuánto le dedicaste y qué va a hacer. Le va a dedicar muchas páginas parecidas para poder mostrártelas en pantalla y que vos te intereses. Así funcionan los algoritmos. Las granjas de bots lo primero que hacen es crear cuentas utilizando software o agentes de inteligencia artificial. Hoy con inteligencia artificial haces todo. Yo hago la pavada esta de salir abrazado con Gabriel García Márquez en la foto para promocionar este programa. ¿Te imaginas a alto nivel, en gran escala, todo lo que se puede hacer? Si yo digo que Cristina es chorra, quizá alguno me escuche y otro se ría, pero si eso lo multiplico por millones y millones y le adjunto fotos y cuanta mentira se me ocurra, seguramente voy a lograr que una gran parte de la población esté convencida, porque convencer es fácil en determinado momento, esté convencida de que Cristina es chorra. Porque es mucho más fácil convencer y enviar mensajes negativos que positivos. Porque los seres humanos parece ser que somos mucho más receptivos a la diatriba, al mensaje negativo, a la mentira organizada, más allá de que suene como una frase remanida. La inteligencia artificial, que registra automáticamente todos estos perfiles falsos, simulan ser personas reales. Yo mismo, después de interiorizarme un poco en todo esto, me pregunto, ¿cuántas veces debo haber estado en internet discutiendo con un telefonito celular colgado adentro de una habitación junto con otros miles? Dios mío. La mayoría opera de forma digital. Contratan servidores como... Hay uno que es clásico, es que es Amazon Web Service, o usan navegadores automáticos y compran proxies, o sea, direcciones IP falsas, para que no los descubran, obviamente. Esto evita que las redes sociales detecten que miles de cuentas se manejan desde una misma computadora. Entonces, bueno, hay estas granjas de bots se operan desde un software, que es un control centralizado, y recibe órdenes. Se puede ordenar a estos bots denunciar masivamente a una cuenta o volver tendencia a un hashtag. La manipulación política de estos últimos años es a través, casi en un 100%, es a través de estas granjas de bots. La manipulación, no estoy hablando de la política bien entendida, de la reunión, intercambio de opiniones, etc. Pero la manipulación de la opinión pública, totalmente. Esto no se usa solo en política, se usa en comercio, en redes, vendiendo productos, defenestrando otros, según te convenga. Se hace en todas las redes sociales, básicamente en Twitter. O X, como te guste llamarlo. Pero no se salvan ni Facebook, ni Instagram, ni TikTok, ni Telegram, ni WhatsApp, siquiera. Esto, de algún modo, para el que está atento, y tiene tiempo de estar atento, porque nosotros somos lectores de titulares solamente, pero si hay alguno que tiene un cachito de tiempo y puede ver el perfil de aquello que le ocasiona alguna duda y se va a dar cuenta, ¿no? O que ve mensajes repetidos, ese tipo de cosas. Bueno, te das cuenta que es un bot, que es alguien que está manipulando. Pero esta manipulación, sobre todo en política, ocasiona unos lavados de cerebros descomunales, multitudinarios, millonarios en objetivos personales. Hay una especie de ejercicio donde detecto, me jacto de hacerlo, ¿viste? Detecto cerebros lavados, sea por vos o no. Cuando digo, comienzo a hablar con alguien sospechoso, y sobre todo aquellos que dicen, a mí la política no me interesa. Y yo digo, si no te interesa,
pero votás. Ah, sí, voto. ¿Y por qué votás? Porque es obligatorio. Pero también podés votar en blanco si la política no te interesa. ¿Por qué no comprometés? ¿Por qué comprometés a alguien que votó sabiendo lo que va a votar? Y no sé, no, porque votar en blanco es tirar el voto. Pero vos sos libre de votar, y sí. ¿Y sos libre de elegir a tu candidato? Y por supuesto. ¿Y cómo elegís a tu candidato? Y bueno, es el que se acerca más a mi modo de pensar. ¿Y eso cómo lo comprobás? ¿Te juntás con él? ¿Te comunicás de algún modo? No. Entonces, es lo que leo, escucho o veo en la tele. Ah, o sea que los medios te lo muestran y de ahí parte tu conocimiento, ponele. Y bueno, sí. ¿Y si esos medios que lees o ves o las redes que frecuentas responden a un mismo dueño o a una misma ideología, ¿no crees que podrían influir en tu juicio? Y sí, pero no soy idiota, ¿eh? No, no, idiota no. Pero evidentemente no sos libre de elegir a tu candidato, me parece. ¿Vos qué decís? Y no sé, puede ser.

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Bueno, me pasé un poco, perdón. Tengo una mala noticia para darte. Ayer nos dejó el queridísimo Negro Rada. No sé si poeta, pero músico y loco, seguro. Pero bueno, es de, qué sé yo, el Negro Rada es ese amigo que tenemos todos. Y que, ¿quién no lo quería, el Negro Rada? ¿Quién no lo admiraba de alguna manera u otra? Yo tuve la suerte de verlo, de cholulear un poco, ¿no? De palmearlo, de, cuando hacía las presentaciones de sus discos, haciendo una banda por la calle Florida, en Buenos Aires. ¿Qué hombre tan macanudo, el Negro Rada? Y bueno, él así como muere, creo que como vive. Y a punto tal de que escribe: cuando yo me muera, y te quiero compartir al Negro en este momento como un hermoso recuerdo.

Gracias, Negro Rada, por todo lo que nos diste. Gracias, Negro, por tu alegría, por tu ritmo, por tu don de gente. Nunca vamos a olvidarte, seguramente. Bueno, hasta acá nuestro pequeño homenaje desde Poetas, Músicos y Locos para este gran músico, persona, ser humano, el Negro Rubén Rada. Nos aclaramos un poco la voz. Acá estamos. Pues sabes que tengo acá algunos poemas, porque hay otro que sigue la, que es un poeta, músico y loco, al que quiero también rendir un pequeño homenaje en vida, ¿no? Y se trata de Joaquín Sabina. Y es de él quien tendremos algunos temas y algunos poemas, ¿no es cierto? Hoy se me perdió uno, que decía cosas así como: no quiero olvidarme de no querer olvidarte. Este juego de palabras, pero que hablan de este temor al olvido de la persona amada, ¿no? Acá los tengo. Te voy a leer este poema que dice, se llama Donde habita el olvido. Sí, ahí va. Cuando se despertó, no recordaba nada de la noche anterior. Demasiadas cervezas, dijo al ver mi cabeza al lado de la suya en la almohada. Y la besé otra vez. Pero ya no era ayer, sino mañana. Y un insolente sol, como un ladrón, entró por la ventana. El día que llegó tenía ojeras malvas y barro en el tacón. Desnudos pero extraños, nos vio roto el engaño de la noche, la cruda luz del alba. Era la hora de huir y se fue sin decir, llámame un día. Desde el balcón la vi perderse.

en el trajín de la Gran Vía. Y la vida siguió, como siguen las cosas que no tienen mucho sentido. 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

Joaquín Sabina. Y bueno, lo homenajeamos también con un clásico. O sea, decir Sabina y decir 19 días, 500 noches es casi lo mismo, ¿no?

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0: olvidarla 19 días y 500 noches. Dijo hola y adiós. Y el portazo sonó como un signo de interrogación. Sospecho que así se vengaba a través del olvido Cupido de mí. No, no pido perdón.
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Bien, vamos con el Silvio Nuestro de cada día. Sí, por qué no, el Silvio Nuestro. Hay un tema de Silvio que a mí particularmente me gusta mucho. Bueno, me gustan todos en realidad, pero este es un tema bastante especial. Porque es un tema súper erótico. Súper erótico. A tal punto que relata una relación sexual. Pero solo como Silvio podría relatarlo. El tema se llama Desnuda y con sombrilla. Y acá te lo presento.

Qué hermoso tema, por favor. Hermosísimo tema de Silvio Rodríguez, desnuda y con sombrilla. Muy bien. Vamos nuevamente acá con el amigo Sabina. Y a ver, ¿dónde estábamos? Acá. Esto creo que es una canción también. La del pirata cojo. Dice, no soy un fulano con la lágrima fácil, de esos que se quejan. Si la vida se deja, yo le meto mano, y si no, aún me excita mi oficio. Y como además sale gratis soñar, no creo en la reencarnación. Con un poco de imaginación partiré de viaje enseguida, a vivir otras vidas, a probarme otros nombres, a colarme en el traje y la piel de todos los hombres que nunca seré. Al Capone en Chicago, legionario en Melilla, pintor en Montparnasse, mercenario en Damasco, costalero en Sevilla, negro en New Orleans, viejo verde en Sodoma, deportado en Siberia, sultán en un harén, policía no, ni en broma, triunfador de la fecha, gitanito en Jerez, tahúr en Monte Carlo, cigarrillo en su boca, taxista en Nueva York, el más chulo del barrio,

Tiro porque me toca, suspenso en religión, confesor de la reina, banderillero en Cádiz, tabernero en Dublín, villarista tres bandas, insumiso en el cielo, dueño de un cabaret, arañazo en tu espalda, tenor en Rigoletto, pianista de un burdel, bongocero en La Habana, Casanova en Venecia, anciano en Shangri-La, polizón en tu cama, vocalista de orquesta, mejor tiempo en Le Mans, cronista de sucesos, detective en apuros, conservado en alcohol, violador en tus sueños, suicida en su viaducto, guapo en un colebrón, morfinómano en China, desertor en la guerra, boxeador en Detroit, cazador en la India, marinero en Marsella, fotógrafo en Playboy. Pero si me dan a elegir entre todas las vidas, yo escribo la del pirata cojo, con pata de palo, con parche en el ojo, con cara de malo, el viejo truán, capitán de un barco que tuviera con bandera un par de tibias y una calavera. Pero qué hermosas eran, dice Joaquín Sabina.

Pero muchacho, el punto del gazpacho, joder, si lo tenía. Se llamaba, digamos que Sofía. Un mal día me puso las maletas a los pies de la estatua de un poeta que está inmortalizado en su glorieta. Después de no se asombre, registrará su nombre, mi chalet adosado, mi visa, mi pasado,

0: diferencias en la frecuencia del televisor. Desde que la perdí hasta hoy, pobre de mí, cada vez más borracho, ruedo de mostrador en mostrador.
1: Jefe, tienen gazpacho.
0: Pero qué hermosa era cuando iba de mi brazo por la acera. Ustedes me han mirado pedirle a ese bombón que me quisiera. ¿No les parece que era pedirle demasiado? Mi segunda mujer era una bruja y yo tan mamarracho que besaba el suelo que pisaba. Se llamaba, digamos, que Maruja. Aquel día

0: cama en pelotas se lo hacía. Y yo, que nunca había estado en una orgía, quitándome las botas me dije, esta es la mía. Y tanto que lo era, la del tacón de aguja era maruja. Entre ese idiota y yo, cual Júpiter tronante, tú eliges, dije yo. Que me contestó, sin dudarlo un instante,
1: me voy con el idiota.
2: ¿Y ustedes qué creían? Que el idiota era yo.
0: Pues no, la muy pendón se iba y se venía, poniéndose las botas con el menos idiota de los dos. Y saben que les digo, aquel idiota y yo nos hicimos amigos el día que Maruja nos dejó
3: por otro idiota.
0: Pero qué hermosa será mi segunda mujer y la primera. Ustedes me han mirado pedirles además que me quisieran. ¿No les parece que pedirles demasiado? Mi tercera mujer era, señores, de todos los amores que he perdido, el que más me ha dolido.

Me dijo, aunque eres malo, Joaquinito, te traigo de regalo un regalito. Con su santa inconsciencia se declaró en estado, y yo que había jurado morir

0: Le grité dolorido. ¿Y no se te ha ocurrido pensar que tu marido hubiera preferido otra corbata?
1: Fue niña, niña pija, ni siquiera varón.
2: Por fin, con 20 años, se la llevó un extraño. 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

Pero qué hermosas eran estas mujeres de Sabina. ¿Serán de verdad sus esposas? No sé. Habría que googlearlo un poco. Bueno. Ahí se fue con el auto. Otro poema. Este se llama Princesa. Y dice que entre la cirrosis y la sobredosis anda siempre, muñeca, con tu sucia camisa y en lugar de sonrisa una especie de mueca. ¿Cómo no imaginarte? ¿Cómo no recordarte hace apenas 2 años, cuando eras la princesa de la boca de fresa? Cuando tenías aún esa forma de hacerme daño. Ahora es demasiado tarde, princesa. Búscate otro perro que te ladre, princesa. Maldito sea el gurú que levantó entre tú y yo un silencio oscuro, del que ya solo eres para decirme, vale, déjame 20 duros. Ya no te tengo miedo, nena, pero no puedo seguirte en tu viaje. ¿Cuántas veces hubiera dado la vida entera porque tú me pidieras llevarte el equipaje? Ahora es demasiado tarde, princesa. Tú, que sembraste en todas las islas de la moda las flores de tu gracia, ¿cómo no ibas a verte envuelta en una muerte con asalto a farmacia? ¿Con qué ley condenarte si somos juez y parte todos de tus andanzas? Sigue con tus movidas, pero no pidas que me pase la vida pagándote fianzas. Ahora, Isa, ya es demasiado tarde, princesa. Búscate otro perro que te ladre, princesa.

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Te quiero compartir un tema que si tenés mi edad más o menos, lo vas a cazar al toque. Así como vas a agarrar y vas a recordar inmediatamente el intérprete, ¿no? Que nos marcó, que durante mucho tiempo estuvo vigente con unos y otros temas. Sunny, me acuerdo. Pero este no, este es un clásico y se llama La Copa Rota. Y estoy hablando de José Feliciano.

José Feliciano y un clásico, La Copa Rota. Bueno, esto ya casi estamos dando vuelta a la esquina. Estoy mirando algunos poemas que tengo acá de Joaquín Sabina. Dice: ahora que no hay vacunas ni letanías, ahora que está en la luna la policía, ahora que sueño de noche, que duermo de día, ahora que estoy más vivo de lo que estoy, ahora que nada es urgente, que todo es presente, que hay pan para hoy. Nos despedimos con un tema, Joan Manuel Serrat, un clásico también, y tiene que ver con todo, ¿no? Con el amor, y donde dice Serrat que la mujer que él quiere no necesita

Y nos estamos despidiendo. Y no me quiero despedir hoy con los ritualitos de siempre. Me quiero despedir continuando de algún modo este pequeño homenaje que le rendimos al Negro Rada al día siguiente de su desaparición física. ¿Quién va a cantar?, decía el Negro Rada, y con esto me voy y me despido hasta el jueves que viene, escuchando las tumbadoras del Negro.

Ya te extraño, negro. Ya te extraño. Bueno, nos dejó su música. Gracias. Gracias a ustedes por haber estado ahí, por haber prestado el oído. Y será hasta el jueves que viene con otra emisión de Poetas, Músicos y Locos. Chao. Hasta el jueves.

egoica produce que la persona lo promocione como si fuese propio. El biólogo Richard Dawkins, quien investigó los mecanismos biológicos subyacentes, encontró que este implante se comporta como un gen, por lo que le dio el nombre de meme, un virus mental autorreplicante. No es lo mismo ser controlado que ser programado.

La psicología trajo la luz y la sombra de la psique. Pero de alguna manera o por alguna razón, la luz y la sombra que la psicología trajo sobre nuestra psique siguieron caminos distintos y aparentemente enfrentados. Pensaríamos, o deberíamos, o quisiéramos pensar, o sería razonable que pensemos, que si llevamos casi 200 años de psicología, nuestra salud mental, no importa cómo la clasifiquemos, porque eso es relativo y subjetivo a cada época, y esto no afecta de alguna manera, digamos, la evolución de la psicología, que es lo que queremos entender, porque si la psicología fue la herramienta por excelencia para ayudarnos a resolver que hay un inconsciente que pone aspectos mismos que, bueno, tenemos, no los

De la misma manera que se avanzó del vapor a los cohetes, digamos, de combustible líquido, bueno, también tendríamos una percepción de que nuestra mente se expandió, tendríamos una salud, o por lo menos no estaríamos en cotidiano conflicto. Ahora, ¿esto contradice la idea de la psicología? ¿O quizás lo que pasa es que estamos mirando solamente una parte de las dos partes que tenemos, la luz y la sombra? Un recorrido histórico nos va a aclarar la cuestión. A principios del siglo XX, que es cuando empieza todo el psicoanálisis y empiezan a sacar a la gente de los asilos y a tratarla como, bueno, con esta problemática de que hay que analizar su inconsciente, había muy poca población, digamos, que se reconocía a sí misma con problemas. Y esto podríamos decir en proporción, bien haciendo una estadística más o menos seria, diríamos que representaba un 5% de la población. Para los años 50 es interesante porque en el año 52 nace el primer manual de diagnóstico y empieza a haber un fuerte movimiento de conductismo. Además del trabajo de análisis de lo inconsciente, sino ya una manipulación de la conducta a través de otras técnicas psicológicas, y en esto ya encontramos que hay un 12%. Hemos crecido en un 6% y llegamos de pronto a los 90, en donde encontramos ya la neuropsicología y hay una como suerte de explosión de la depresión como una de las mayores causas, ¿no?, de problemas mentales, y esto lo dice la OMS entre los 90 y el 2000. Y de alguna manera, si nosotros analizamos este punto, vamos a encontrar que llegamos a un tope, llegamos a un crecimiento de un 14%, con lo cual tenemos un 18% ya de la población, de aquel 5 inicial, para los 90 ya estábamos en el 18. De ahí más o menos se mantiene, pero hay una variación. A partir de 2010 empieza el crecimiento de esta cuestión de trastornos de ansiedad, hiperactividad y demás, en los adolescentes, que sube ya a un 30%, y para el estado actual, post pandemia, tenemos un 25%, es decir, hemos crecido un 20% en problemas mentales desde que tenemos la herramienta para resolver los problemas mentales. Y por el otro lado, eso como estadística general, como estadística particular, desde 2010, y digamos que por ahí no es casualmente, fue la época del desarrollo de las redes sociales, los adolescentes y jóvenes de entre 15 a 19 reportan una subida del 30 al 48,9%. Bien, ¿qué pasa con todo esto? La cuestión es muy simple. En 1929, Edward Bernays, que es quien empieza todo, llamémoslo, el camino oscuro de la psicología, que es lo que vamos a recorrer hoy, utiliza lo que él llama la ingeniería del consentimiento, es decir, aprovecha los arquetipos inconscientes para asociarlos con, de alguna manera, manipulación de conducta en términos de masa, por decirlo de alguna manera. Su mayor éxito y el punto de partida se llamó las antorchas de libertad, que fue la forma en que logró que la mujer norteamericana fumara en público, porque hasta ese momento era un tabú que le costaba el 50% del mercado de las tabacaleras. Él lo resolvió construyendo un arquetipo, es decir, el arquetipo del héroe más el arquetipo de la fuerza. Estos se llaman constelaciones de arquetipos. Esto lo trabajó muy bien Carl Jung. Sabemos que las sombras de estos dos arquetipos lo que producen es en el efecto de una heroína que, creyendo hacer un acto de salvataje, termina perjudicándose a sí misma y a toda su representación, ¿no? El héroe representa una sociedad, en este caso se trataba de la mujer como arquetipo en la masa. En los años 50 aparece el estereotipo, es decir, ya en lugar de tener una masa que mover, lo que hacen ahora es construir una suerte de molde para la masa que se llama estereotipo. Los tres estereotipos que dieron base a todo lo que conocemos hoy fueron el ama de casa, el adolescente y el hombre gris. El ama de casa se convierte en el eje de lo que se llama grupo de foco, que lo diseñó Ernst Dichter, un psicoanalista, y que en definitiva se trataba de opinar sobre productos, pero la sesión se tomaba como una sesión de psicoanálisis, de manera tal que, digamos, se vieran los aspectos inconscientes

0: llevaban a las motivaciones para la compra de productos. Estos fueron los focus group y el blanco fueron las amas de casa. El adolescente, muy sencillo, tenemos una persona joven que todavía no tiene formado su criterio de decisión con la billetera irrestricta de los padres. Y el siguiente modelo, el hombre gris, es lógicamente el predecible y encasillable que necesitamos para que produzca el dinero. Ahí llegamos a los 50. Pero bueno, digamos que no fue una casualidad, fue una evolución natural de un sistema cuyo único mandato es minimizar el riesgo y maximizar la predictibilidad, es decir, el manejo del mercado. Y veamos cómo hemos llegado desde la idea de convencer a las personas al descubrimiento de que es posible desactivarlas. Y de alguna manera, digamos, vamos a encontrar que el eje de todo esto estuvo en los 90, porque, como dicen, y tomémoslo entre comillas, por todos lados hemos escuchado ya hace bastante tiempo, mirá que te lo vengo diciendo.
1: Cuando la exploración al espacio profundo aumente, serán las grandes corporaciones las que nombren todo. IBM, la esfera estelar, la galaxia Microsoft, planeta Starbucks. Como muchos otros, me convertí en esclavo del asqueroso instinto Aikia.
2: ¿En qué puedo ser?
1: Sí, me gustaría ordenar una Erika Pecari. Si veía algo ingenioso como una pequeña mesa de café en forma de yin yang, tenía que tenerla. La unidad Clipstick para la oficina personal de Clipstick. El sofá Om Hamshad con el padrón string de franjas verdes. Incluso las lámparas Riz Lampa de papel amigable con el medio ambiente. He visto catálogos y me pregunto qué clase de comedor me define como persona. Lo tenía todo. Incluso los platos de vidrio con pequeñas burbujas e imperfecciones, que prueban que los hicieron personas indígenas artesanas honestas de alguna parte. No lo sé, es que cuando compras muebles, piensas en, este es el sofá que necesitaba, pase lo que pase. Lo tenía todo, tenía un estéreo que era bastante decente, un guardarropa muy respetable. Estaba cerca de estar completo.
3: Somos consumidores, tenemos un estilo de vida obsesionado por los productos. Crímenes, asesinatos, pobreza, eso no me concierne. Lo que me concierne son las revistas de celebridades, la televisión con 500 canales, el nombre de un sujeto en mi ropa interior, Regaine, Viagra, Olestra.
1: Martha Stewart.
3: Martha pulió el metal del Titanic y todo se hundió. Así que al diablo con tu sofá y tus patrones string con franjas verdes. Yo digo, nunca estés completo. Digo que dejes de ser perfecto. Digo que lo dejes evolucionar.

Bien, si en los 50 el sujeto era segmentado de la masa, pero encerrado en un molde rígido, y acá la imagen de que tenemos una masa como de pan o de torta y la vamos metiendo en distintos moldes aplica perfectamente bien, y este es el estereotipo. De alguna manera se forzaba a las personas desde el inconsciente colectivo a moldear sus deseos desde afuera a través de, no digamos, grandes eventos públicos y figuras de autoridad, que eso fue toda esta primera etapa arquetípica, y pasando ya al sujeto ya más segmentado de la masa, que era el estereotipo. Pero creamos ahora el ama de casa frustrada, el joven rebelde pero consumista, y también encontramos que tenemos el hombre gris, que es el proveedor de todo esto, y es gris porque se queda siempre en caja y en el molde, como suele decirse en el lenguaje popular. El siguiente hito, y antes de la gran inflexión, es sobre finales de los 70, en donde el Stanford Research Institute, que es uno de los pioneros y aún hoy sigue siendo la Universidad de Stanford central de este tipo de estudios, desarrollan un programa de computadora, una serie de programas de computadora para hacer estadística compleja y mapear, digamos, patrones de autoexpresión que esta nueva sociedad de los 80 que se estaba armando, estaba detrás de estas decisiones del individuo. Es decir, el individuo ya no decide para mantenerse dentro de un estereotipo, porque habían pasado los años 60 y amor y paz, y hagamos el amor y no la guerra, habían roto con todos los estereotipos. Había que rearmarse, y para rearmarse las computadoras fueron determinantes, y de ahí más la asociación, digamos, psicología orientada a introducir deseo en el ser humano ha tenido una dupla completamente imbatible. Entonces, al encontrar con las computadoras muchos más patrones de autoexpresión, pero determinar que existían estos grupos, crearon estos sistemas de valores, ¿no? Por ejemplo, una persona que era catalogada como deportista, por ejemplo, bueno, tenía determinados valores, y le gustaba comer sano, por lo tanto hay un mercado. Le gustaba o tenía que usar determinada ropa o determinados elementos deportivos, y ahí tenemos los mercados y se empiezan a segmentar. Eso se hace a través de la empatía. Ahora, ¿qué pasa con la empatía? Resulta que la empatía tuvo su crisis en los años 90, a la vez que todo esto iba creciendo, pero acá hubo un movimiento de ida y vuelta, y resultó ser que aparece un libro que se llama No Logo, en el 99, de una periodista canadiense que se llama Naomi Klein, y donde muestra, y a través de cuatro pilares básicos, cómo las corporaciones dejaron de fabricar producto para dedicarse a fabricar marcas, es decir, ideas, estilos de vida, identidades, y al darse cuenta que producir cosas era costoso, tercerizaron la producción a países pobres y, lógicamente, gastaron todo su dinero ¿en qué? En marketing. Entonces, ella marca estas cuatro cosas que pasaron con esta mirada que surge de la empatía del año 78, ¿no? Es decir, el poder de las marcas se basa en una colonización del espacio público y cultural, es decir, invaden la totalidad. Por ejemplo, y de esto muchos hemos sido testigos, Microsoft invadió el espacio educativo universitario imponiendo sus productos, propagandas y sus cursos dentro del alumnado, cuando esto es claramente una colonización. Y ni hablemos de las empresas petroleras que cambian, como British Petroleum, su logo para volverse verde y después derrama petróleo por todos lados. Y todo esto la gente, digamos, dijo, no, me están tomando el pelo. Es decir, aplicaron una cuota de cinismo que procede del pensamiento crítico. Dije, no, miren, ustedes me están vendiendo un buzón. Esta marca no es una marca, no hay producción. Acá la producen en cualquier lado. Y mi pibe, que yo me siento orgulloso de que tenga la camiseta del Messi, esa camiseta la fabricó otro pibe, que olvídate de la seguridad industrial y demás, y aparte le pagaron con un plato de arroz. Entonces, pácate, colapso. ¿Qué pasó acá? Se acabó el problema, digamos, la psicología ya tenía claro esto de cómo manejar la empatía para las marcas, para las corporaciones que fabrican las marcas, y ahora que están todos cebados,
se vino todo abajo porque esta periodista metió el dedo en la llaga. Buenísimo. Ahí salta Brian Fogg de la Universidad de Stanford, lógicamente, y dice: muchachos, como el héroe de las películas, déjenmelo todo a mí. Entonces, él desarrolla un modelo de comportamiento, es decir, estudia el comportamiento humano desde un ángulo, y él dice: bueno, ok, digamos, dejemos esto del análisis de valoraciones y motivaciones egoicas, etcétera, y vamos a pasar abajo del radar, porque al final del día, ¿qué es lo que nos hace a todos nosotros iguales? El hecho de que somos seres humanos, decimos. Sí, pero acá no hay tanto glamour en eso. Acá la cosa es más sencilla y más crudamente científica. En el fondo, si nosotros tuviéramos que científicamente asirnos a la idea de cómo podemos ver a un ser humano como un modelo único, como antes se modelaba la masa, y es muy simple. Lo tenemos que ver como un animal, porque al fin de cuentas es un mamífero. Y además sabemos muy bien cómo funciona su anatomía, y entonces no hay ninguna necesidad de andar, digamos, de alguna manera hackeando barreras racionales como el pensamiento crítico. Si nosotros podemos de alguna manera pasar por debajo del radar y de alguna manera utilizando estímulos emocionales, psicología del color, psicología del sonido, es decir, y todo el movimiento arquetípico, aprovechamos todo, nada de nada lo hemos dejado de lado, y dado que ahora cada persona tiene un dispositivo biométrico que transmite, nosotros podemos saber exactamente cuando alguien tiene un estado psicofísico, ansiedad, por ejemplo, y va y sabemos que entra en una red social y sabemos que entra a ver la foto de determinada persona, entonces inmediatamente la cosa se puede establecer. ¿Y cómo funciona el mecanismo de Fogg? Muy simple, cuando la persona, a través de toda esa psicometría, resulta ser que está en su lado más débil, vemos qué producto compensaría egoicamente ese lado más débil, e inmediatamente, como por arte de magia y como si todo esto fuera una acción divina, aparece el producto que para comprarlo, lo único que tenemos que hacer es apretar un botón. Entonces, dejamos de disuadir grupos sociales como la mujer de los años 20, pasamos a encasillar estereotipos, el ama de casa de los 50, cruzamos por el análisis computado del ego y la autoexpresión empática, y llegamos finalmente a la manipulación de la neuroquímica. Hoy los algoritmos heredados de Fogg ya no van a dialogar con los valores del individuo. Usando bucles de dopamina y recompensa variable, se ataca directamente al individuo bajo el nivel consciente, creando implantes de ideas y necesidades. Ya no te convencen de que compres algo. A tu sistema nervioso central le entra la orden y el pedido sin que vos te des cuenta, ¿no? Y digamos que al final del día tu única preocupación tiene que ser pagar la cuenta. Por eso digamos que lo recomendable es tirarse boca arriba en la cama y preguntarse, ¿de qué sirve todo esto?

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En la pista de lanzamiento de la Escuela de Tropas Aerotransportadas en Córdoba, una patrulla de la compañía de tiradores paracaidistas ultima los detalles previos a su primer salto. Ascienden a la máquina desde la que deberán arrojarse. Y ahora, al espacio. Debajo de ellos se extiende a muchos metros la Tierra, pero los ejercicios han preparado sus ánimos para no tener el descenso. Bajo los hongos de los paracaídas, los debutantes caen lentamente.

0: toma contacto con la tierra. Un revolcón y sobre el debutante se lanzan sus compañeros para testimoniarle la alegría por el paso superado. Es lógico el desborde. Muchos meses de sacrificio y contracción y por fin el primer salto cumplido. El puerto metropolitano, todo actividad y febril movimiento, detiene su ritmo por un instante. En el vapor Río Belén, no se pudo elegir más acertada denominación, llegan dos camellos en tránsito para el zoológico de Córdoba. Añorando las arenas del desierto y las largas caravanas, aquí están en sus jaulas, luego de cumplir la travesía y a la espera de cambiar de medio de transporte. A vuelo de pájaro toman el primer contacto con tierra argentina, donde los niños les esperan para brindarles sus miradas de asombro.
1: Conectamos ahora con la ciudad de Nueva York. Cumplimos así con nuestra electrónica misión de unir el ombligo del mundo con su modesto apéndice austral.

0: altar, bajame la guardia, Carlos. Me vas a...
1: Buenas muchachos, ¿cómo están? Hoy me voy a tomar una cañita y les voy a comentar un par de cositas que traje para esta noche.
2: Epa, a ver si rindió fruto esto
3: no
2: de
3: venir. No me vas a estar diciendo esas cosas, no me vas a estar así con la duda encima.
2: No.
4: Venga, ponedme lo que me tenéis, acojo.
2: Bueno, no se acá, ya antes de tiempo. Mirá que casi se nos atraganta con la caña. Vamos a dejarlo tranquilo un rato. Mirá, porque me parece que hoy está concentrado. Hoy está en papel de corresponsal. Para mí que algún entongue hay ahí con Arturio. ¿Te acordás cuando Arturio se andaba entremetiendo ahí, se metía en la computadora y andaba queriendo como mostrarse?
3: Sí, es que le gusta observar.
2: Mira,
3: está ahí con la cañita.
2: No, y está con la copita esa de caña que no. ¿Vos viste algunos ojitos en eso? Nada más que cuando uno mira la caña, ¿vio?
3: No,
2: pero escuchame, que cualquier tomador de caña que se precie de la República Argentina sabe que hay que mirar la cantidad de sedimento que hay flotando dentro del líquido elemento.
3: Es como un testeo del agua. Un vasito de agua y tener que hacer más o menos lo mismo.
2: Bueno, a mí, hablando de agua, me quedé pensando en los camellos voladores.
3: Oh no, una cosa de loco.
2: Pero escúchame, dice...
3: Es como los topo nadadores.
2: Bueno... Sí, son estas nuevas variantes que tenemos, de cómo diríamos, de
3: fauna, toda la fauna junta.
2: Es abuelo de pájaro. A ver, si me dicen que estos camellos van a abuelo de pájaro,
3: como pocos mamíferos.
2: Bueno, ojo que también, hay mamíferos humanos que se arrojan de aviones en vuelo, ¿no? Digamos,
3: como abuelo de pájaro.
2: Como abuelo de pájaro, digamos, ¿no? Pero vos decís que si el camello vino en el barco y después, abuelo de pájaro tomó contacto, algo así, ¿no? Entonces, ¿vos qué te imaginás? O los catapultaron, esa puede ser otra.
3: Está buena esa, ¿no? Para trasladar animales.
2: No, aparte, ¿te imaginas catapulta para camello? Única en el país. ¿Quién la tiene? José Rodríguez y Asociados. Avenida Circunvalación número 333333. Rosario.
3: Y una legislación que te obliga a mover. Si tenés un camello, te obliga a moverlo en catapulta.
2: Esa me gustó, ¿eh?
3: Una legislación nacional.
2: Sí, pero la catapulta tiene que estar certificada y homologada por un instituto que hay que crear a tal efecto para que esto funcione.
3: Hermoso. Muchos puestos de trabajo.
2: Muchos
3: puestos de trabajo.
2: Yo lo que quiero, muchos 25 centavos. Porque el mejor remedio que hay para la locura es una buena rocola.

0: el camello volador y lo otro que me pareció un poco inquietante fue lo de debutante.
1: ¿En dónde? ¿O no?
0: Sí, claro, la noticia que tenemos de hoy, claro, era que debutaban estos muchachos de la, ¿no? De los paracaidistas. Yo estuve varios años después ahí, ¿no? Lo que pasa es que ya no nos decían debutantes.
1: ¿Te recibían los niños así cuando caía el paracaídas también?
0: No, los niños eran los cabos, que
1: eran prueba, ¿no?
0: Eran chiquitines, ¿viste? Había más de uno. A uno le decíamos Oaki, porque era igualito al personaje de Oaki, pero no, malo. Mejor caer arriba un cardo, ¿viste?
1: Todavía no le habían crecido los dientes y no te mordía.
0: No, totalmente. Pero bueno, digamos que menos debutante, había otra serie de cuestiones y sí, claro.
1: ¿Y entonces eso, cómo le decían? ¿No le decían debutante? ¿Cómo le decían?
0: Y tierno, la palabra más común era tierno. Un día me tuve unos problemas serios porque me manda, yo, bueno, claro, tengo mi personalidad de chiquito, ¿no? Y me manda a llamar y me empieza a gritar, ¿no? Un cabo, algo así. Uno le tiene que decir, no, mi cabo, mi esto, mi otro, ¿no?
1: Y te quiero mucho.
0: Claro, tierno, venga para acá, qué tierno de acá, qué tierno de acá, me mandaba. Yo estaba fibroso, había pasado 45 días de instrucción metido en el infierno mismo. Y tierno, me decía, cuando
1: tierno,
0: termina,
1: no.
0: Me dice, no sé qué cosa, y le digo, sí, me dice, sí, ¿qué? Le digo, sí, mi amor. ¿Qué va a ser?
1: Cariño.
0: Ahí descubrí que no tenían sentido del humor y que, bueno, de por ahí de una carrera en la comedia no me hubiera venido mal.
1: Es que hay que tratarlo bien, ¿viste?
0: No, yo sé, porque acá el compañero está con esa grapita, esa cañita, no sé si ahí tiene algún acuerdo con el otro grandote, ese
1: suave,
0: tipo cuerdo.
1: Con el de lata.
0: Sí, viste, y se trajo esos informes raros, viste, ahí que, no sé qué que no está, y se hace, ¿no? Como que, viste.
1: Me dijo que tenía algo de eso, ¿no? Unos racionales.
0: No, ahí estás, digo, ya sé. Lo que pasa que, está bien, vamos a hacerla como él quiere. Esta es la idea, ¿no? Me había pedido que quería hacer más una, ¿no? Sí, pasar un informe, ¿no? Entonces, dale, chango, dale, ahora podés hablar, dale, habla.
2: Bueno, acá está el último juicio que aparece, sumándose a los dos que veníamos hablando en emisiones anteriores. Ocurre en el estado de California, en las cortes de Oakland, y representa 29 estados de los 50 que tiene Estados Unidos contra Meta, lo cual habla de un peso que sigue en aumento en cuanto a no sé si decirle conciencia social, pero
0: bueno, mucho por
2: despertar
0: ahí, ¿no?
1: Casi
2: contra casi. Esto de los comportamientos que genera el algoritmo, para conectarlo un poco con lo que venías hablando antes, si la idea del modelo de negocios es desactivar el pensamiento crítico, ir por el cerebro primario y generar un comportamiento que puede llegar a lo compulsivo, por lo menos en mi caso, así que estoy hablando con alguien, tomo en una mesa como ahora,
0: sí,
2: y tengo que sacar
0: calladito.
2: El teléfono y mirar un reel o dos o tres, o ese movimiento de dedo asociado al comportamiento de recompensa, de quizás voy a ver un video que me guste, que pasa a un nivel prácticamente inconsciente, similar a lo que logra Bernice con el tema de la mujer y el tabaco. Pero si hay algo más acá, que es que el algoritmo de Facebook,
0: Meta, va,
2: no sé si necesariamente busca que uno esté adicto, sino más bien que es la consecuencia del incentivo, que es lo que ellos les permite ganar dinero, es mostrar más publicidad, ¿no? Y ahí habría que ver esa intersección entre el marketing y el capitalismo, para dónde se lleva. Y este último, el juicio anterior, se pagó 18.000 millones de dólares como acuerdo. No sé cuántas monedas son esas, Ray.

0: Bueno, aprovechando que la caña parece que te ha temperado, querido corresponsal, vamos a aprovechar ahí lo que llamamos corporativamente Radio Pasillo. Y contanos, ¿qué tira Radio Pasillo esta semana?
1: Me estaba pidiendo un bagel y ahí lo escucho a Tristán de Google charlando con Sergey, el cofundador, sobre un chico que renunció por esto de que su convicción moral no le permitía trabajar en la adictividad.
2: ¿Ah, sí?
3: Sí, así es.
4: Una cosa de loco.
0: Bueno, no, me parece muy razonable. Lo que pasa que otra vez estamos en la famosa lectura de la capa de cebolla, ¿no? Es decir, a ver, ¿cuál es el problema? ¿La adicción o el problema es el manejo de la conducta? Digo, si nos vamos a poner serios, porque si no, enseguida lo llamamos Arturio o llamamos a alguno de nuestros amigos que gustan de la ironía y del sentido del humor rápido, ¿no?
4: Yo tengo un caballo, amigo. Una
0: Sí,
4: cosa de loco, sí.
0: sí. A mí me gusta. Yo tengo uno muy, muy amigo también que publicó un libro filosófico impecable, el primer equinofilósofo. ¿Sabés
4: ¿Sí?
0: cómo se llama el libro?
4: ¿Cómo?
0: Yo como pienso.
4: Oh, hermoso.
0: Y bueno, la verdad con todo esto es que en definitiva creo que siempre terminamos. Mira qué interesante. Ahora tienen pruritos ecológicos y cómo es que se dice emocionales. ¿O estará de moda ser cool?
4: El
0: Porque
4: que
0: es.
4: qué lujo igual poder hacer eso, nene. Ah, no es
0: Es como.
4: compatible con mi
0: Digamos,
4: moral lo
0: todo
4: que
0: el mundo,
4: trabajo.
0: sí, todo el mundo habla y dice, pero te aviso que no es fácil. Vos imaginate si
4: Tipo ágil.
0: encontrás la fórmula para chasquear los dedos y que pasen cosas. ¿Me entendés? De alguna manera no lo podés desperdiciar eso.
4: La tenés que largar después.
0: No, pero digamos, ahí está esa cadena de situaciones, en definitiva. Lo que pasa es que uno dice, ¿qué pasa? Porque si uno analiza las cuestiones y escuchamos lo que dicen tras bambalinas y vemos todo lo demás, parece que vivimos en el planeta de los simios, ¿o no?
4: Casi,
0: No, pero
4: casi,
0: los
4: casi.
0: simios del planeta eran inteligentes, digo. Pero no pasa por ahí. Lo que está pasando es algo mucho más loco y ahí me parece que es lo fascinante, ¿no? Porque en definitiva todo se trata de pasar abajo del radar y todo el mundo cree que nadie le pasa por abajo del radar y ahí está el eje de la situación. Y al final del día la cuestión más importante fue, y por algo los 60, ¿no? Los 60 limpiaron todo eso de alguna manera.
4: Hermoso truco que piensas que no pasaron por abajo del radar y entonces pasaron por abajo del radar, boludo.
0: Claro, o sea, pasás el elefante y no ni se nota.
4: Te tiraron la aviación en Malvinas.
0: Pero ni te diste cuenta. Para cuando te querés
4: Rasante.
0: acordar, decís, uy, mirá vos, ah, me están escuchando. No, me leyeron la mente. No, en realidad te preacondicionaron para que la conclusión al final de todas sea esa. En el momento de mayor debilidad, ¡pac! La ensartamos. Por eso creo que el mejor, ¿no? Digamos, la mejor forma de describir a los 60 debería ser gloriosos, porque trajeron toda esa limpieza que duró tan poco, ¿no? Pero al final de cuentas, entre la ecuación de Fogg para encajarte lo que no querés sin que te des cuenta, y la ecuación de Lennon, yo me quedo con la de Lennon.

Sí, yo digo Ernesto Sábato, como podría decir Borges, inmediatamente en ustedes surge, o en quien me escucha, aunque no lo note, surge el arquetipo del viejo sabio. Nadie, si yo digo Borges, lo imagina a Borges como un niño andando en bicicleta. Bien, esto es la fuerza que tiene el arquetipo. Y Ernesto Sábato, en su último libro del 2000, La Resistencia, donde este chango muy particular habla de todo esto que fue en los 90, que fue como avisarnos, che, miren que lo que viene por delante se viene complicado, escribía en el último capítulo de ese librito esto, ¿no? En el vértigo no se dan frutos ni se florece. Lo propio del vértigo es el miedo. El hombre adquiere un comportamiento de autómata, ya no es responsable, ya no es libre, ni reconoce a los demás. Así que bueno, por ahí la recomendación es que bajemos un cambio y eso quizás nos rinda en un buen beneficio. Por nuestra parte, nos parece sumamente simpático que nuestro programa número 90 trate sobre marketing. Y como siempre en Duplex con la FM 98.1, una radio muchas voces de Capilla del Monte, repetimos este programa domingos a las 10 de la mañana, nuestras poderosas cápsulas de mente los miércoles a las 13 horas, nuestro queridísimo Silva, si su consultorio lo permite, a las 10 y a las 22 horas, y nuestro canal de YouTube donde tiramos ahí, almacenamos estos programas que vamos creando en Diario de un Viajero de Separado Mente. Y por supuesto, para todos aquellos que nos quieran seguir tirando esos tiros tan interesantes que nos hacen reflexionar, y que de paso tendría que agradecerles a muchos de ustedes que me han hecho investigar cosas extremadamente suculentas. Para eso, la línea privada de producción, el 11-3232-4846. Y como dijo el poeta, todo debe terminar para comenzar de nuevo. Y así desde Nueva York, Julián Gutiérrez en la corresponsalía y ahora en los informes especiales. Lo vamos a llamar Julián X. Y desde este rincón de las sierras cordobesas, que tiene la particularidad de ser un valle dentro de un valle, Raiken Duna en la producción técnica y la magia de las perillas, y Hugo Teopre Santangelo en la producción general y la conducción, les agradecemos por su amabilísima escucha. Nos encontraremos pues próximo jueves, 22 horas en vivo, para una nueva emisión de este Diario de un Viajero de Mente. Chao.

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8: Un tema dedicado a un gran compositor, que si no hubiera existido él, el jazz no hubiera sido nada. Es un cantante negro, vecino a la raza mía, pues yo soy marrón glacé.
9: Pero no tenés nada contra...
8: Yo, ¿negros? Yo conozco gente negra.
9: Pero te caen bien.
8: ¿Eh?
9: Te caen bien.
8: Me caen bien, son los más cercanos a mí. De hecho, tuve un hermano negro. Y jugaba al fútbol con él, dormía conmigo, lo traté como... Yo no tengo problemas, y para mí son todos negros, ¿viste? No tengo problema. No veo otro color que no sea ese. Bueno, Armstrong.

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1: Gracias.
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3: Muy buenos días a toda la audiencia de CDM Noticias.
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3: Para compartirles la música de el dúo Paraír. Paraír Música recientemente sacó su segundo álbum de estudio titulado La Intihuatana de tu Corazón. El dúo está conformado por Jorge Uniken de La Rioja, hemos conversado con él porque es integrante del Cuarteto del Amor, y Natalia Terán de Córdoba. Este disco tiene 6 canciones, una más linda que la otra, y espero que les guste.

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0: ¿Qué querés que te diga? Al que te voy a presentar ahora es... me habrá limpiado, no sé si los calzones, pero me habrá sacado de algún bar a los fines de los años 80 o comienzos de los 90. Me habrá enseñado a tocar algún acorde que no sabía y se transformó en un compañero de vida, un músico a quien amo profundamente. Y nada, imagínate que es como tocar en el living de la casa, ¿no? Con nuestro amadísimo Ariel Rot.
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¿Estamos? Dale. Cuando tú quieras, Negrus. Ah, cierto. Qué boludo. Ok, perdón, ¿eh?

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0: Este sitio es perfecto. Nadie reparará en nosotros.
1: A mí no me gusta. Huele a sudor.
0: Precisamente lo elegí por eso, para que te pudieras sentir como en casa. Bueno, bueno, era una broma. No hacen falta las hostilidades. Además, todos hemos venido preparados para eso.
1: Mira, yo no he venido a crear hostilidades ni a escuchar chistecitos. Dame lo que busco y acabemos con esto.

0: Eso no es lo que esperaba ver.
1: Lo que esperabas ver está dentro del mechero. ¿O qué creías? ¿Que lo iba a dejar en la mesa sin más?
2: ¡De puta madre, compadre!

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3: Madrid, fue una noche tan hermosa.

asegurar que hacía mucho tiempo, así que no pasaba una noche así acá, ¿eh? Ay, muchachas, muchachos, a saludar. A saludar.

Buenas noches, muchas gracias.

0: Vinito y amor para todos.
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Un hombre que cultiva un jardín, como quería Voltaire, el que agradece que en la tierra haya música, el que descubre con placer una etimología, dos empleados en un café del sur que juegan un silencioso ajedrez, el ceramista que premedita un color y una forma, un tipógrafo que compone bien esta página, que tal vez no le agrada, una mujer y un hombre que leen los tercetos finales de cierto canto, el animal que acaricia a un animal dormido, el que justifica o quiere justificar un mal que le han hecho, el que agradece que en la tierra haya Stevenson, el que prefiere que los otros tengan razón. Esas personas que se ignoran están salvando al mundo. Los justos, Jorge Luis Borges.

Buen día, bienvenidos, bienvenidas, bienvenides a la radio de la mañana, el mundo de los despiertos, a nada del otro mundo. Un abrazo grande, gigante, enorme, donde quiera que ustedes estén. Estamos abriendo como siempre con un poema, con el fragmento de una novela, de un cuento, de una crónica periodística, de un ensayo, un texto al fin y al cabo, sin fronteras. Un hombre que cultiva un jardín, el que agradece que en la tierra haya música, el que descubre con placer una etimología, dos empleados que en un café juegan un silencioso ajedrez, el ceramista que premedita un color y una forma, un tipógrafo que compone bien una página, aunque no le agrade. Un abrazo grande, grande, gigante, porque todas esas personas que se ignoran están salvando el mundo. Vaya pasando que arranque el viaje, lo queremos hacer junto a ustedes, queremos arrancar el viernes junto a ustedes, venimos a pasar un buen momento y a recordarles que no están solos, que no están solas, y que a pesar de todas las cosas que pasan, que son un montón, y no por eso, este sigue siendo un mundo maravilloso.

mientras suena el gallo, estamos arrancando la mañana de pie, siempre de pie, nunca de rodillas. Un abrazo grande a todos aquellos que están enviando ya su mensaje, que se arrimaron al fogón y que están diciendo buen día. Hay 7 grados a esta hora de la mañana, está parcialmente nublado, pero hay un lunón. No sé a dónde usted está, no sé a dónde vos estás, pero si tenés la suerte de ver el pedazo de luna que hay en esta parte del mundo, cómo se ve. Tenemos la suerte a esta hora de la mañana, premio para quien se levanta a esta hora tan temprano, de poder ver una luna completa, espléndida, preciosa. Eche un cabezazo, mire ahí de costado, si puede, desde su departamento, desde su casa, si está allá en la calle, desde la ventana. Impresionante, ¿eh? Justo ahora están las nubes un poquito más lejos y nos dejan divisar esa postal extraordinaria. Buen día, Juan Pablo Capdevila, en la puesta al aire del programa. ¿Cómo le va, maestro? ¿Qué dice? Buen día.

0: Ahí va, estamos arrancando con todas las pilas, con el saludo musical de Juan. Han saludado musicalmente, muy impresionante, muy conmovedor. Hemos puesto ahí algunas postales en las redes a el Negro Rada, Pocas veces vi tanta alegría en un velorio, celebrar con alegría, bailando, con algunas lagrimitas, pero llenando las calles, ¿no? Con tanto artista celebrando y bailando las canciones de Negro Rada en el momento de la muerte. Bueno, estamos arrancando la mañana. Está Sole Santander en la producción general del programa. Está Juan Pablo Cabdevil en la puesta al aire. Y en un ratito les cuento, porque tenemos de todo. Como los viernes pasa acá desde hace ya casi dos años, ¿no? Dos años. Tenemos el sorteo de la carne, el asadito de Porteña y los vinos de Marcelino. Ya les cuento qué más. Tenemos gente conmigo. Tenemos Tere Andrueto. Y bueno, tenemos algunos títulos para convidar. Tenemos algunas lecturas para hacer acá de lo que está pasando en esta Argentina, que parece ser una especie de legión de zombies. La Argentina durmiente. Es increíble, catastrófico. Todos los días contarles acá lo mal que estamos, los datos oficiales, lo que dice la CIPA del trabajo, lo que dicen, bueno, todos los organismos y todas las organizaciones en torno del consumo, del trabajo, de las pymes, de lo que cuesta la vida real, de la falta de inversiones, de la falta de casi todo, ¿no? Y aún así, bueno, el escenario es el que vemos acá todos los días, dantesco. No hay, por ahora, ni una suelta de mano en masa, ni un horizonte muy distinto, y la matemática no da. Uno puede darle muchas veces vuelta al asunto sobre lo mismo, pero pasa el tiempo y la matemática no da. La matemática no da, no cierra. Vamos a hablar un día de una cosa, otro día de otra, puede haber una bombita de humo, nos pueden intentar llevar para otro lado, nos podemos comer la curva, pero al fin y al cabo, el experimento social inhumano al que estamos sometidos día a día, para el 80%, para el 85% del pueblo argentino, no cierra, no da. Le están teniendo la bandera de la macro. Los que están en la macro nos venden el litro de nafta a un dólar y medio. Decían que lo normal era un dólar porque era el precio internacional competitivo. Lo venden más caro acá que afuera. Bueno, y acá lo sacan, ¿no? De acá lo sacan. Vamos a escuchar algunos audios. Ya les cuento cuáles son algunos de los títulos más importantes de la jornada. Me impactó mucho escuchar una vez más ayer al presidente de la Nación decir barbaridades. Mira, vamos a escuchar, hay una defensa ciega del presidente a un vocero presidencial no oficial que tiene un streaming bancado, financiado por el gobierno, que gasta mucha plata en medios, mucha plata en medios. A algunos les tira Tecnópolis por la cabeza, a otros les tira 6 millones de clientes, por ejemplo, como pasó con el grupo Clarín, para que sigan ensanchando el monopolio, el oligopolio de internet, de la telefonía celular. Y a otros le dan papota directamente para que, bueno, puedan subsistir, puedan ganar plata, aun cuando tienen personal muy reducido, aun cuando se dedican solamente a hacer vocería oficial. Vamos a recordar lo que dijo este muchacho, al que van a escuchar ustedes antes. Era relator de Boca, se hizo ultramileísta, antes era ultramacrista. Hablar de el pluriempleo, invitar a que trabajemos en uno, dos, tres, cuatro, los trabajos que hagan falta. Escucha, es el audio número uno, por favor.
1: ¿Está mal laburar, como titulan los zurdos, pluriempleo, si querés dar un salto en tu vida, si querés ganar un manguito más porque lo necesitás para irte de vacaciones? A ver, desde vender botellas o vender cobre cuando tenía 16, 17 años para poder pagarme el viaje de estudios de la secundaria, o desde sacar lombrices y vender carnada para poderme pagar el viaje de séptimo grado en mi pueblo, lo vi, o limpiar bolilleros con tiner cuando tenía 12, 13 años para ganar un mango y poder comprarme un chocolatín Jack, yo aprendí eso desde chiquitito. Yo vengo de un pueblo, de una sociedad donde cualquiera labura un poco más si lo tiene y si puede y si tiene ganas o lo necesita para dar un saltito cualitativo en su vida. La realidad y lo ideal sería que no todos necesiten laburar en tres lugares. Pero si vos querés dar un salto y necesitás dar un salto, necesitás unos mangos más para dar ese salto, que fue lo que yo dije, porque eso fue lo que yo dije. Pero hay un tema, chicos, hay un tema clave. El síntoma de los zurdos del arco progresista es el trabajo.
0: Bueno, es muy impactante cómo militan las 16 horas. La historia de la humanidad había resuelto con los mártires de Chicago y con todas las luchas obreras. Ayer recordamos, por ejemplo, la Patagonia Rebelde, la Semana Trágica. Hace más de 100 años que en Argentina la Forestal, Patrón Costa. Cada una de las luchas obreras en Argentina, recordamos la de la United Fruit Company, de las bananeras, la masacre de las bananeras en Colombia. El resultado de todas esas luchas, con muchísimos muertos, cientos de miles de muertos, sangre, sufrimiento, represión, era la conclusión de la jornada de 8 horas de trabajo. Es una conclusión mundial. De hecho, en el resto del mundo se discute, no solo en los países de la Europa Central, se discute el recorte de la jornada laboral. ¿No? Ayer escuchamos a Darío Piñotti hablar de que una de las propuestas para Brasil, por ejemplo, de Lula es el 5x2. No les cuento Dinamarca, Suecia, Finlandia, Nueva Zelanda. La discusión en la mayor parte de los países de avanzada en materia laboral son los 4 días de laburo, jornadas más cortas, con el argumento de la productividad. En Argentina debe ser el único caso a donde Vox Populi se milita el trabaja más, gana menos. Trabaja más, gana menos. Y salen los adláteres sicarios argumentativos del presidente a decir, hay que trabajar más. Habíamos escuchado el audio de ayer de esta misma persona decir que en todo el mundo eso es lo que pasa, que el pluriempleo es la que va. ¿No? Lo morigeró un poco y habló de comprarse un chocolatín, de hacer un viaje. Hay un audio de los muchos que hay dando vueltas de este muchacho diciendo que en su pago en Santa Fe él negociaba con un vecino, por ejemplo, para que, qué sé yo, le saque unos escombros. Y él le daba a un amigo de él una partecita de la plata y él se quedaba con la parte del león y él no trabajaba porque hacía mucho calor, ¿no? No hace falta mucho que yo aclare. Uno podría decir, bueno, ¿y este marginal a cuento de qué viene? ¿No? Es una persona sin sustancia que no debería mover el amperímetro en los grandes temas nacionales. Bueno, el presidente argentino, al que mucha gente en Argentina votó más de 4 veces y es cómplice de esto que está pasando, es cómplice irreductible de esto que está pasando, de este daño que nos ha hecho, de la cantidad de jubilados que están pasándola realmente mal, de personas con discapacidad, de trabajadores, de este cráter. El presidente de la nación dijo que este muchacho al que escucharon ustedes es un doctor en filosofía y que, escuchen, y que es una especie de guía espiritual para él, que hablan, intercambian. Un hombre que está promoviendo que tengamos montones de empleos, pero montones de empleos y horas, porque la gente no puede pagar la tarjeta de crédito que usa para comprar alimentos. Esta es la realidad argentina. Mira, escucha esto.
2: Tener conversaciones con Alejandro Fantino, Alejandro es, digamos, es filósofo, además es doctor en filosofía, y nosotros solemos tener charlas muy profundas, donde vamos discutiendo las situaciones que yo enfrento a diario y ponerlo en un contexto filosófico.
0: Bueno, es decir, le valida el discurso, trabajen más. Puede sonar, no sé, uno cuando está muy metido, ¿no? Tiene siempre el fenómeno ese de la ranita hervida. Pero si alguien viniera de otro país, de otro planeta, de otro lugar, y ve que estamos discutiendo esto, tal vez piensa que estamos en volver al futuro, ¿no? Que nos subimos a un DeLorean y nos fuimos 100, 150 años para atrás. Estamos discutiendo la esclavitud, si está bien la esclavitud o no, si el agua moja o no. Es muy impactante esto, ¿eh? Muy impactante, aunque uno lo naturalice, malamente lo naturalice y diga, bueno, ya le escuchamos cada cosa decir a este muchacho. Si mañana sale el lunes, tenemos que poner un audio acá donde dice que los grilletes no están tan mal. ¿Que por qué no usamos unas cadenitas? ¿Que por qué no reconsideramos si todo el mundo tiene que dormir y comer? ¿No? ¿Qué gente esta? ¿Quiere dormir? ¿Quiere comer? ¿Quiere ir al baño? Madre mía. Bueno, habló también la ex ministra de Seguridad, Patricia Bullrich, a propósito del refinanciamiento de los endeudados. Podemos dar mareada perdida, darle vuelta al asunto, la matemática y la matemática. ¿No? Galperín manda a escrachar la que no le pagan, con la familia, con los amigos, con los compañeros de trabajo. Hay muchos bufetes de abogados que se hacen cargo de la deuda que 3 millones de personas no pueden ya pagar en Argentina. Los números están. Bueno, la respuesta del gobierno es esta. Escucha Bullrich.
3: La solución la tienen que dar aquellos que prestaron y tienen los mecanismos para hacerlos. Tienen los mecanismos, pueden refinanciar, pueden comprar la deuda de las billeteras o de las, de cualquiera de los, digamos, hoy hay muchísimos que ni se cuentan, que en la provincia de Buenos Aires hay miles, efectivos sí, no sé, un montón, que ni siquiera están contados entre estas. Ahora, todo esto lo tienen que agarrar, tienen que comprar esa deuda, los mismos bancos, refinanciar y generarlo a más largo plazo, porque por algo dieron ese crédito.
0: Bueno, acá hay algo que es importante, que vos tenés que saber, que usted tiene que saber, que es muy grave, que el gobierno no solamente nos puso la pistola en la cabeza generando las condiciones para que perdamos horrorosamente poder adquisitivo, poder de compra, poder de pago, sino que hizo algo que está penado en la mayor parte de todos los países que hay en el mundo, que es liberar el precio de la tasa con la que te prestaron la plata, con la que nos prestan la plata. No pasa en ningún lugar del mundo que alguien te pueda cobrar una tasa del 1000%, 1000%, 1200%, 950%, costo financiero total, real, total, anual. Es una locura, es un desquicio. Y eso lo hizo el gobierno. Eso lo hizo el gobierno. Es como decidir la liberación de la aportación de armas, que cada uno pueda comprar una arma, por ejemplo, en el shopping, en un kiosco, en una panadería, que compre balas, no sé, en negocio de limpieza. Acá el gobierno liberó el marco de la usura, legalizó la usura. El gobierno lo que hizo fue legalizar la usura. Y tienen que hacerse cargo de las dos cosas, de la decisión de política económica de reventar los salarios, el poder adquisitivo de los salarios, de los salarios diferidos, de los jubilados, de los salarios de los trabajadores desuniversitarios, de sentarse encima de las paritarias. Y también de haber liberado el monto, el porcentaje de las tasas. El gobierno legalizó la usura. Patricia Bullrich se lava las manos, pide que le refinancien, pero el gran responsable de todo esto es el gobierno. Porque el que está encargado de poner las normas, para cuidarnos. Si no nos comerían, si no el pez más grande se comería siempre al pez más chico. Nos comerían crudos. ¿Qué es lo que quieren los Peter Thiel y compañía? Que no haya intermediarios. Pero el Estado de Derecho, el Estado, la representación política, democrática, nos permite que no nos coman crudos, que haya normativas, que haya ley, que haya un reglamento, y que haya derechos y condiciones para que un ciudadano común no sea fagocitado por Elon Musk, por Urnequian, por Elstein, por Roca. Bueno, vamos a... Tengo uno más ahí que tengo en la lista que preparó Sole. Está predicando, profesando el judaísmo en instituciones laicas. Vamos a escucharlo al presidente argentino decir que las políticas públicas necesitan del judaísmo, ¿no? Hace rato que él viene profesando esto. Escuchen el audio número 6, por favor.
2: Si bien, digamos, entiendo que es una institución laica, digo, pero también es cierto, digamos, digamos el vínculo, digamos, y con el judaísmo, y yo quiero trasladar qué valores del judaísmo son determinantes en la construcción de nuestra política, en la construcción de las políticas públicas que nosotros aplicamos.
0: Qué mal está Argentina, hermano, ¿eh? ¿Qué momento estamos pasando? Nos ha tocado la peor figurita del álbum. Estamos en un momento que no se lo deseamos a nadie. Así que nuestra intención acá es informar, hacer lectura de eso, hacer análisis de eso, dar data, entrevistar, mostrar, sacar esto a la luz. Bueno, esto ocurre a la luz, a plena luz del día, ¿eh? A plena luz del día, aunque algunos de los atracos y los ajustes más fuertes el presidente haya dicho también a plena luz del día que los hace en verano. La gente está en otra cosa. Bueno, ¿cómo será que viene un operador mediático como es Daniel Haddad, que tiene la pretensión de jugar políticamente, ha dicho que va a decidir en diciembre, noviembre, diciembre, si se larga, si juega junto a Brito, veremos si suman a Dante Gebel, si arman una selección de outsiders? Pero vino, se plantó y en la primera entrevista que dio en El País dijo... ¿Cómo puede ser? Daniel Haddad, un hombre de la derecha más reaccionaria, de Miami, acá en Argentina lo conocemos de punta a punta, tal vez alguno un poco más joven no, pero bueno, fue uno de los operadores más influyentes de la década del menemismo. Es un hombre que se burlaba de los trabajadores que llegaban del interior, ¿no? Que hablaba de la invasión de los salvajes que venían del interior. Un hombre que estaba muy a la derecha en el periodismo argentino, viene y dice, no puede ser como estamos en Argentina. Un piloto de las Fuerzas Armadas que a la mañana maneja un F-16, a la tarde maneja un Uber. Esto no puede ser. Vamos a escuchar a una trabajadora civil de las Fuerzas Armadas quejarse por el intento de traslado de la base aérea de Punta Indio, hablando de los salarios de hambre, los salarios de miseria. No se salva nadie, ¿eh? Vamos a escuchar.
4: Armadas, comentame.
5: Exactamente, nosotros somos trabajadores civiles de las Fuerzas Armadas.
4: Hoy es... ¿Cómo estás viviendo con estos salarios?
5: No, los salarios son bastante bajos, son salarios de miseria.

capítulo. Ya vamos con más, vamos a hacer un poquito de música. Estamos, es viernes, el cuerpo lo recontra sabe, ¿eh? Y tenemos el deseo de que los fines de semana sean momentos de disfrute, pero que el resto de la vida también sea un momento para disfrutar, que no normalicemos lo de trabajar 14 horas, lo de subirnos a un Uber y no saber si esa persona trabajó antes 8 horas, si está haciendo 4 o 5 horas más y no durmió, está cansado, no sabemos si comió, no sabemos si sabe manejar, no sabemos nada. Es una nación de repartidores, de choferes, y esto es consecuencia natural de que la matemática no cierra, de que hay un gobierno que vino decidido a convertir, a ejecutar el plan de miseria planificada y a convertirnos en el nuevo Perú. Y esto lo sufren los hermanos de la República del Perú, porque es uno de los países más desiguales del mundo. Es el país más desigual de América Latina. Tiene 80% de precarización laboral, de economía informalizada. Necesitamos que nuestros hermanos del Perú y del resto de América y del resto del mundo dejen de padecer eso, no sumarnos a esa legión de países empobrecidos, desiguales, a donde solamente vive bien el 15% de la sociedad. Vamos a escuchar una canción, vamos a hacer una tanda, ya venimos con más. Buen viernes, que tengan un lindo día. Perdón, los títulos no los inventamos nosotros, ¿eh? Los provocó alguien. Y nosotros lo contamos porque nos parece que es lo más responsable que podemos hacer y es nuestra obligación, y usted lo tiene que saber. Y aportamos nuestro granito de arena para que esto no dure para siempre, para que no seamos un país sufriente, una Argentina durmiente y una Argentina sufriente. Ya venimos.

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Buena, buena, muy linda la canción con la que nos convidó Sole Santander. Se llama Tesoro. Es el nuevo disco de Dura Tierra. Mandamos un abrazo grande a los amigos de Dura Tierra que anduvieron viviendo por Córdoba, que hacen muy buena música y me encantó, ¿eh? ¿Lo conocía usted, Juancho? No, ¿lo conocía? Lindo, lindo tema. Gracias, Sole. Gracias, Dura Tierra. Ya venimos.

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0: Estamos escuchando a Milo J, que va a estar en Córdoba, concierto único acá en Córdoba. Estamos escuchando Rara Vez, a Radio Solsi, que está en el auto yendo para la escuela. Le mando un gran abrazo. Un abrazo a todos los que están escuchando desde distintos lugares del país. Ya los nombro, nos están escuchando, por ejemplo, desde Barrio Capital Sur, nos están escuchando desde La Pampa. Vi que nos están escuchando en Mendoza. Atenti, porque me voy a una nota. Vamos a hablar de Mendoza enseguida nada más. 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Les mandamos un gran, gran abrazo a todos aquellos que están escribiendo, que están participando por el sorteo. Se están riendo acá por lo del audio del presidente de la Nación, diciendo que tiene charlas, que es un filósofo, un doctor en filosofía. Tiembla Heidegger, Kant, Hegel, ¿no? Algunos se reían porque, o nos burlan, ¿viste? Algunos filósofos, porque leemos de vez en cuando a Yu-Chun Han cuando empezamos, que es muy comercial, que es muy reduccionista, qué sé yo. Mamita, ¿eh? Bueno, a ver, ¿cuál es el punto? Ni la patria se hizo sola, ni la patria la empezaron a vender ahora. Incluso hemos contado acá, por ejemplo, ahora vamos a ir a Mendoza. Sí, que un gobernador que regaló una parte de Mendoza, de la montaña, eran alrededor de 15.000 hectáreas a un grupo empresario, lo regaló. Eso después se frenó. Pero bueno, vemos todos los días, ponemos solo los ojos en el Paraná, los glaciares, la pampa sumergida. Donde uno ponga los ojos, hay una entrega. Hay un negocio, hay una entrega. ¿Qué está pasando ahora? Bueno, están denunciando un negocio en Los Nihuiles. Denuncian que en Mendoza se entregaría el 100% de una represa. La denuncia la está haciendo el senador Félix González. Advirtió que hay presuntas irregularidades y que hay una entrega directa del complejo Los Nihuiles, la represa, a el grupo Neus por 30 años. Son los mismos del Paraná, son los amigos de Caputo. Está el senador provincial mendocino Félix González para charlar un ratito acá en Nada del Otro Mundo con nosotros. Félix, buen día, ¿cómo le va?
1: Hola, ¿cómo están? Muy buenos días, ¿cómo estás?
0: Bien, bien, contando todo esto, no muy bien, pero bueno, queremos saber, es nuestra responsabilidad, así que la verdad que no está bueno todos los días contar cómo entregan un pedacito de la patria, cómo lo venden, cómo lo negocian, ¿no? Si no es una hidroeléctrica, es una central, bueno. ¿Qué pasa acá? Sí. Cuéntenos, por favor, cuéntele al público de Córdoba, cuéntele al público argentino que no está ahí en la diaria.
1: A ver, estos son temas, como bien comentaba, son temas bastante áridos que cuesta mucho comunicarlo, así que bueno, muy bueno que lo puedan tomar y profundizar. Mira, brevemente, Mendoza tiene un complejo de producción hidroeléctrica que se denomina Los Nihuiles, que está en el sur provincial, y que es íntegramente la provincia. La provincia, cuando se hizo el proceso de los años 90, ese complejo puntualmente, Mendoza lo recupera, lo paga y lo compra, digamos, y después lo concesiona a una empresa que mayoritariamente era privada, pero el Estado tenía el 47% de las acciones. Esa concesión terminó, Mendoza creó una nueva empresa para darle la nueva concesión para los próximos 30 años, y se comprometió a vender más del 51% de las acciones. O sea, básicamente es, Los Nihuiles hoy están operando con una empresa que está a cargo de una empresa estatal, digamos, momentáneamente, hasta que se haga este proceso de privatización, claro, digamos, hacia...
0: Eso de vender el 51, bien, es privatizar, ¿no?
1: Claro, vender el 51 era vender, la ley decía que había que vender al menos el 51% de las acciones, o sea, se estaba buscando un socio privado. Pero lo que pasó en el medio es que tuvimos un aluvión en el año 2025, hubo dos centrales de las cuatro que están hoy inutilizadas, pero se está gestionando el seguro, que lo tiene que pagar eso, digamos, y hay toda una cuestión, digamos, o sea, que el nuevo que venga, el privado, sí, se queda con el dinero del seguro también. Ajá. O sea, que va a recibir el dinero del seguro.
0: Te hago una pregunta, sí, porque son temas ásperos, es la mañana, sí, nosotros estamos en Córdoba, queremos entenderlo. La verdad que nos interesa mucho entenderlo.
1: Perfecto.
0: ¿Daba perfecto pérdida esto? ¿Estaba para atrás, daba pérdida? ¿Cuál es la situación?
1: No, para nada. No da pérdida y La idea era, a eso es lo que iba, todo el proceso de los pliegos licitatorios que se armaron, se invirtió dinero en hacer esos pliegos, etcétera, estaban previstos, aún en este gobierno, digamos, provincial, estaban previstos para vender solo el 90% de la acción, o sea, Mendoza se iba a quedar adentro de la empresa, por lo menos, para seguir monitoreando, para seguir definiendo algo de esa política energética, mínimamente, digamos, pero resulta que hicieron todo el proceso, se sentaron con la Nación e inmediatamente se dieron vuelta. Te estoy hablando de un proceso de más de 2 años, el proceso licitatorio, de, uh-huh. perdón, de el armado de pliego, etcétera, sí. con inversiones de más de 3 millones de dólares en consultoría para hacer esos pliegos. Resulta que fue a la Nación dijo no.
0: ¿Y quién pagó los 3 millones de dólares? ¿Quién los pagó?
1: Mendoza, digamos, la empresa estatal, digamos.
0: Es que hermoso, ¿no? Lo paga el Estado, lo pagan los ciudadanos, con la tuya.
1: Bueno, no,
0: son empresas superavitarias y después no tiran un solo... Es una cosa para preguntarse, para plantearse, ¿por qué todos los negocios superavitarios se los tiran por la cabeza a los hermanos Neus?
1: Claro, pero esto es lo peor, digamos, que es que ¿por qué la Nación va a licitar algo que es de Mendoza? O sea, yo quiero que vos entendás, el 100% lo tiene William Mendocino. Entonces, hubo un compromiso con la Nación porque hay otro complejo que se llama Diamante, que está cerca, digamos, de la zona de Nihuiles, y que es otro complejo hidroeléctrico, que ese sí es de la Nación. Entonces hubo un compromiso de licitar los dos juntos. Eso se cayó, porque cambiaron de posición, por lo que sea, nunca explicaron, digamos, por qué cambiaron esa política, que habían firmado un convenio en marzo del año 2025. Resulta que cambiaron de la política, pero la licitación la sigue haciendo la Nación. O sea, la Nación va a licitar un bien que es enteramente provincial, y es más, Caputo lo ha puesto en la lista de los bienes, digamos, a través de los cuales piensa recaudar, porque figura en un listado cuando hizo el 6 de julio que presentó el pronóstico de lo que iba a hacer para no tener que ir a pedir más crédito para pagar deuda, puso todos los activos que iba a salir a reventar, y entre esos agregó en esta segunda etapa los Nihuiles. No sé por qué, si los Nihuiles son 100% mendocinos, o sea, la Nación de eso va a recibir un canon nada más que por ingresar al sistema interconectado nacional. O sea, una cuestión bastante tirada de los pelos. Y a esto, ¿qué se le agrega como dato final? La empresa hoy está en transición.
0: A ver, para un datito ahí no me quedo. Sí. Cuando vos decís que sí. Caputo dice que va a recaudar, estamos hablando en calidad de joya de la abuela, ¿no? Que están rematando, sí, para ver cómo se encaja, sí, para poder sostener el dólar y pagar deuda y los intereses
1: lo que
0: de la...
1: sabemos. Exactamente.
0: ¿Por qué? O sea, pero sí, ¿por qué? Algo que en el caso de que fuera igual un mal negocio y lo rematasen y a un superavitario se lo dan a los hermanos Neus estos, ¿por qué la plata no queda en caja mendocina y queda en caja nacional? No. ¿Cuál es la argumentación?
1: A ver, no, de la supuestamente, o sea, las acciones, del valor de las acciones va a quedar en caja mendocina, pero el valor de las acciones puede ser muy bajo. O sea, acá no es el negocio el valor de las acciones. Acá el problema que nosotros tenemos es, hay dos centrales rotas que hay que arreglarlas, no hay priorización de trabajo mendocino ni de trabajo local.
0: Sí.
1: Esa es una primera definición. Que la Nación haga la licitación, a nosotros de alguna manera nos perjudica, porque mientras más quiera recaudar la Nación por vender el canon, digamos, para poder entrar al sistema interconectado nacional, menos van a valer las acciones, que es el recurso que en teoría le va a quedar a la provincia. O sea, estamos haciendo un muy mal negocio. Vos pensás que en la concesión anterior, en la que se armó en los 90, teníamos el 47% de las acciones de la sociedad y ahora vamos a tener cero. O sea, casi que nos despegamos de la participación en la generación hidroeléctrica en la provincia con esta decisión. Pero el problema más grave, que es lo último que te comento, es que para que funcione, hoy está en transición, resulta que le han dado un contrato de gerenciamiento a Neus, un contrato de gerenciamiento que nadie tiene muy claro cómo ha funcionado, ni cómo lo hicieron, ni por qué. O sea, en este momento, el operador administrativo, la operación y mantenimiento del sistema, es Neus por un contrato privado. O sea, está conociendo toda la central para presentarse después en la licitación y quedarse con la licitación. O sea, la verdad que es un absurdo. No hay por dónde mirarlo lo que se está haciendo con esa central.
0: Bueno, recordamos, tenés el dato ahí de quiénes son los hermanos Neus. Para quien no sepa, lo hemos contado acá con lo del Paraná, pero ¿quiénes son? Tirale un par de datos a quien te está oyendo.
1: No, básicamente lo que hemos visto, están avanzando en Mendoza, se quedaron ya con un paquete accionario que le permitió entrar en la represa de Potrerillos y ahora se quedaron con licitaciones en el en las represas del sur que se han privatizado, o sea, están avanzando sobre todo el sector hidroeléctrico y la verdad que en el caso de Mendoza nosotros hay explicaciones que el gobierno no da de por qué ha hecho un contrato directo con esta empresa y por qué hace todo suponer que le van a terminar entregando este proceso licitatorio de los Nihuiles a ese mismo grupo empresario. Así que
0: bueno, yo solo quería
1: mismo,
0: recordar
1: el mismo que está en todos lados, digamos.
0: Sí, para dar solamente el dato para quien esté en otra y está tratando de parar la olla con un millón de quilombos, tratando de informarse también. Los hermanos Neus son hoy los cabeza de una empresa, son dos hermanos, los cabeza de una empresa que vendió soda históricamente, de una empresa hace más de 100 años, que son amigos de la infancia de Santiago Caputo, el principal asesor presidencial, ¿no? Sí. Es el que él habla de la mesa chica, el triángulo hierro, qué sé yo, y son dos amigos íntimos de la infancia de Santiago Caputo, ¿no? Los que se están quedando con todos los negocios y gerencian desde el Paraná, hacían soda, y ¿no? Son empresas hidroeléctricas, represas hidroeléctricas. Quiero dar el dato para hacer los vínculos, ¿no? Porque Urnequian, que es el jefe de Milei, se está quedando, ¿no? con los aeropuertos que le faltaban, porque Elstein está quedando con, bueno, gran parte de los negocios, incluso algunos ahí en la cordillera y precordillera, los hermanos Neus, para ponerle nombre propio a quienes están quedando con la Argentina que está de remate. Félix, te agradezco, no sé si quieres agregar algo más o estamos.
1: No, muchísimas gracias por la oportunidad, por difundir y bueno, seguiremos trabajando en estos temas. Muchísimas gracias,
0: vale, muy amable. Un abrazo, gracias. Bueno, era senador provincial por Mendoza, Félix González, denunciando, es el que hizo la denuncia, vamos a seguirla. Es muy impactante cómo uno puede hacer la trama y ve que aparecen como si fuese una especie de evolución de favores. Yo me imagino que todo el mundo lo sabe, pero si alguien no lo sabe, por ejemplo, recuerdo que después de ganar la segunda vuelta, de ganar el balotaje, Milei fue a parar a el hotel privado, uno de los hoteles privados, es dueño de muchas cosas, es dueño del hipotecario, es dueño de las minas de oro, es dueño de un montón de cosas, es dueño de medio Rosario, es dueño de muchos shoppings, es dueño de medio mundo, Elstein. Es uno de los grandes ganadores de este modelo entreguista Milei. ¿A qué hotel fue a dormir Milei? Podría haber dicho, che, voy al Depto, voy a la casa de mi viejo, qué sé yo, todavía no entro a Olivos, me alquilo un Airbnb, no sé, algo. No. Fue el hotel de Elstein. Más prebendario que eso, tuvo un mes ahí. Por supuesto que el hotel sale mucho más barato que todo lo que le está dando. Pero quiero decir, cuando llega el gobierno, le empieza a habilitar todos los negocios. Qué sé yo, super propiedades en Palermo Chico, en Barrio Norte, negocios inmobiliarios, minas de oro. Es increíble. A los principales, que además fue uno de los principales financistas de campaña. A los principales financistas de campaña le tira todos los negocios, legaliza la usura. Alguno podrá pensar que no estamos siendo ecuánimes o que estamos perdiendo un poco el temple, que no tenemos el aplomo habitual. Eso está pasando, lo estamos contando con el tono más tranqui que podemos, pero nos corre sangre por las venas. Es una entrega permanente de la patria. Mientras a vos te pisan el sueldo y te dicen que si te endeudaste con la tarjeta, jodete, que es un problema tuyo. Y vos lo usaste para comprar, qué sé yo, los alimentos del mes, y tenés deuda y deuda, y la matemática no cierra, luego uno le tira negocios regalados por la cabeza a los amigos de Caputo, a los amigos del presidente. Bueno, después están otros negocios más grandes, ¿no? Vamos a hacer una canción, una tanda, pueden anotarse en el 351-5068-112, ahí participan por el asado de Porteña, para comerse un asadito, pueden participar el histórico sorteo de los viernes y los vinos de Marcelino, métanse en la web de Porteña, es el mercado de frutas y verduras y carnes de la zona sur de la ciudad. Bueno, vamos a hacer una canción. Gracias por todos los mensajes, por las cosas lindas que dicen. Hay una banda de gente escribiendo de muchos lados, nos piden que hablemos de Cerinedo, nos piden que, bueno, que quieren escuchar la columna de Tere, nos piden muchas cosas. Vamos a ver qué podemos hoy. Nos escuchan desde Río Ceballos, nos están escuchando, mirá, acá desde Jujuy, nos están escuchando desde Chilecito, nos están escuchando desde Villa Carlos Paz, les mandamos un abrazo grande, ahí los nombro. Ya leo mensajes, me pone muy feliz saber que a esta hora hay tantas personas que se conectan, que escriben, que participan, crece y crece la comunidad, muchas gracias por eso, ya venimos.

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0: tener conversaciones con Alejandro Fantino. Alejandro es, digamos, es filósofo, además es doctor en filosofía, y nosotros solemos tener charlas muy profundas, donde vamos discutiendo las situaciones que yo enfrento a diario y ponerlo en un contexto filosófico.
1: Devuelva a Conan, ¿no? Es preferible que charle con Conan, aunque sea con la comunicadora interespecies en el medio. ¿Es mejor? ¿Qué es mejor? Pregunto al 351-56-812. ¿El asesoramiento filosófico del doctor Fantino? ¿O que hable con el perro muerto, con Conan? ¿Eh? Al que conoció hace 2000 años, no se olvide, hace 2000 años en el Coliseo de las Arenas del Coliseo en Roma, en Italia. Y cuando estaban por luchar como gladiador, dijeron, escucha, ¿y si nos vamos, Conan? Pues estamos, hay un llamamiento a que seamos los que rescaten a Argentina dentro de 2000 años. Aguántenla, bánquenla. Y se fueron, ¿no? Soldado que huye sirve para otra, para otro saqueo. Bueno, es muy impactante. Aquí hay mucha gente que, bueno, que está enojada con nuestros paisanos, contra quienes han votado 4 veces esto, ¿no? Que tenemos que padecer a diario. No es pedir un gusto de helado, no es la menta granizada, que a muchos les gusta, a otros no. Esto tiene consecuencias, ¿no? Se han multiplicado los suicidios, es un tema muy delicado, la verdad. No podemos no hacer el programa con la mano en el corazón, ¿no? Y es cierto, el otro día Sole me comentaba, mira, lo tiene por ahí la Sole, el audio. Es cierto que no solo empezamos a ver esto cuando este frente de pantalla que es Milei, que seguramente es una marioneta presidencial, pero bueno, es lo que se escogió por la vía del voto, ¿no? Es una especie de plan cóndor sin balas, sino que dijo muchas cosas antes. Es decir, nadie podía decir que no estaba noticiado de la cantidad de barbaridades, de agresiones, de crueldades, ¿no? De dislates que escuchamos. Mira, tiene por ahí una especie de resumen. Dale.
2: Como los estamos aplastando en la batalla cultural, los estamos pasando de arriba, porque no solo le ganamos en lo productivo, somos superiores moralmente, somos superiores estéticamente, somos mejores en todo. Y les duele, les duele.
3: Eso, Javier. Sí. ¿Cómo podemos pedir que termine el murmullo detrás de cámara?
4: Bueno, chicos.
3: Porque es muy difícil hablar con tanta gente hablando, son temas muy delicados y veo que no cesan de hablar a pesar de mis cambios de tono para pedírselos de manera implícita.
4: Chicos, por favor, hay un... Bueno.
3: Digo, convengamos que estamos con un nivel de bullicio no convencional para temas tan complejos como los que estamos tratando, y si yo le erro, a mí me destrozan públicamente y nadie va a decir que atrás había un murmullo que me estaba matando.
5: ¿Están de acuerdo con la venta de órganos?
6: Yo digo, es un mercado más, o sea, y vos podrías pensarlo como un mercado. Es decir, el problema es, ¿por qué, digamos, o sea, todo lo tiene que estar regulando el Estado? ¿Por qué, digamos, seguramente, si vos tuvieras... De hecho, hay estudios que están hechos en Estados Unidos que si vos dejaras esos mercados libres, digamos, funcionarías muchísimo mejor y tendrías menos problemas. Es decir, es una decisión de cada uno. O sea, a ver, ¿por qué no puedo decidir sobre mi cuerpo?
7: Entonces, en el caso de Eternalidades, una empresa que contamina el río.
2: Es el siguiente, reconocer quién es nuestro verdadero enemigo. Nuestro verdadero enemigo es el Estado. El Estado es el pedófilo en el jardín de infantes, con los nenes encadenados y bañados en vaselina.
3: No, para. Lo que quiero decir es, así como hay un salame o tres salame opinando desde una computadora, ¿sabes qué? Mientras que eso, miran a la señorita por internet,
8: Yo estoy en el medio de sus sábanas.
1: Bueno, basta, ahí está, ya es suficiente. Gracias, Sole, es suficiente. ¿No? A uno le da ganas de pedir que las tarjetas las refinancien o las garpen los que nos metieron este quilombo, ¿no? La verdad es gravísimo. Bueno, escuchaban ustedes, me preguntaban ahí, Juan, me pasa la data, escuchaban ustedes antes de irnos, antes de la tanda, a Rebeca Lane, es una rapera, poeta y activista guatemalteca reconocida por una propuesta que combina hip hop, rap y ritmos latinoamericanos con letras de fuerte contenido social. Está bueno lo que la que pegó después de la nota. Bueno, gracias, muchas gracias a quienes están acá. Quería decir que el poema de Los Justos que leí hoy me lo compartió Luciana, ¿sí? Le mando un gran abrazo a Luciana, no lo conozco, una oyenta que me pasó y como nos pasan todos los días y siempre citamos la autoría. Ayer leímos Soneto Paula de Roberto Temis Speroni, me lo compartió la Tere, ¿sí? Y lo vamos a escuchar la semana próxima leído por la Tere, que nos encanta de tanto en tanto que escuchar la Tere leyendo las aperturas del programa. Así que bueno, un abrazo grande para todos aquellos, y cuando quieran también nos mandan a nuestras redes, a los números, al número del programa, la posibilidad de contacto, el chat, a todo eso que ustedes ya saben muy bien, al 351-568-112, si nos quieren mandar textos, si nos quieren mandar una denuncia, un tema, lo que sea, pueden, y también pueden enviarnos una sugerencia para el cancionero de Rally, ¿sí? Una canción que ustedes tengan ganas que Rally cante, por alguna razón, porque no la cantó nunca, porque creen que le queda justo, aprovechándonos de la versatilidad que tiene Rally para interpretar, uno de los grandes, más grandes intérpretes que tiene la música de este país. Entonces nos dicen, yo sugiero tal, ¿no? Y el nombre, así nosotros armamos la lista y se la vamos pasando, vamos a utilizar, vamos a ver si funciona la metodología. ¿Cuál es la diferencia? Porque muchas veces han pedido a lo largo de 10 años canciones, la diferencia es que vamos a pasarle unos días antes el cancionero Rally, le vamos a ir pasando las hojas con todas las canciones, la síntesis, y para que él lo pueda ver con tiempo y las pueda pasar, las pueda practicar, si tiene ganas, probar, ensayar un poco, ver, ¿no? Y ver ahí toda esa dinámica que se armó, linda dinámica que se está armando. Bueno, 8:09 de la mañana, ya me voy a la siguiente nota. ¿Qué nos queda? A ver, tenemos un montón de personas que están participando, que están dejando ahí su mensaje. Muchas gracias, ¿eh? Gracias. Son audios horribles. Acá María Laura no lo puede creer. No puede creer que nos gobierne una persona que haya dicho estas cosas, los niños envaselinados, la cantidad de cosas, ¿no? Pero bueno, hay que decir, no a este espanto. A mí me gustó mucho el tema que pasamos, ¿no? Respecto de esos tesoros de quienes están sembrando, siguen sembrando alegría. Muchas personas pequeñitas, ¿no? Haciendo también cosas pequeñas. Cada quien en su aldea, cada quien en su lugar, están también cambiando el mundo, ¿no? Eso me parece que es lo alentador. Hay quienes se arremangan y siguen haciendo posible que tengamos esperanza. Bueno, muchas gracias. Acá nos dice Juan, hola Cristian, este tipo superó a Calígula, como dicen los caballeros de la quema. Bueno, nos manda desde el taxi, le mandamos un gran abrazo a Juan, ¿eh? Acá están participando un montón, mira, se ríen de lo de Fantino, están participando por el asado, por los vinos. Gracias. Una banda de mensajes que agradezco mucho. Acá Damián nos dice, hola Cristian, siempre te escucho, excelente el programa, salvo la realidad, soy de Zona Sur, participo por el asado, le mando un abrazo grande a Damián. Inés, hola, muy buenos días, Cristian, me gustaría participar por el asado. Y bueno, quiero saber desde dónde nos están escuchando, porque hay mensajes acá, por ejemplo, desde Potrerillo, nos mandan un abrazo, nos escuchan desde San Juan. Acá, tremenda luna, yo recomendé que vieran la luna si podían, un regalo, ver semejante lunón. Para quien tiene que levantarse temprano, es un regalo del cielo ver la luna así, toda completita, espléndida, maravillosa en el cielo. Bueno, acá me dice uno, mirá, se puso bravo, me dice, hola, Cristian Equipo, dice, empecemos a militar la expropiación. Bueno, es cierto que el tema es que después muchas de estas cuestiones hay que discutirlas en tribunales internacionales, hay que ir al CIADI, ¿no? Es una entrega que no se resuelve en dos días. Ni la patria se hizo sola, ni uno puede recoger el piolín y poner la patria de pie en dos minutos, porque si, hace tres años prácticamente que estamos contando todos los días una entrega, una venta, una hidroeléctrica, una central, ¿no? Eso evidentemente que no se resuelve en dos días, pero que se puede desandar el camino, se puede desandar el camino. Se puede cambiar la normativa, bueno, todavía ahora tiene media sanción, la normativa que modifica la carta orgánica, que eternice en el cargo, como pasa en Perú, que contamos a Bausili, por ejemplo, el empleado de Caputo. El gobierno seguiría estando aún si perdiera las elecciones, por ejemplo. Las normativas, la usura, que está legalizada en Argentina. Bueno, se puede volver atrás. Con todo eso se puede volver atrás. Por supuesto que son días, horas, contarlo en el Congreso. Es un nivel de involución, vamos camino de la era de las cavernas. Bueno, hagamos una tandita más y ya nos vamos a la nota. En un ratito, gente conmigo, no se lo pierdan. 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Ya venimos.

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0: Digo que tenemos para todos los gustos, pero tenemos para muchos gustos, ¿eh? Ya me está matando con todas las novedades musicales. Quería un viejito, ¿no? Es como comerse un asado de vez en cuando, poner un Silvio. Le agradezco mucho al querido Juan, ¿eh? Ya me voy con la nota. Tenemos realmente a esta hora una banda de conectados y personas que nos están contando, por ejemplo, que nos escuchan desde Quilmes. Nos están escuchando desde la región del Bío Bío, en Hualpen, en Concepción, Chile. Nos está escuchando, Parche Oscuro nos escucha desde Punilla. Verónica nos escucha. Hola, Cris, desde Villa Allende, sobreviviendo a este gobierno nefasto. Acá se enoja por, pero los audios... Enójese con Milei. No podemos ocultar que Milei dice que tiene conversaciones filosóficas con una especie de asesor, ¿no? Un vocero no oficial del gobierno, qué sé yo. Bueno, pero yo lo entiendo. A Sergio le mando un abrazo. Buen día, Cristian, como siempre, el mejor programa. Bueno, están participando por el asado, ¿eh? Le mando un gran abrazo. Me piden que hable de fútbol. Bueno, porque es un hincha de River. Poncio se va a hacer cargo de River, se fue Coudet, ¿no? Se fue Coudet. River ha gastado una torta de plata y, bueno, no le está yendo muy bien. Ayer perdió la Gloria, iba ganando, me dijo la Sole, yo no lo vi. Iba ganando la Gloria y perdió por penales frente a Platense, que va fuera de la Copa Argentina. Mañana juega la B, mañana juega la T. El Dibu fue al Chelsea, digo, para picotear algunos títulos. La mayor esperanza que tengo, no la tengo acá, Sole, para autochicanearnos entre los hinchas de la T, que estamos pasando un mal momento, pero bueno, nosotros somos hinchas en las buenas y en las malas. Mi mayor aspiración este fin de semana no solo es que se vayan San Paoli fácil, sino que San Paoli no se meta a la cancha. Le dicen el sabio de Casilla, ¿no? Evidentemente que es un sabio, ha cobrado buenas indemnizaciones, ha hecho mucho dinero en el fútbol y ha llegado a dirigir lugares muy importantes, la selección de Chile, la selección de Argentina, el Flamengo, el Sevilla, muchos clubes ha dirigido, en Atlético Mineiro, ¿no? El otro día estaba tan nervioso dándole y ponía tan ansiosos a los jugadores, se metió en el medio del partido a parar una pelota que se iba afuera, iba a ser lateral nuestro, lo tocó con la mano y fue falta para ellos. Sí, pero Maradona decía que le iba a tocar afuera, con la mano afuera, no adentro. Es una cosa, además merecía segunda amarilla y roja. Bueno, vamos a hablar del mundo del trabajo, ¿eh? En un ratito tenemos un editorial. Vamos a recordar cómo empezó esto acá. Porque, no sé si ustedes se acuerdan, pero cayó un hombre de Paolo Roca, Julio Cordero, que es secretario de trabajo, y preguntó: ¿y para qué quieren más tiempo libre? Se estaba discutiendo en Argentina la reducción de la jornada laboral y preguntó, ¿pero para qué quieren más tiempo libre? ¿Qué van a hacer afuera del trabajo? ¿No? De ahí nos traza una línea hasta acá, donde nos dicen, y bueno, en todos los lugares funciona, hay que tener 2, 3, 4, 5 trabajos, ¿no? La precarización laboral, ¿no? Es un viaje a la neoesclavitud. Bueno, vamos a hablar del mundo del trabajo, qué pasa con el salario mínimo, ¿qué pasa con los desempleados? Es un momento muy áspero. El otro día contamos un dato de Mate, lo vamos a actualizar. Estuve ahí contactándome con la gente de esta organización de Rosario que tiene muy buena data sobre el trabajo. Tiene un observatorio sobre la transferencia de recursos de los trabajadores hacia los sectores más ricos de la Argentina, ¿no? Hablan de, solamente en términos de pérdida de poder adquisitivo, ¿no? De trabajo, hablan de una transferencia de 60 y 2.000, 3.000 millones de dólares, lo miden en billones de pesos. Son 93.5 billones de pesos. Vamos a hablar con Roxana Mauricio, que es directora del área de empleo, distribución e instituciones laborales del Instituto Interdisciplinario de Economía, el CONICET, de la UBA, del IEP. Roxana, ¿cómo andás? Buen día. Cristian te saluda.
1: Hola, muy buenos días.
0: Bueno, estamos viendo la data de la cantidad de desempleados actualizada, ¿no? Hay cerca de 400.000 personas que no tienen trabajo, que estaban en el sistema formal, ¿no? Todavía no llega el dato de 400.000, pero vamos camino de eso. La cantidad de pymes que están cerrando. Contanos un poquito cuáles son los datos que vos tenés, cuál es la perspectiva. 12 meses de caída del empleo formal, como no había pasado nunca en la historia de Argentina.
1: Sí, efectivamente. Este es un informe que hacemos mensualmente desde la Facultad de Ciencias Económicas a la UBA, que mira exclusivamente o en particular qué está pasando con el empleo asalariado registrado en la Seguridad Social, el empleo asalariado formal. Cuando uno va mirando mes a mes esto con datos oficiales que publica la Secretaría de Trabajo, Vemos, por ejemplo, que en el caso particular de los trabajadores asalariados formales del sector privado, hace 12 meses que viene cayendo sistemáticamente. Cuando uno mira la pérdida desde noviembre del año 2023 a mayo de este año, porque esa es la última información oficial que tenemos, se perdieron 230.000 puestos de trabajo en el sector privado y 330.000, 340.000 cuando sumamos en casas particulares y sector público. Estamos hablando de la pérdida de puestos asalariados en relación de dependencia en blanco registrado en la Seguridad Social, lo cual es una caída muy significativa, ¿no? En este periodo, noviembre del 2023, mayo 2026.
0: Si vos tuvieras, Roxana, que hacer una especie de estimación, pues vos estás hablando de los que estaban registrados en la CIPA, son datos oficiales, hablaste de la Secretaría de Trabajo, reducida Secretaría de Trabajo, de la estimación de los puestos reales, de personas que no estaban en el sistema formal, que estaban precarizadas, ¿se puede hacer una estimación de cuánto se puede multiplicar por cuántos más o menos han perdido un trabajo en Argentina?
1: No, es que en realidad cuando uno mira, porque para eso necesitamos tener la encuesta permanente de hogares, sí, ¿no? Que nos da el panorama completo. Lamentablemente todavía estamos esperando, a mediados de septiembre tendremos la información del segundo trimestre de este año como para poder hacer este cálculo que vos mencionás. Pero viendo lo que pasaba antes, en realidad una parte muy importante de esta pérdida de empleo asalariado formal no necesariamente va al desempleo, si bien el desempleo aumentó, digamos, desde el cuarto trimestre del 2023 al primero, lo que pasa es que el primero ya nos quedó lejos, digamos, esa información, pero mayormente estos flujos son de la formalidad a la informalidad o al cuentapropismo, o sea, lo que hemos venido viendo a través de la encuesta permanente de hogares, que no es que tenemos masivamente pérdida total de empleo, porque la gente tiene que salir a buscar otro puesto de trabajo, digamos, y salir a ganar algo para sobrevivir. Entonces, en países como los nuestros, no necesariamente lo vamos a ver con un aumento fenomenal en el desempleo, porque buena parte de lo que se pierde en empleo formal va o a cuentapropismo, digamos, a changas o cualquier otro rebusque que pueda tener la gente, o empleo en relación de dependencia informal. Ambas expresiones, la informalidad aumentó 2 puntos también desde fines del 2023 hasta ahora, o hasta el primer trimestre, y el cuentapropismo también, o sea que son vías a partir del cual una persona que pierde un puesto asalariado registrado intenta seguir el mundo del trabajo teniendo algún puesto, alguna ocupación, por supuesto perdiendo ingresos, pero bueno, es frente al desempleo obviamente es una opción mejor.
0: Bueno, es un dato, está bien, porque yo te preguntaba, vos me respondiste que todavía no está hecha la última, el último trabajo, la última data de la EPH, y pero está bueno eso, porque más allá de que muchas veces es relativo, ¿no? Porque la encuesta permanente de hogares es relativo, no es tan exacto como el dato de la CIPA, de los empleos registrados, sí. Pero está bueno porque tal vez el dato sea ese, ¿no? La transformación de la calidad del trabajo, ¿no? Incluso ya con el gobierno anterior hablábamos cada vez más del fenómeno de los trabajadores pobres. Ahora está de moda hablar del pluriempleo, que está bárbaro, qué buena onda el pluriempleo, trabajar en Uber, en Rappi, en esto, en lo otro, la uberización del trabajo. Y lo que vos estás diciendo está bueno, porque puede ser que la encuesta permanente de hogares de que ha crecido, por ejemplo, el empleo informal, ¿no? Que yo tiraba datos más temprano, Roxana, de lo que pasa en Perú. Hay un 80% de la economía informalizada, sí, ¿no? Nosotros, sí, estamos en cuánto, que es aproximadamente bueno, 45%.
1: Tasa, exacto, 44% fue la tasa del primer trimestre de este año, sí.
0: Uh-huh. Bueno, es decir que acá el gran punto a observar es ese, la calidad del trabajo, ¿no? La cantidad de horas, la cantidad de trabajo, la remuneración, te pregunto por el salario mínimo.
1: Sí, efectivamente. En realidad, lamentablemente no es una u otra. Vamos a ver con qué nos encontramos en el segundo trimestre de este año, pero efectivamente, de hecho, si uno mira desde fines del 2023 hasta ahora, también tenemos algo de aumento del desempleo, pero por supuesto que el desempleo es un reflejo parcial de lo que pasa en los mercados de trabajo nuestros de la región, porque de nuevo, a diferencia quizás de países más desarrollados, como pueden ser los países europeos, con seguro por el desempleo, la gente termina un puesto de trabajo y lo más probable es que pase cierto tiempo en el seguro por desempleo. Nosotros no tenemos ese sostén financiero, con lo cual no es un buen signo necesariamente tener desempleo bajo, sino que es una expresión de que la gente no puede estar desocupada mucho tiempo porque necesita los ingresos laborales para configurar los ingresos familiares y tener algún recurso monetario para sobrevivir.
0: Sí, hago un paréntesis para que se entienda lo que decís. Eso significa que, por ejemplo, España, que ha llegado a tener 15-16% de desempleo, u otros países de la Unión Europea, tienen tasas de desempleo que son más altas, más escandalosas que las nuestras, ¿sí? Pero las condiciones son distintas. Por ejemplo, pueden estar capaz que 8, 6 meses cobrando el 70, el 80% del sueldo, ¿no? Entonces, la están bancando ahí, ¿no? Tienen esa posibilidad. Exacto. Mientras buscan tener, bueno, un nuevo empleo. Eso no pasa acá y hay que, bueno, hay que reventarse con las changas. Es una situación muy distinta, no tenés cobertura. Estamos hablando de un país a donde, a ver, tirame vos el dato, no solo que estamos recontra mil endeudados con la tarjeta de crédito y con las formas de crédito, las oficiales hablan de 21 millones, las otras hablan de alrededor de 40 millones de personas que tienen hoy endeudadas con un crédito, con deuda, han pedido plata prestada. Pero te pregunto, hoy en Argentina, el otro día leí un dato, no lo podía creer, que el 80% de las personas tienen un salario promedio de 800 mil pesos. ¿Eso es así?
1: Sí, sí, sí, porque de hecho, bueno, pensemos que el salario mínimo son 370 mil pesos, ¿no? O sea, ese es el salario mínimo para una persona que tiene que estar, digamos, en un puesto asalariado, full time, digamos, a tiempo completo, formal. O sea, el salario mínimo quedó demasiado mínimo y eso está explicado porque se perdió el 40% del poder adquisitivo. Y efectivamente el salario promedio está en el entorno de lo que vos estás, de lo que vos estás diciendo. Entonces, efectivamente también hay un tema, por eso decía que en realidad no es solo desempleo, no es solo informalidad, sino que también son los salarios del mundo formal, que de hecho si uno mira la variación del poder de compra, el salario mínimo perdió 40%, nos ubica en el salario mínimo que teníamos en la década de los 90, pero los salarios promedio, que son más altos que el salario mínimo, también están levemente, pero también están por debajo de lo que estaban a fines del año 2023. O sea, que tenemos, si nos comparamos con fines del año 2023 en el mundo formal, tenemos 340 mil puestos de trabajo menos. Uh-huh. Y tenemos salarios promedio que están por debajo de lo que teníamos en el año 2023.
0: Sí, con precios que están altísimos, ¿no?

0: creció con menos intensidad que lo que crecieron los precios.
1: Bueno, Roxana, qué panorama, pero hay que darlo, ¿no? Para tener una radiografía de más o menos cómo está el mundo del trabajo en Argentina, hacia dónde vamos y, bueno, y, ¿no? Detectar un poco por qué estamos como estamos, porque yo también veo que hay mucho, mucho ciudadano, mucha ciudadana que dice, bueno, ya va a mejorar la macro. Las condiciones objetivas nos muestran que vamos justamente hacia el otro lado de una mejora, ¿verdad? Vamos hacia la precarización, hacia trabajos cada vez peor pagos, que insumen cada vez más horas, que nos alcanza cada vez para menos, trabaja más, gana menos. Eso es hacia donde vamos objetivamente. Te guste Milei o no te guste Milei, los datos objetivos que incluso difunde el propio gobierno son esos, ¿o me equivoco?
0: Sí, todos los datos que acabo de decir son todos datos oficiales, y sí, es el panorama efectivamente que nos dan estos datos, digamos. De nuevo, todos los datos, tanto estos como los que salen de la encuesta permanente de hogares, son datos oficiales, no son datos que generamos nosotros, solo los analizamos y los interpretamos.
1: Bueno, primero hay que saber sufrir y después hay que sufrir más, ¿no? Pues ese mandato bíblico no funciona. Roxana, te mando un gran abrazo, muchas gracias por tu tiempo.
0: Muchísimas gracias a ustedes, muy buenos días.
1: Bueno, era Roxana Mauricio, directora del Área de Empleo, Distribución e Instituciones Laborales del Instituto Interdisciplinario de Economía Política. Trabajan con gente del CONICET, de la UBA, del IEP, están muy bien dateados, estamos, bueno, tratando de compartir datos que hay, ¿no? Nos paramos sobre esto y sobre esto hacemos lecturas, análisis, ¿para dónde vamos? Para no ser, ¿no? Para no andar como un boludo alegre por la vida, diciendo, che, ya va a mejorar, ojalá que esto mejore, ¿sí? Como ojalá que llueva. Hay condiciones objetivas, si uno quiere meter la cabeza bajo la tierra, las avestruces meten la cabeza bajo la tierra para cuidar sus huevos, ¿eh? No para enajenarse o aislarse de la realidad. Si uno quiere andar como un zombie, ¿no? Como un durmiente, que ya va a mejorar, ojalá que cambie, ojalá. Ojalá que llueva café de campo. Pero bueno, la verdad, los datos muestran que vamos para un lado completamente distinto del que le prometieron a muchos y a muchas. Ya venimos con más. 8:37, están escuchando Nada del Otro Mundo.

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1: Nosotros tenemos que ser muy cagones para no defender a los jubilados.

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0: Lindo todo lo que dicen, muchas gracias, les mandamos un abrazo enorme, gigante, estamos muy felices. Mira, acá Sandra nos manda una foto, dice gracias Chris por invitarnos a ver la luna y nos manda una foto de la luna a las 7:20, después ya la luna escondida atrás de la montaña. Un abrazo, qué lindo tenerlos como oyentes, ¿eh? Buenos días desde Mayú, desde Mayú Sumac, participo por el asado para festejar que se recibió mi hijo de licenciado en biotecnología. Y fue el abanderado de la Facu de Ciencias Químicas, nos dice Heraldo, le mando un gran abrazo. Gracias Juan y Cristian por hacer sonar a Silvio de vez en cuando. Me recuerda que hoy más que nunca no debo dejar pasar mucho tiempo sin escucharlo. Acá en Cosquín nos escuchan a través de la 103.9, nos escuchan a través de Radio Ineita, nos escuchan a través de Villanos. Un abrazo para Julián, que vuelva Conan, ladra pero no muerde. Acá nos dicen, bueno, muchas gracias. Buen día, soy docente e investigador de CONICET y no llego a fin de mes. Es una situación desesperante. Los escucho siempre porque me ayudan a ver que no soy el único, nos dice Román. Le mandamos un fuerte abrazo. Bueno, muchas gracias. Hola, Cris, los escucho todos los días yendo a trabajar en el Parque Industrial Ferreira. Cada vez más despidos en la empresa donde yo trabajo, es increíble. Bueno, participan por el asado, fuerza, son mi compañía. Muchas gracias, muchas gracias. 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Y bueno, pronto vamos a hacer un evento, un encuentro, nos están pidiendo, está dura la mano, ya hemos hecho dos en el año, pero bueno, vamos a tener uno más antes del fin de año, que es otra de las patas que tenemos para poder construir y que esto funcione y que podamos trabajar y seguir haciendo esto, sostenerlo unos pocos, crecer y sumar compañeros y compañeras. Les mando un gran abrazo, muchas gracias. Son las 8:45 de la mañana. Está el sorteo vigente, ¿no? ¿No? 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Ahora vamos a escuchar Gente Conmigo. Momento que a ustedes les encanta, que nos recontra gusta, que disfrutamos muchísimo. Quiero que en la semana, en un viernes, volvamos a escuchar. La semana que viene sí o sí, esta semana estuvimos ahí a los tumbos, hicimos lo que pudimos, pero la semana que viene vamos a escuchar en otro horario, otro día, por ejemplo, lo que contó de Fuerte Apache. El trapo en el Mundial, hermosa última columna de Tere. Vamos a escucharla de hoy, vamos a escucharla de hoy. ¿La tienen listo? Bueno, vamos con el Come Chocolates y con Gente Conmigo.
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2: El sol caía a plomo sobre la Plaza de Mayo cuando inesperadamente enormes columnas de obreros comenzaron a llegar. Venían con su traje de fajina porque acudían directamente desde sus fábricas y talleres. Frente a mis ojos desfilaban rostros atezados, brazos membrudos, torsos fornidos, con las greñas al aire y las vestiduras escasas cubiertas de pringues, de restos de brea, de grasas y de aceites. Llegaban cantando y vociferando unidos en una sola fe. Un pujante palpitar sacudía la entraña de la ciudad. Era el subsuelo de la patria sublevado. Era el cimiento básico de la nación que asomaba como asoman las épocas pretéritas de la tierra en la conmoción del terremoto. Éramos briznas de multitud y el alma de todos nos redimía. Presentía que la historia estaba pasando junto a nosotros y nos acariciaba suavemente como la brisa fresca del río. Lo que yo había soñado e intuido durante muchos años estaba allí presente, corpóreo, tenso, multifacetado, pero único en el espíritu conjunto. Eran los hombres que están solos y esperan que iniciaban sus tareas de reivindicación. El espíritu de la tierra estaba presente como nunca creí verlo. Esto escribe Raúl Escalabrino Ortiz en Tierra sin nada, Tierra de profetas, un libro publicado por Plus Ultra en 1973. La frase emblemática: era el subsuelo de la patria sublevado, era el cimiento básico de la nación que asomaba como asoma en las épocas pretéritas de la tierra, en la conmoción del terremoto, con la que Scalabrini se refería a los hombres y mujeres explotados que marchaban desde los barrios y el conurbano hacia la capital, se puede leer ahora como la tierra misma, arrasada por el modelo extractivista que saca para otros nuestras riquezas del subsuelo de la patria. El agua, los minerales, el petróleo, las tierras raras, la belleza de lagos, glaciares y montañas arrancados de nuestro suelo sin regulación ni beneficios para nosotros, sus habitantes. Un subsuelo mineral, vegetal y humano que reclama, que retumba en estos días en los que vemos cómo se abren fisuras, rajas por distintas formas de lucha. Protestas, reclamos, manifestaciones por la ley de tierras, por las universidades, por la salud mental. Así se manifiestan los endeudados, los inquilinos, los jubilados, los científicos, los coreutas, los docentes, los discapacitados. El subsuelo de la patria que habitamos busca abrirse paso, desea una vida mejor, intenta un destino común, aunque no podamos todavía hacer confluir múltiples luchas en un entramado único. En una entrevista que le hacen en 1963, el escritor norteamericano James Baldwin dice: el sufrimiento tiene el número de teléfono de todos. Sin embargo, el sufrimiento en este país, se refiere a Estados Unidos, ha sido negado. A lo largo de la entrevista habla de una sociedad que condena la violencia solo si esa violencia está en manos de un negro, un pobre, un marginado. El país se interesa por la no violencia si le parece que yo me voy a poner violento, dice, pero no se preocupa por la violencia si el violento es un sheriff de Alabama, que es como decir en nuestros pagos que no se preocupa por la violencia si la violencia la ejerce un fiscal que valida pruebas falsas o un presidente que puede proferir las frases más horrendas y tomar las medidas más crueles o un supremo juez de la nación que no atiende los clamores que frente a sus ojos hace una comunidad originaria o un millonario que cierra el paso a un lago que es de todos. ¿Cómo ves el futuro del negro?, le pregunta el entrevistador, y en nuestro caso podríamos reemplazar esa palabra por indio, o pobre, o discapacitado, o endeudado, o abandonado, o jubilado. El futuro del negro, dice, es el futuro de la nación. Son indisolubles. Frente a esto que pasa, no puedo ser pesimista porque estoy vivo, así que estoy forzado a ser optimista, forzado a creer que podemos sobrevivir a cualquier cosa que haya que sobrevivir. Pero el negro en este país, el futuro del negro, es tan brillante o tan oscuro como el futuro del país. Depende de si se va a encarar o no, si se va a abrazar o no, a este desconocido al que se ha tratado tan mal durante tanto tiempo. Lo que la gente blanca tiene que hacer es tratar de encontrar en sus propios corazones por qué fue necesario tener un negro, porque yo no soy un negro, yo soy un hombre. La pregunta que la población tiene que hacerse es preguntarse por qué necesitaron crear al negro. El futuro de este país depende de eso, de si la población es capaz de hacerse esa pregunta, si tenemos como país la fuerza para mirarnos a la cara y respondernos. Escucho a Baldwin tantos años después de su muerte y me parece que está hablando de nosotros. La entrevista que le hace el doctor Clark es de 1963. Hoy sabemos que la sociedad norteamericana no supo hacerse esa pregunta con los consecuentes resultados de injusticia, de degradación y de violencia. Y entonces Vuelvo hacia nosotros la pregunta de Balvin. ¿Tendremos la convicción y la fuerza necesarias para aunar nuestras luchas, para hacer que converjan en un destino común? ¿Sabremos como sociedad hacernos esa pregunta y decidir en consecuencia quiénes mejor nos representen? ¿Sabremos? ¿Podremos? ¿Tendremos esa convicción y esa fuerza? Hasta la próxima.

0: muy fino, con el Negro Rada para acompañar la columna, el columnón de la Tere Andrueto. Qué belleza, primero con el subsuelo de la patria sublevado, Escalabrino Ortiz. Qué belleza de texto, qué linda lectura. Y bueno, otra gran columna de la Tere, otra vez lo hizo la Tere, le agradecemos mucho, le mandamos un fuerte abrazo. Y van a poder escuchar y reescuchar, es muy importante, que como una canción, que uno puede escucharlo más veces, a los textos, a las columnas. Me parece que no nos podemos perder de eso, así que recomiende, pase el dato. Bueno, ya voy con el sorteo. Les agradezco porque me están contando, a mí me emociona saber que nos están escuchando desde tantos lugares. Increíble, los vasos comunicantes, la magia de la radio. Que llegue la fascinación que nos genera.
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0: Vamos, vamos. Ay, ay, esa pura, esa pura. Ay, ay. ¿Cómo andan
1: aquí? Vamos, vamos.
0: Bueno, ¿qué me estás diciendo, vaca? Esa que estaba sensible.
1: Es que nosotros estamos estoy en el campo, ¿viste? Entonces estamos acostumbrados, ¿viste?
0: ¡Vamos!
1: ¡Vamos!
0: Bueno, así les invitamos a entrar en esta mañana de Pinto Pururú. Aquí estamos sonando por la 98.1 de tu dial. Si estás en Capilla del Monte, www.unaradio.org.ar es nuestra web. También nos asomamos en YouTube. Y en YouTube no lo ves a él, pero...
1: Nos está monitoreando desde
0: ahí
1: las
0: está
1: sombras.
0: El señor Agustín Fontaine también. ¿Cómo le va? Ay, espere.
1: No,
0: tiene el 2, espere. Ahora sí.
2: Me voy a traer si quiere.
0: No, como
2: que le queda cómodo.
0: A ver, no, me da igual en realidad.
2: Me quedo aquí porque igual ya me voy. ¿Cómo andan?
0: Bien.
2: Estaba pensando bien. Mientras las escuchaba que estaría lindo un despertador que diga vamos,
0: ¡wow!
2: Vamos. En vez de esos ruiditos así de tin, tin, tin. Bueno, que diga vamos.
0: Dale, dale. Bueno, podríamos hacer como en otrora habían los ringtones que uno se
1: claro,
0: bajaba.
1: Qué bueno cargaba. Que estaban.
2: Se puede, solo
1: ¿cómo
2: que.
1: Hace?
0: Bueno.
2: Y se puede, pero te parece que tenés que comerte 10 segundos de publicidad.
0: Claro.
1: Pero yo me quiero ponerle descargar alguno de Cuarteto para ponerme un ringtone.
2: Sí, se puede.
1: No sé.
2: O sea,
0: sí,
2: en poder. General se puede.
1: Me
2: poner...
1: llama Renata y tengo un tema, no sé, de la
2: claro,
1: Mona.
2: Por se ahí. Pueden poner música propia. O sea, es decir, está una galería de sonidos que es la que trae generalmente cada celular y a la vez que uno puede elegir dentro de la galería.
1: Claro, pero ¿cómo descargo? Ese es el tema, ¿cómo lo descargo el ringtone?
2: Usted me manda y
0: ahí está, mira.
2: Lo descarga de muchas maneras, pero hay descargadores de YouTube, conversores,
1: yo me quedé en el
2: pero
1: tiempo.
2: Lo hacemos ya en 2 minutos.
0: Ahí va,
2: cuando
0: mira.
1: Clase de cómo bajar el ringtone.
0: Anda pensando qué canción
2: acá
0: querés, poner, ¿eh? Anda pensando.
2: Descargar ringtone.
0: Bueno.
1: Ese lo grabamos.
0: Acá tenemos, por ejemplo, los saludos de Pururú, que también nos mandaron, así que pueden hacerlo al 3548-570-333. Por ejemplo, si querés estar en nuestro ringtone, decís, vamos, vamos. Y nos
1: claro. O querés agregar algún ringtone, ¿viste?
0: Por ejemplo.
1: Decís, yo tengo, no sé, me despertaría con esto, listo. Y ahí le mandás.
0: ¿Y usted cómo anda, mi querida amiga Juani?
1: Bien, acá está. Después llegar al mes que viene.
0: Bueno, como
1: pagando las deudas. Igual, viste, no sé. El presidente dice que está todo bien, que va a andar todo bien.
0: Por supuesto que vos le
1: yo
0: crees
1: estoy
0: al
1: tranquila.
0: Presidente, claro. Sí,
1: yo estoy tranquila.
0: Claro. Avisale a Marcos Galperín.
1: Ahora que claro. Toto sacó los créditos, que los puedo sacar. ¿Podré sacar yo los créditos de eso que da para...?
0: Sí, seguro. Pero por supuesto, mal, los hizo pensando en vos.
1: Tal cual,
0: los
1: se
0: hizo,
1: sentaron
0: dijo,
1: pensando...
0: ¿Cómo puedo ayudar a la Juan y demás?
1: Es una medida peronista, vamos a decir, la que tomó.
0: Hasta se animó a decir justicia social.
1: Tomá,
0: ¿eh?
1: ¿Viste? ¿Vos que pensabas que era gente insensible?
0: Se ve que algo están midiendo.
1: algo les estarán diciendo.
0: Esta gente no da puntada sin hilo, ¿viste?
1: No, claro, así que tenemos que aflojar algo porque...
0: Sí, necesitamos peronizar.
1: Pero aflojan en los lugares donde no hay que aflojar, digamos. Como...
0: Porque son rosca floja, claro. Sí.
1: Claro, rosca floja, pero encima para el otro lado, bueno. O sea,
0: bueno,
1: qué sé yo,
0: ellos
1: ¿viste?
0: Están muy contentos porque benefician a los que vinieron a beneficiar, que no sos ni vos, ni yo, ni el 90%. Por ciento de la población.
1: No, claro,
0: bueno.
1: No, yo, mira, el 6 de septiembre se viene mi cumpleaños, yo para mi cumpleaños lo que pido es colaboración para poder llegar a pagar las cuentas el mes que viene. Ese es mi único regalo de cumpleaños que quiero, nada
0: bueno,
1: más.
0: Bueno,
1: si alguien me quiere saldar toda la deuda, bienvenido sea.
0: Hay un tal Cerimedo que está mandando mensajes.
1: ¿Sí? ¿Tiene plata?
0: Plata tiene, no creo que la esté pudiendo mover en este momento.
1: Bueno, entonces
0: bueno,
1: no me sirve,
0: ¿viste
1: no?
0: ¿Viste cómo?
1: No, así no, así es, o sea, a futuro. Compramos a futuro.
0: Y
1: así,
0: bueno,
1: hacemos negocio.
0: Obvio.
1: Yo quiero como Esper. Yo quiero como hizo Esper.
0: Claro, que le pagaron por dar una conferencia. Que
1: por
0: bueno,
1: adelantada
0: después,
1: la cosa y
0: después
1: bueno,
0: no
1: después
0: pudo.
1: Vemos, no pudimos.
0: Pasan cosas,
1: claro,
0: ¿viste cómo
1: sí,
0: es?
1: No
0: se
1: puede.
0: Mire usted, bueno.
1: Claro, no,
0: siempre hay alguno.
1: La base bien.
0: Siempre hay alguno.
1: Ya la de Adorni no resulta. No, ya
0: no,
1: dimos cuenta
0: no le salió.
1: No. La de Esper, no sé, todavía parece que no,
0: bueno,
1: parece que sí, está ahí en el aire.
0: Ahí están todos, que te nombre un juez, amigo, que vos dame esto. ¿Viste?
1: Claro,
0: como
1: sí.
0: Cuando uno era chico que cambiaba las figuritas, ¿viste?
1: Tal cual, así.
0: Late, no late.
1: Che,
0: ¿viste?
1: Vos te hace falta, claro. Lo tengo acá yo al juez.
0: ¿Qué causa tenés vos?
1: Parece que este va a andar bien a vos.
0: Ahí así claro. Vamos, ¿viste? Claro. Bueno, escúchame. Pero sí, vos quedate tranquila, que sí. Está todo bien.
1: Y ahora que se juntó el Mauri con Milei también. Bueno, me quedo igual, más tranquila todavía.
0: No, esa juntada dura poco, pero bueno, le acompañaron todo en diputados los del PRO.
1: Les van a seguir, claro, me parece.
0: Bueno, sí. Vamos a consultar con nuestro oráculo climatológico de hoy antes de informarnos a través del informativo Farco del Foro Argentino de Radios Comunitarias. Para hoy, qué frescazo ayer, qué vientazo.
1: Ayer vientazo.
0: Tremendo,
1: sí,
0: ¿eh?
1: Sí, sí, sí.
0: Efecto del eclipse. Hoy no. Bueno, pero va a haber un poquito. Para hoy está anunciada una máxima de 19 grados y una mínima de 8. El viento estará soplando desde el sureste con ráfagas de hasta 30 kilómetros por hora.
1: Sí.
0: Para mañana le mete un 70% de probabilidad de lluvia. Ayer hablábamos con nuestro compañero Alejandro Pico y en el sur del Valle de Punilla estaba lloviendo el día de ayer.
1: Es más, hubo granizo tipo en el sur, bien al sur.
0: Bueno, acá está anunciado lluvia débil por la madrugada hasta pasado el mediodía, incluso con anuncio de posible tormenta. El viento soplando entre el este y el sureste, no tan fuerte como estos días, con ráfagas de hasta 30 kilómetros por hora también. Para el domingo, 50%, más tímido, 50% de probabilidad de precipitaciones y tormenta, con 19 grados de máxima y 8 grados de mínima. Aparentemente empezaríamos la semana que viene soleadito con temperaturas que superen la máxima los 20 grados. Así que a disfrutar, Lensen.
1: Bien.
2: A disfrutar porque hay que correr hoy. Hoy, mañana, pasado.
1: ¿Qué corre, ¿no? ¿Qué?
2: Sí, ¿usted va a correr?
1: ¿Qué? ¿A dónde?
0: Que le luto.
2: A correr el colectivo. ¿Qué va a correr? el desafío Utu.
0: Eso era lo que estaban armando en el balneario, claro. Sí. Se veía un súper escenario y una carpa y todo era eso.
1: ¿Y usted
0: eso
1: va a correr? ¿Usted qué es, corredor?
2: Yo soy corredor inmobiliario, por eso estoy también
1: está corriendo atrás de la casa. Sí.
2: No voy a correr. Pero sí, viene mucha gente de otros lugares.
1: Corriendo atrás de las deudas de la casa. Claro. Corredor
0: la
1: inmobiliario.
0: Coneja.
2: Cliente que corre detrás de las ofertas. Cliente Walmart.
1: Claro, sí, sí, bueno, sí.
2: No, yo no voy a correr. No. Pero se realiza el desafío Utu. Uturunco es el nombre que le ponen ahí como... Como de referencia, usando una leyenda, que la leyenda dice...
1: El Uturunco es la leyenda como de un hombre puma, el espíritu del puma.
2: Ahí va.
1: Es como el hombre puma. Hay una cueva en San Marcos, que es la cueva del Uturunco, ahí.
2: Bueno, ese mismo, se llama Desafío Utu, que ¿se acuerdan que acá se hacía la turmalina? Después se peleaban, en realidad los cerros le dijeron, les vamos a empezar a cobrar.
0: Sí.
2: Turmalina dijo, no les vamos a pagar, chao, nos fuimos a la falda. Y después se empezó a organizar acá el Desafío Utu, que uno de los que organiza es Fabio, que estuvo acá charlando con usted,
1: cuando fue la Cambiare Trail.
2: Exactamente. Sí. Así que va a haber movimiento en capilla, movimiento de gente, algunas reservitas de cabaña. Espero que le haya tocado en suerte a alguna de las
1: personas. La gente le gusta correr.
2: Sí, desafiarse.
1: Y desafiarse en la montaña y vienen todos raspados. Claro, yo lo veía.
2: Tenemos GoPro por todos lados.
0: Claro, sí.
2: Este fin de semana empieza hoy, sigue mañana y termina el domingo. Depende ahí un poco la categoría. Se corre medio de noche.
1: Vamos a ver si alguien con una cámara los capta caminando así.
0: Seguramente también, ¿viste? Porque hay que armarlo en conjunto. El grupo que viene a ver luces en el cerro, y vos le decís, no, mirá, ay, no le decís que hay una carrera. Claro. Más de uno.
1: Claro, más de uno está esperando eso.
2: Dormimos, nosotros dormimos.
1: Sí, usted sabe que alrededor de la carrera se armaron varios encuentros de ovnis.
2: Claro.
1: Entonces, ven,
2: bueno, Magia del Monte va a estar transmitiendo la carrera seguramente, porque va a haber luces.
1: Por eso, Magia del Monte va a estar ahí.
0: Sí, bueno, ayer estuvo en a pleno también con el eclipse.
1: Sí. ¿Y se vio?
0: Y están viendo cosas, están cachando también aves o, bueno,
1: yo veo luces. Que aparecen recortes de Magia de Monte en otras páginas de ovnis. ¿Viste? Donde le están ahí como...
0: Ahí tenés, toma
1: pa' vos. Le recortan donde dice Magia de Monte y le ponen la imagen ahí.
0: Se lo chorean.
1: La magia del recorte, claro.
0: Y bueno. Tenemos un montón de cosas para contar desde la agenda cultural. 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
0: Vamos a informarnos a través del informativo Farco del Foro Argentino de Radios Comunitarias y después volvemos.
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6: Hola Argentina, muy buen día, ¿cómo están? Les damos la bienvenida a esta producción informativa nacional de Farco, el Foro Argentino de Radios Comunitarias. Estamos aquí en nuestro centro de producción en la ciudad de Rosario y ya estamos enlazadas las radios comunitarias del país para la primera edición de hoy viernes 28 de agosto de 2026. El gobierno consiguió el aval del Senado para nombrar a los jueces Bertuzzi y Yadarola en la Cámara que intervendrá en las causas por corrupción de la gestión Milei. Se trata de la Cámara Federal Porteña, tribunal en el que se deberán resolver las apelaciones que haya en causas como las coimas en la Agencia Nacional de Discapacidad o la estafa Libra. Pablo Yadarola es uno de los jueces que viajaron a la mansión del magnate Joe Lewis en Lago Escondido con todos los gastos pagos por el Grupo Clarín, junto, por ejemplo, al actual ministro de Justicia, Juan Bautista Maíquez, y otros funcionarios macristas. En la sesión de ayer, el peronismo votó contra el pliego de Pablo Bertuzzi, un juez que había sido puesto en esa cámara por Macri, por decreto, sin acuerdo del Senado. Sin embargo, Unión por la Patria votó a favor de Yadarola, que terminó avalado por unanimidad. El senador rionegrino Martín Soria, que siempre denunció a los jueces y funcionarios del Lago Escondido, figuró como ausente en la votación por Yadarola, aunque minutos después votó contra Bertuzzi. La marcha de las mujeres indígenas de Jujuy avanza hacia Buenos Aires para denunciar la contaminación de las mineras. Partieron el 3 de agosto desde la Puna jujeña y tienen previsto llegar a la capital del país el 5 de septiembre, Día Internacional de la Mujer Indígena. La segunda caminata de Guarmis en defensa de la Pachamama, como se denomina esta caminata, pasó ya por Salta, Tucumán, Santiago del Estero, Córdoba y hoy está en la ciudad de Rosario. En su paso por la capital cordobesa fueron entrevistadas por Radio Sur. Vamos a escuchar a Florencia Solís, una de las caminantes.
7: No queremos que sigan metiendo más veneno, más contaminación al suelo, al aire, a la tierra, porque nosotros, los habitantes de ahí, vivimos de nuestra hacienda, la narca, la llama, la oveja, la vaca, la cabra, vivimos felices y no pedimos a nadie, no queremos mendigar en las grandes urbes de las ciudades, de nuestros hijos, de nuestros nietos. Queremos que se queden en el lugar, en el sitio, como nuestros antepasados. Tuvimos un muy buen recibimiento. Esta mañana fuimos a la Plaza de los Jubilados, donde también están en la misma situación, de un miserable sueldo, ya que estos gobiernos se sacan la plata. El gobierno este va vendiendo a todo el país, diciendo que las corporaciones traen desarrollo y la plata para ellos y no para el pueblo. Hablaba otro muchacho que también lo cerraron en la fábrica y quedaron sin trabajo. Algunos hermanos en situación de calle. Bueno, Buenos Aires llevamos nuestro escrito, que es nuestro petitorio, para pedir justicia por todo lo que está pasando. Yo mando tanto al presidente como a la Cámara de Diputados, senadores y también al INAI, que nos representa como pueblo originario.
6: Como decíamos, esta segunda caminata de Guarmis en defensa de la Pachamama está hoy en Rosario. A las 10:30 van a dar una conferencia de prensa frente a la municipalidad y a las 4 de la tarde se van a movilizar al Monumento Nacional a la Bandera. Como decíamos, llegarán a Buenos Aires el 5 de septiembre. Segundo día de paro universitario en todo el país. Vamos a Chubut. Desde Esquel nos informa nuestro compañero Dante Lobos.
8: Las universidades públicas de todo el país transitan este viernes 28 la segunda jornada de paro por 48 horas decretada días atrás. La medida fue convocada por las organizaciones gremiales universitarias en reclamo de una recomposición salarial y del cumplimiento de la ley de financiamiento universitario. El conflicto con el gobierno nacional continúa abierto y tiene como principales ejes el deterioro de los salarios, la falta de actualización de los fondos para el funcionamiento de las universidades y la situación de las becas y del sistema científico. En Chubut, la Universidad Nacional San Juan Bosco forma parte del reclamo que llevan adelante las universidades nacionales. La Universidad de la Patagonia integra además el grupo de universidades que recurrió a la justicia para reclamar el cumplimiento de la ley de financiamiento universitario. En diálogo con la vicerrectora de esta casa de altos estudios, ingeniera Adriana Pajares, explicó cuál es la situación de la universidad frente al conflicto su posición y cuestionó el incumplimiento de la normativa.
0: La Corte Suprema sigue sosteniendo la cautelar, digamos, que presentaron todas las universidades en su conjunto, reclamando que esté en vigencia la ley de financiamiento universitario. No se está cumpliendo, o sea, esto que mencionabas, digamos, que figura en la página de Capital Humano, bueno, no es cierto, o sea, se adeuda el 20% del financiamiento, digamos, a las estructuras de la universidad, más obviamente, bueno, la pérdida del salario, digamos, del 30%, ¿no?, de nuestros docentes, de nuestros no docentes, sumado al tema de las becas y los financiamientos al sistema científico y tecnológico, ¿no? Estamos dentro del grupo de universidades que presentó la cautelar, en la cual, digamos, bueno, se le informó al gobierno que tenía que cumplir la ley, ¿no?
8: Mientras continúa el conflicto, el gobierno convocó a una nueva instancia paritaria para el próximo 1 de septiembre. Sobre esta convocatoria y sobre la continuidad del reclamo, Pajares señaló.
0: También hay alguna noticia de que estaría convocando a paritarias después de varios meses de no estar convocando.
9: Primero de septiembre sería la fecha, ¿no?
0: Primero de septiembre sería la fecha, veremos si cumple. Nosotros, nada, seguimos defendiendo la universidad pública de calidad y el cumplimiento de la ley de financiamiento universitario.
9: En la mesa.
0: Y vamos a luchar, ¿no? Seguimos luchando y seguimos resistiendo, claro. Para que esto ocurra.
8: Desde la Universidad Nacional de la Patagonia en San Juan Bosco sostienen entonces que la discusión no es solamente por los ingresos de sus trabajadores, sino también por los recursos necesarios para garantizar el funcionamiento de la universidad pública y del sistema científico. Desde Esquel informó para Farco, Dante Lobos.
6: Del sur al norte, porque productores del norte de Formosa se movilizan hoy a la capital provincial para reclamar ser recibidos por el gobernador Gildo Infran. El informe de nuestro compañero Guillermo Guillén desde FM La Nueva.
10: Hola compañeros, compañeras y oyentes del informativo Farco. En el marco de una creciente preocupación por la situación que atraviesa el campo en el interior provincial de Formosa, la filial Laguna Nainec de la Federación Agraria Argentina anunció que hoy, viernes 28 de agosto, realizará una manifestación frente a Casa de Gobierno en la ciudad. En diálogo con Radio La Nueva, el dirigente agrario Pánfilo Ayala brindó detalles sobre la medida de fuerza.
11: Bueno, ayer tuvimos una importante reunión, teniendo en cuenta el pedido que habíamos hecho la semana pasada al gobernador, un pedido de audiencia. Hay una crisis productiva muy grave en la zona norte de nuestra provincia. La familia de los pequeños productores están viviendo un momento muy, muy difícil. Y bueno, es nuestra intención hablar con el gobernador con la intención de tratar este tema, esta crisis productiva, que en algunos cultivos es terminal. A 8 días de enviar la nota no tuvimos respuesta. Y lo que decidimos es ir a reclamar este pedido de audiencia frente a la Casa de Gobierno en horas de la mañana ahí en la ciudad capital.
10: Esto responde al silencio oficial tras la presentación formal de una solicitud de audiencia realizada el pasado 18 de agosto, en la que exigen políticas públicas urgentes para frenar la profunda crisis económica, productiva y social que atraviesa el sector rural.
11: Hemos retomado estas gestiones, atento a la falta de respuesta, ¿no?, de tantos pedidos. La crisis productiva no cesa, está muy complicada la situación productiva, económica, social acá de la familia de los pequeños productores. Y necesitamos que la política del Estado se ocupe de este problema. Y bueno, para eso es pedido a la audiencia. Y al no tener, vamos a ir hasta la ciudad capital para reclamar este pedido que hicimos, ¿no? La respuesta al pedido de audiencia que hemos elevado la semana pasada.
10: Pánfilo recalcó que siempre fueron manifestaciones pacíficas.
11: Manifestaciones pacíficas por parte de los productores. Es muy difícil llegar hasta Formosa teniendo en cuenta el costo que tiene trasladarse hasta la ciudad capital, ¿no? Estamos a 150 kilómetros de la ciudad y no es la primera vez que vamos a estar con la intención de hacer una manifestación pacífica y esperar una respuesta al pedido de audiencia que hemos elevado al gobernador, al doctor Gildo Infran.
10: Reportó para el informativo Farco desde la ciudad de Formosa, Guillermo Guillén de La Nueva, 98.1.
6: Vamos ahora a la provincia de Buenos Aires porque en Punta Indio hay preocupación por la decisión del gobierno nacional de trasladar la histórica base aeronaval. Ayer hubo movilización al Ministerio de Defensa. El informe de nuestra compañera Robertina Sacido Torchio desde Radio Estación Sur.
12: Hola Pepe, hola a toda la audiencia del informativo Farco. Continúa la preocupación en Punta Indio después de la decisión del gobierno de Milei de cerrar la histórica base aeronaval y trasladar sus funciones a la base Comandante Espora en Bahía Blanca. Los aviones de la base, las dos cuadrillas, la de Vigilancia Marítima y la de la Escuela de Aviación, desde el 1 de enero ya deben funcionar en Bahía Blanca. Esto implica que los 300 militares y casi 200 civiles, que en su mayoría son nacidos y criados en Punta Indio, tienen que irse de la ciudad. Vecinos, organizaciones sindicales y el propio intendente David Angueira están denunciando que esto tiene un fuerte impacto en la economía de la ciudad porque la base aeronaval es la principal fuente laboral. Se estima que dejarían de ingresar 600 millones de pesos al mes en el partido que tiene un poco más de 12.000 habitantes. Escuchamos a Emiliano Perlini, presidente del Consejo Deliberante de Punta Indio.
13: Con lo cual eso, bueno, está ahí una complicación económica, social, educativa al distrito. Es una de las principales fuentes laborales. Dejaría al distrito prácticamente retrocediendo 10 años, ¿no? El impacto son alrededor de 600 millones de pesos mensuales que dejarían de ingresar al distrito y eso obviamente afectaría la economía de los comercios, de las instituciones intermedias, de toda la comunidad en general. El pueblo es de 1919 y la base está emplazada en 1925, o sea, fueron creciendo a la par.
12: Las y los vecinos, además del impacto que esto va a tener en la localidad, están en alerta y preocupados por lo que esto implica en la defensa de nuestra soberanía nacional.
13: Es un capricho de Punta Indio, o del intendente o una parte de la sociedad defender esto, sino que está atravesada obviamente por la cuestión laboral, social, pero también por la soberanía y bueno, que cada vez venimos perdiendo más soberanía a medida que van pasando los años de este gobierno nacional, ¿no?
12: Continúan movilizándose desde el viernes pasado, día en el que se enteraron de esta noticia. Ayer, jueves, fueron hasta la sede del Ministerio de Defensa de la Nación en la ciudad de Buenos Aires y planean continuar con las movilizaciones y gestiones para que la base no sea trasladada. Desde Radio Estación Sur de La Plata, informó Robertina Sacido Torchio para el informativo Farco.
6: Información deportiva en el noticiero de Farco, porque las Leonas le ganaron a Australia y van a jugar una nueva final del Mundial. Nos informa nuestro compañero Iván Alday.
14: En Países Bajos, las Leonas jugarán su tercera final del mundo e irán por la tercera estrella. El equipo nacional, conducido por Fernando Ferrara, pudo batir a su rival de turno Australia en la semifinal en el último cuarto y a través de su arma principal, el córner corto, ejecutado por Gorselani, Agustina Gorselani, hacia la primera línea, Julieta Jancunas, en el minuto 2 del cuarto final para cesar su pase a la instancia decisiva. En primer turno de esta semifinal que se disputó el jueves, ya sabían que el local, Países Bajos, había derrotado a Bélgica por la mínima diferencia también de 1-0, lo que la llevaba a disputar una nueva edición del clásico entre las dos referentes del hockey que llevan más de 135 partidos en el historial, con 60 victorias de Países Bajos, 45 pertenecientes a nuestro país y 30 empates. Ahora vienen mundiales, que es lo que se disputará este sábado a las 11 de la mañana. Hay victorias en Perth 2002, donde Argentina se quedó con el campeonato mundial a través de los penales australianos, y en Rosario 2010, con la figura de Luciana Aymar, fue la victoria por 3-1. La única victoria de Países Bajos fue en el 2022 en semifinales, donde las Leonas cayeron por 3-1. Este viernes el equipo masculino, conducido por Lucas Rey, irá por su pase a la final, jugando con Australia desde las 15:30 y con la transmisión de ESPN2. Deportes, Noticiero Nacional de Farco, Iván Alday.
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6: Esta fue la primera edición de Informativo Farco de hoy viernes 28 de agosto de 2026. Cristian Torres estuvo en controles, Pepe Frutos en la conducción y las radios que integran Farco en la producción. Nos reencontramos en la segunda del día. Chau.
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0: Y aquí continuamos en esta mañana de Pinto Pururú. 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
0: Hola.
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0: Las empanadas.
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0: Ya me voy encargando a media, por lo menos, porque no están los chicos, ¿viste? Bueno, claro. en fin.
2: Rinde, cuando se van los pibes rinde.
0: ¿Cómo es? Sobre todo las empanadas, que uno
2: va
0: y más cuando están tan ricas. También acá la querida Liliana Álvarez nos manda una invitación.
3: Hola Capilla, ¿cómo están? Mi nombre es Liliana Álvarez, quería invitarlos para mañana viernes 28 de agosto a las 21 horas en Paradis, Bartolomé Jaime 1384, ahí vamos a estar compartiendo
0: Capilla
3: una
0: noche del Monte.
3: A pura música. También queremos compartir si hay más cantantes que puedan venir a mostrar su talento, ¿por qué no unirnos en esta noche hermosa, fraterna, donde nos acompaña un querido amigo de Santa Rosa La Pampa, Juan Musalski, y nuestro querido Carlos Ávila, ganador en la subsede de La Falda 2024. Ahí vamos a estar esperándolos para una noche maravillosa. Gracias.
0: Buenísimo, entonces hoy viernes a las 21 horas, ahí en el Cena Show en Paradis, y también tengo, porque si después me olvido, ¿viste?
2: Sí.
0: Pues si no paso todos los avisitos, ahora me olvido. También se viene Día de la Niñez, Merendarte te invita a jugar y merendar este sábado 29 de 15 a 18 horas, taller de armado de barriletes, origami, ajedrez, fútbol, biblioteca viajera, Cecilia Basaldúa, ropero comunitario, pero también tenemos un audio que nos invitan.
2: A ver.
4: Hola, buenos días, mi nombre es Paula, les hablo desde Espacio Sociocomunitario Merendarte, en el barrio El Zapato. Hace 5 años que venimos llevando adelante una celebración barrial por el Día de las Infancias. Bueno, será mañana, este sábado 29 de agosto. Los esperamos, quienes quieran acercarse a participar, de 3 de la tarde a 6. Vamos a estar reunidos en la canchita de la esquina de Irigoyen y Chaco, donde está el centro vecinal El Zapato. Bueno, vamos a estar con un taller de armado de barriletes. También va a haber un taller de origami. Se van a acercar los amigos que juegan al ajedrez, va a haber partidos de fútbol, bueno, actividades que se van a ir haciendo en simultáneo. También vamos a estar con el rincón de la Biblioteca Popular Cecilia Basaldúa y, como siempre, con ropero comunitario y, bueno, y ganas de participar y de pasar una linda tarde en comunidad. Se suma también que el taller de barriletes va a realizarse en solidaridad con las infancias de Palestina. Es una convocatoria que surgió estos días en solidaridad con el pueblo palestino, ya que desde Israel se considera como un dron con o sin explosivos cualquier barrilete que esté en el cielo. Y bueno, nos parece que es importante también posicionarnos contra el genocidio y por la paz. Por eso también vamos a estar remontando barriletes por esas infancias en solidaridad. Bueno, un abrazo grande, gracias por el espacio, un abrazo para Rena, para todo el equipo, y nos estamos encontrando. Un abrazo.
0: Bueno, buenísimo, esa actividad, viste, qué loco eso, que no, ni siquiera los dejan remontar barriletes, porque les molesta el espacio aéreo, lo que están monitoreando, que no sean drones.
2: ¿Cuántas cosas vuelan?
0: Bueno, drones que mandan de Israel para masacrar a los palestinos.
2: Pero acá en Capilla no podemos remontar más.
0: No, acá sí. Ah. Por eso es en solidaridad y una actividad conjunta de
2: claro.
0: Sigamos remontando barriletes.
2: Este barrilete. Acá, mira, se levanta la remera, remontar el barrilete de la tempestad, la frase de la remera.
0: Estamos a tono.
2: Sí, sí, sí.
0: No sé si viste en las redes la despedida a Rubén Rada.
2: Vi en las redes sociales, no estuve mirando mucho, pero vi la despedida que hicieron en Uruguay.
0: En Uruguay, bueno.
2: La gente del candombe estuvo buenísimo.
0: Las calles llenas de gente, pero también cantando. En la legislatura también estuvieron velando el cuerpo. León Gieco, Natalia Oreiro y artistas dijeron presente en el velatorio de Rubén Rada al ritmo de cantando y bailando, muriendo de plena. Cuando yo me muera, ¿no? Y hermosísimo, hermosísimo, la verdad que un despliegue de cariño genuino en todo el pueblo uruguayo y argentino también, pero bueno, en Uruguay se han dado esos despliegues y desde acá queremos ahí seguir celebrándolo, por supuesto que con su musiquita, en este caso la colaboración que hizo con Sebastián Teixeira de La Vela Puerca, haciendo la versión de El Viejo.
2: A ver.

0: Seguimos compartiendo esta mañana de viernes y también pasando los avisitos porque Cocinando el Encuentro, el pluriregional de Punilla, invita a Feria e Intercambios Masoya Popular, Mujeres y Diversidades, este domingo 30 de agosto a partir de las 11 horas en el Rosedal de Capilla del Monte. No olvides traer tu mate, plato y cubierto. Rocío Gómez y Cecilia Basaldúa presentes, así que bueno, ahí pergeneando las compas. La ida al encuentro pluri que se viene en octubre, ya.
1: Ahora, sí, el mes que ahora nomás.
0: Ahora, ahí
1: sí, el 11-12 de octubre es el ahí encuentro.
0: Ahí sí, nomás. Usted debe estar en un montón, le quieren poner un montón de comisiones, seguro. Aplica para un montón de comisiones.
1: aplico para varias. Claro. Yo voy a ir, a mí, bueno, no sé, me prometieron un pasaje, pero bueno, no sé, voy a ver. Para dentro de lo que es la Comisión de Pueblos Indígenas y Pueblos Preexistentes, ¿no? También está la Comisión Travesti y Trans, No Binarie. Bueno, estoy como en todas, siguiendo como puedo los grupos de WhatsApp. Sí. Hay muchas reuniones por ahí a las que no puedo estar, ni virtuales, mucho menos presenciales, que son lejos por ahí a veces. Entonces, bueno, pero sí, ahí preparándome en cierta forma, básicamente para ir a compartir ahí un poco el docu y bueno. Ahí estar, digamos, presente, básicamente, ¿no?
0: Claro, o sea, que sí. Bueno, aparte, bueno, va a ser justo también una fecha emblemática.
1: Justo es el 12 de octubre, entonces, bueno, nosotros las comunidades vamos a estar ahí como en ese momento, y algo que más o menos creo que se está acordando es que, bueno, que las comunidades, las mujeres de las comunidades que vamos a estar ahí, sean quienes encabecen, ¿no? Como pueblos preexistentes a todo lo demás, ¿no? O sea, medio como cuando sucedió la caminata de los pueblos indígenas de Córdoba, que, salvando las distancias, esto era algo específico de las comunidades, sí. Y esto es un encuentro de mujeres, pero bueno, más o menos, o sea, como en esa marcha que se va a hacer en algún momento, como encabezar las mujeres indígenas que estemos encabezando. Y bueno, después todas las demás partidos políticos y demás cosas, ¿no? O sea, que hay por detrás.
0: Bueno, seguro que va a haber mucha actividad,
1: sí.
0: Pre, durante y post.
1: Está todo así, sí, está todo un montón.
0: Bueno,
1: sí.
0: está muy bien.
1: Para mí
0: está
1: un montón porque yo estoy lejos, entonces todo sucede como muy allá, las organizaciones son todo muy allá. Y acá yo me siento muy limitada, tampoco no tengo plata, estoy corriendo atrás yo de la guita y bueno.
0: No, y debe ser una realidad que atraviesa a un montón de compañeras al respecto, digo, la imposibilidad, pero bueno, convengamos que está más cerca, no es en Corriente, no es en Bariloche,
1: tal cual,
0: qué sé yo.
1: A ver, para el momento del encuentro, pero todo lo previo.
0: Claro.
1: Desde el armado, todo. Yo la verdad que agradezco a todas las que están como llevando adelante eso, ¿no? Porque yo la verdad que no estaría pudiendo, ¿me entendés?
0: Claro, o sea, bueno, por eso. ¿Cómo? Bueno, es un encuentro, de eso también se trata, de comunitario, en el sentido de que están quienes pueden y avanzar en ciertas cosas, otros no, y se va haciendo entre todas.
1: Sí, de una.
0: Y entre todos. 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Muy bien. Very, very well. No sé si vio que el presidente de nuestro presidente, es decir, el señor Donald Trump, quiere cambiar el nombre de, viste que quiere cambiar el nombre de todo, pero
1: sí,
0: ahora
1: el mundo entero quiere cambiar,
0: sí,
1: el nombre.
0: Quiere ponerle Trump.
1: Estados Unidos.
0: Sí.
1: O
0: bueno,
1: Trump.
0: No, no, sí. América.
1: América.
0: Bueno, quiere cambiarle, dice Océano América. Trump dice que evalúa cambiar, ¿qué?, el nombre del Pacífico o del Atlántico.
1: No sabe cuál, pero
0: no,
1: alguno.
0: No sé alguno, no importa, dame,
1: tate
0: dame, tí,
1: tate
0: dame.
1: Tí, yo te para ti.
0: El mandatario estadounidense sigue con su extraña cruzada geográfica en la que busca bautizar América a todos. Ya lo hizo con el Golfo de México y con el lago Ontario. Ahora solo nos falta un océano,
1: oh,
0: dijo.
1: The world is America, Renata.
0: Algo con el, algo con el agua, ¿eh?
1: America is the world, Renata.
0: Sí, no, obviously. Y es América. No, la América que uno puede presentir.
1: No,
0: no. América Latina, no.
1: América Latina, ¿qué es eso, Carrera?
0: No, it's not exist. It's not found.
1: Eso.
0: No, no. Es Lake America, le puso, ¿ves? Y te, bueno.
1: Lake America, aparte un lago.
0: Sí, ya le puso, no, ya le puso a un lago.
1: A un lago.
0: Ya le puso.
1: Le puso,
0: sí.
1: En Estados Unidos.
0: Claro.
1: Claro.
0: El lago Ontario, de Canadá, sí, supongo.
1: Sí.
0: Ahora se llama Lago América.
1: Eran todos unos Ontarios.
0: El Golfo de México, como nosotros lo conocemos, no es más. Ahora es Golfo de América.
1: Golfo de América.
0: ¿Eh? Y ahora qué vamos, nos falta, dijo, me faltan las figuritas, me falta un océano.
1: Me falta el océano, claro.
0: Atlanto, me da igual, Pacífico, da América.
1: Claro, no, a ver, ¿cuál te conviene
0: y
1: más?
0: Y después seguramente tengan registrado el nombre América para decir, todo lo que diga América, it's mine. Es mío. Y listo.
1: Claro, obvio.
0: Y
1: pero escúchame, picho. A ver, porque ponele que hace el Pacífico, ponele que dice, sí, bueno... Listo, me decidí por el Pacífico.
0: Sí.
1: O sea, ¿hasta dónde sería el límite?
0: No, no,
1: porque
0: nada.
1: Porque del otro lado está Japón, que
0: no,
1: bueno,
0: no
1: es más
0: nada.
1: O menos Estados Unidos también.
0: Todo lo que antes se llame Océano Pacífico, después de que Trump lo decida, se va a llamar...
1: Porque llega hasta Japón.
0: Bueno, ¿qué me importa Japón? Va a decir él.
1: Va a decir, ¿pero hasta dónde va a estar...?
0: Hasta el Océano Pacífico no es más Pacífico.
1: O
0: ahora
1: sea,
0: es...
1: Japón, América de Japón. Va a ser.
0: No, bueno.
1: Japón América.
0: No llega tanto, pero Japón no se llama Japón Pacífico.
1: Por eso mismo.
0: Por
1: o
0: eso,
1: sea,
0: va a ser Japón,
1: a copar...
0: va a ser Japón.
1: Claro.
0: El océano, bueno.
1: Bueno, ponele la isla de, no sé, Rapa Nui.
0: Bueno, va a ser el Japón.
1: ¿Qué va a ser?
0: América.
1: América. América. It's America.
0: Bueno, ¿qué? ¿Eh? Entre Trump y nuestro presidente que dice que está todo fantástico, todo bien, todo estupendo, y el otro que dice, sí, estamos fantásticos. Está todo bien en el mundo.
1: También hace las mismas que Trump, ¿viste?
0: Está
1: que él
0: todo bien
1: se,
0: en el
1: se
0: mundo,
1: Juani. San Martín.
0: Está todo bien en el mundo. Es un incomprendido
1: San
0: como
1: Martín
0: lo fue San Martín.
1: Incomprendido.
0: ¿Entendés?
1: ¿Te das cuenta?
0: ¿Entendés?
1: Nadie lo supo entender.
0: Nadie lo supo entender.
1: En cierta forma, igual medio que tiene razón el jabón, pero ponele hasta un cierto punto. Después todo lo demás que dice, no.
0: No, una cosa, o sea...
1: No fue un incomprendido. Lo usaron a San Martín
0: no,
1: como...
0: No, lo que está quedando ahora en evidencia, pareciera sí. ser dentro de los chismes de pasillo de Palacio,
1: sí.
0: es una, el lo difícil que es contradecirlo a Milei sin que se ofusque y te crea
1: ah,
0: el
1: no.
0: enemigo. Pero,
1: sí, pero ¿cómo
0: ya lo
1: se
0: sabíamos,
1: te ocurre?
0: Ya lo sabíamos en general, digamos, quienes pudiéramos estar en las antípodas de su pensamiento, pero ahora le está pasando desde hace bastante con los propios.
1: Ajá.
0: O sea, que no encuentra como ni siquiera un matiz. Entonces, ¿qué? La típica, lo están. Como es blindando
1: sí.
0: en relación a la información que le llega, ¿no? La del Rey Desnudo.
1: La del el diario de Porredón.
0: Y la del sí. Rey Desnudo, que nadie le puede ir a avisar que está desnudo, ¿me entendés?
1: No, ¿cómo le vas a decir?
0: Entonces, bueno, le siguen más o menos porque cuando la realidad lo contradice,
1: sí.
0: ¿no? La realidad de su propio espejo la
1: claro,
0: contradice.
1: La realidad que él mismo crea.
0: Se sí. pone como loco. Y no estaría, viste esa gente que tiene muy el umbral, la tolerancia, la frustración como muy,
1: muy baja,
0: muy bajito, al toque ya
1: sí,
0: al toque se pudre todo.
1: Mecha corta, sí.
0: Se pudre todo y pareciera que está en eso. Y ojo, porque en esto, lo que pasó con Cerimedo, los apoyos en las redes sociales a través de los bots y demás... Ahora no estaría estando tan presente, porque también Santiago Caputo se la está cobrando uh-huh. a Karina Milei.
1: Claro.
0: Porque antes Santiago Caputo también se encargaba a través de Gordo Dan y todas esas cosas. Evidentemente no era tan a cargo de las cloacas
1: sí.
0: de las redes, ese trabajo me parece que estaba más en personajes como Celimedo, La Derecha claro. Diario y esas cuestiones, pero sí tiene conocimiento de ese mecanismo. Como hay una disputa ya hace bastante con Santiago Caputo, con Karina Milei y demás, lo que ahora dan cuenta, por lo menos en Página 12, dice: con Caputo y los trolls en retirada, Milei pierde cada vez más terreno en las redes.
1: Y sí.
0: Porque él está, además, ¿no?, acostumbrado a que pone una publicación y todo ese sistema de bots.
1: Me gusta,
0: eso, comentario, sí. Esto, lo otro. Y ahora no estaría pasando y queda muy en evidencia.
1: Viste que, no sé si alguna vez te pasó, en algún momento se comunicaba gente con vos y te decía: ¿querés trabajar dando me gusta a cosas?
0: Sí.
1: Bueno, a mí me ha pasado, me han querido contratar para eso. Una vez entré. Para ver de qué
0: fue
1: se
0: troll.
1: Trataba. No, no.
0: ¿Trabajó de troll?
1: No. Pará, porque, o sea, yo quería ver qué onda, ¿me entendés?
0: Claro,
1: o sea, me parecía
0: te...
1: muy extraño. Decís, ¿cómo me vas a pagar por yo mirar un video, no?
0: Sí.
1: O sea, me parecía muy, muy, muy descabellado, ¿no? Entonces, bueno, un día le dije, bueno, dale, a ver, vamos a hacer una prueba.
0: A ver qué me ofreces.
1: O sea, sí, me ofrecían ser una esclava de ellos, básicamente, o sea, ser el bot que por ahí no podía, claro. No les alcanzó para comprar, lo compraban con dos mangos, y yo ser el bot, obviamente que no duré nada, ¿no? O sea, ponele que en un principio te mandaban publicidades de producto,
0: sí.
1: ¿Me entendés? Que bueno, ponele que un producto, ponele,
0: sí.
1: Que le podés poner me gusta, qué sé yo. Pero en un momento me empezaban a mandar publicidades de La Libertad Avanza.
0: Ah, ¿viste?
1: Y le tenía que poner me gusta.
0: ¡No! O sea que si uno busca, ¿hay algún me gusta suyo?
1: No. Never in the life. No, para nada. Pero
0: confiese. Pero
1: era eso. No, vos no le dabas me gusta, no te lo pagaban.
0: No te lo pagaban, listo.
1: Listo, no creabas eso. Lo que sí, por ahí después, no sé qué, medio que ya te tomaban como
0: y
1: bueno.
0: Ya no sos servís. Una díscola, claro.
1: Claro, ya estás pensando.
0: Claro, ¿qué es esto que vos puedas elegir? No,
1: no, vos tenés que, claro, el bot no se pone a mirar
0: no,
1: el video.
0: No, lo que
1: vos
0: yo te digo,
1: me gusta.
0: Claro,
1: nada más.
0: Es
1: eso.
0: Bueno, lo que pasó también ahora, están con problemas en la comunicación ya, desde Adorni, no Adorni y toda esta cosa. El nuevo vocero, Javier, no lo invitan a las reuniones de gabinete.
1: Dice lo que dice después.
0: Dice lo que dice.
1: Después porque, se enojan con él también.
0: Porque se informa a través de los medios, porque no le estarían dando información y bueno.
1: Pero pobrecito.
0: Pobrecito. Bueno, lo último que dijo fue que Santiago Oría, el cineasta y realizador, el amigo del presidente, era el encargado de la nueva comunicación. Lo salieron a desmentir porque en realidad...
1: Fantino tendría que ser.
0: Bueno, porque en realidad no es que sea oficial.
1: Sí.
0: Le quisieron dar esa tarea de bots y la primera que se mandó fue tipo
1: caricias. Mandó en cana, digamos.
0: Fue como caricias significativas desde Hurlingham. ¿Te acordás cuando el Mauri también puso ese aparato y se notó? Bueno,
1: sí,
0: acá
1: sí.
0: Aparecieron un montón de comentarios apoyando al presidente, diciendo cucas, no sé qué, todos diciendo replay antes, que es una orden. O sea, estaba claro que había una orden que la tenés que borrar para que no te aparezca y que parezca que es toda gente espontánea que comentó. Bueno. Se le vieron los hilos, se notó. Y quedó todo en evidencia.
1: Claro.
0: Como que, bueno, están queriendo eso. De hecho, este Santiago Oría, este realizador cinematográfico, armó un cuadernillo de cómo contestar en las redes. Cómo defender este discurso libertario.
1: ¿Cuál es la manera correcta de contestar en redes sociales?
0: Está todo bien, los periodistas mienten, más o menos,
1: claro,
0: básicamente.
1: Es eso, claro.
0: Básicamente, ¿no? Negar la realidad y decir que la culpa es del mensajero y ya.
1: Sí.
0: ¿No? Esos son los argumentos más sólidos que puedan llegar a tener y después barbaridades. El tema es que la gente pague para ir a hacer esos cursos. Yo no llego a comprender. No me da el intelecto tanto para comprender cómo alguien puede creer que eso, primero, terminan haciendo lo que repudiaban, que era el adoctrinamiento, porque estuvo en una escuela. Bueno, haz lo que yo digo, pero no lo que yo hago.
1: No, obvio, si lo hago yo está bien.
0: Ah, claro.
1: Si lo haces vos, está mal.
0: Está muy mal.
1: Obvio.
0: Y además, con muy poco argumento, muy poco dato real, muy fake news, total, así. Así estamos viviendo, así estamos, país. Pero quédate tranquila que nuestro gobernador se fue a reunir con Santilli.
1: Sí, eso estaba viendo, que sí. Se fue ahí. Bueno.
0: Se fue y dijo, che, no sé vos fijate porque así no da, yo te doy el apoyo, pero si vos no me tirás un centro, yo no te voy a apoyar más. Esta figurita la tengo.
1: ¿Y ahora le tiró esa?
0: No, bueno, supuestamente. Esos encuentros deben ser una rosca amena, porque ¿qué vas a decir? Pero bueno, dice que los mandatarios de la región centro, junto a Santilli, hablaron de proyectos vinculados con la red vial, obra pública, activame la obra pública de alguna manera.
1: Por favor.
0: La situación de los grandes usuarios industriales de energía eléctrica y el régimen de zonas frías, que se debate actualmente en el Senado, uh-huh. Y de ser aprobado. Excluye a Córdoba, que hasta aquí estaba incluido. O sea que veríamos un impacto importante, claro. En las tarifas.
1: Sí, sí, sí.
0: Dice, nada, ¿no? Foto, así carita de... y dice, la reunión permitió avanzar en una agenda común sobre cuestiones estratégicas para Córdoba, Santa Fe y Entre Ríos y la articulación de políticas entre el gobierno nacional y los gobiernos provinciales, reportó el Ejecutivo cordobés al finalizar la reunión. También participaron del cónclave el vicejefe de Interior, Gustavo Coria, y el jefe de gabinete de la provincia de Córdoba, Manuel Calvo. Nada.
1: Nada.
0: Nada mesma, ¿vio?
1: Sí. A ver, igual, qué sé yo, no sé, los diputados de Yarlora también tendrían que ver qué le votan, ¿no?
0: Bueno, hasta acá en la última votación me parece que no acompañaron.
1: No, pero en las anteriores acompañaron, bueno, un montón, estaban en todas.
0: Pero es que es la figurita con la que cambian. Te apoyo o no te apoyo, me voy
1: está
0: para...
1: Bien, bueno. Pero...
0: Porque convengamos que son, de alguna manera, son fuerzas legisladoras que... Depende cómo vengan las votaciones, tendrían el poder de inclinar la balanza para un lado o para el otro. Es decir, no es que son un montón de votos de Provincias Unidas.
1: No.
0: Pero si la cosa está medianamente reñida, que vos apoyes a uno a otro, puede mover el amperímetro.
1: No, obvio, eso que sí, pero que no sea solamente la negociación eso, porque o sea, en el medio está la gente.
0: Bueno, son detalles, Juani, son detalles, pero son
1: yo
0: detalles.
1: Todo bien, pero vos me explicas todo eso, ¿viste?
0: ¿Dónde está la gente? ¿Dónde está la gente?
1: La gente, ¿quién es la gente?
0: Decirle a presentámela. Decirle a esa gente, que...
1: Tráemela acá, presentámela,
0: Vamos a escuchar entonces a Micaela Chauque, que va a estar presentándose hoy en Buddy de la Cumbre. Tenemos entrada para regalar. Si te anotas y participas del sorteo, tal vez te la ganes. Y si no, vas y la compras. Claro que sí. Vamos a escuchar Florcita de Cardón, Micaela Chauque.

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0: Aquí continuamos en esta mañana de Pinto Pururú. Ya nos vamos a adentrar en el CDM Noticias Radio. Estos días se está partiendo un montón de gente, ¿viste? Que dice que hay que pasar agosto. Bueno, los últimos días
1: no pasaron.
0: No llegaron.
1: No, como el Rey Harald.
0: El Rey Harald también a los un montón de años
1: Pará,
0: también.
1: Acá tengo.
0: 80 y algo, dice, sí.
1: Acá dice, oh, ¿dónde está?
0: Bueno, sí, esto. Eso. Estaba mal
1: era
0: de.
1: Era viejo,
0: estaba mal de salud.
1: A 89 años.
0: Viste, pero ¿para qué más?
1: Pero.
0: Claro. Y otra que también, a los 97 años, un montón, la artista japonesa Yayoi Kusama, la que pintaba todos puntitos, que a los 40 y algo se internó ella sola en un psiquiátrico porque, bueno, las visiones la perseguían y no la dejaban estar, y que en el único lugar donde encuentra paz es en su estudio pintando horas y horas y horas. Bueno, estaba pintando, falleció a los 97 años y, bueno, deja una obra impresionante. Seguro que en alguna parte. Ay, sale. Se movió la cámara.
1: Oh.
0: Pero.
1: ¿Puedo decir quién fue? Fueron los duendes.
0: Ahí está, ¿ves? Anda con la cabeza está cortada, ¿ves?
1: No, pero ahora no toqué.
0: Ahora ya estamos bien. Censura, loco.
1: Censura.
0: La mano de la censura.
1: Es la mano que mueve los hilos bajo el.
0: Ojo, bueno, todavía ¿qué? Quedan unos días de agosto, así que a cuidarse, gente.
1: Sí,
0: les pido, por favor.
1: Aparte, hablando del rey, del Harald Sin Quinto,
0: sí.
1: Rey muerto, rey puesto, lo pusieron al Hakon.
0: Hakon.
1: Se llama H-A-A-K-O-N octavo. Hakon.
0: Sí.
1: Es como cajón, pero al revés. Es Hakon.
0: Hakon. El Hakon.
1: El Hakon. Al Hakon lo nombraron rey. Y bueno, hay algunos que decían no, que tenía que ser la hermana, la ¿cómo se llama? Acá estaba leyendo.
0: Bueno, ves que es un problema que no tenemos. Un problema menos que no tenemos.
1: No, imagínate acá tuviéramos un rey.
0: Uy,
1: no.
0: Que la línea sucesoria, que esté peleado con aquel, todo. No, ¿ves? Pero ¿para qué? ¿Para
1: sí,
0: qué
1: no,
0: más reyes?
1: No, estaba en otra que había abierto porque estaba que ya tenía sucesor. No había hablado donde hablaban de que el claro, estaba investigado, un nieto investigado por violación.
0: Sí.
1: Que es hijo del Hakon este. Es uno que es hijo del Hakon, bueno, está acusado de violín. Y después a una de las hijas, acá estaba, a ver. La Marta. La Marta, ¿cómo era? Marta Luisa, que está casada con la hija mayor del rey, está con un tal Durek Bere, que es como un chamán.
0: Que mientras estaba el rey internado, el chamán también estaba internado porque recibió un trasplante de riñón.
1: Claro, y dicen que es reptiliano.
0: Está bueno, toda la familia real son reptilianos.
1: No,
0: ¿qué querés
1: no,
0: que
1: no,
0: te diga?
1: La familia real no, el
0: el pero Bere. Igual, convengamos que, digo, desde las teorías conspirativas.
1: Reverre.
0: Es todo reverre.
1: Reverre.
0: La monarquía no es lo que era antes. ¿Te,
1: no,
0: das cuenta?
1: ¿Te das cuenta?
0: Ay, espere que lo.
2: Está muy verde todo, sí, muy verde.
0: Ahí está. Ahí
2: estoy, muy verde. Es reptil y ¿qué más?
1: Reptiliano.
2: Ah, reptil y.
1: Claro. Y no sé.
0: Ya no. Reptil y. Ah, no. Vamos a escuchar la Delio Valdés junto a Candu Domínguez, parte en vivo desde el Gran Rex, haciendo la cita. Escuchamos.
3: ¿Ah? En la vida, en la historia, que nacen unas de estas voces. De esas que te enrulan y te alacen la peluca directamente así, en una sola nota. Tenemos la suerte de conocerla, una joven artista que admiramos mucho, que tiene un instrumento increíble, precioso, poderoso. Queremos invitarla a escena, a Candu Domínguez.
4: esta es una comunidad que parece falta de opción, ¿no, boludo? Te caes de onda. Este año creo que empezó.
5: Son hiper mega talentosos, es un placer compartir esta noche con ustedes. Ivonne, diosa, increíble, maravillosa, admiración completa y absoluta a todos.
6: Gracias, don Juan, te quiero mucho.

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1: Comenzamos nuestro segmento informativo de CDM Noticias en Radio. Hoy viernes 28 de agosto desde Capilla del Monte. Saludamos a las radios que nos retransmiten, a la audiencia que nos acompaña. Y en el día de hoy le doy la bienvenida en nuestros estudios de una radio. Muchas voces al señor Agustín Fontaine. ¿Cómo le va?
2: ¿Cómo le va? ¿Qué
1: Muy
2: tal?
1: Bien.
2: ¿Cómo está usted?
1: Muy bien.
2: Me alegro. Bueno, vamos terminando agosto por aquí, por Capilla del Monte. Se viene el desafío UTU, Uritorco. Va a estar visitada Capilla del Monte por lo que es caminar, correr por las sierras de aquí, de nuestra región, Cerro La Gemela, Cerro Vero, Cerro Uritorco. Pero también donde hay sierras es en la localidad de La Falda, y hoy nos vamos a meter de lleno en un tema que venimos siguiendo, que nos interesa profundizar, que es un tema que se está discutiendo en La Falda. De hecho, hoy hay una nueva jornada, una audiencia pública, porque el municipio presentó un proyecto de ordenanza de patrimonio. Más detalles los va a brindar Ana Elizondo, que ella es directora de Cultura, con quien tenemos el gusto de conversar. Buen día, Ana.
3: Hola, ¿qué tal? Buen día a los dos. Muchas gracias por invitarme a este diálogo, que esperamos sea clarificador y nos permita construir de manera conjunta con la comunidad.
2: Bueno, nosotros te cuento que en Capilla del Monte muchas veces miramos, por ejemplo, Calle Techada o algunos otros lugares, principalmente los lugares de mayor circulación, decimos el turismo entra por acá, camina por acá, y se ve una variedad en lo que tiene que ver con el patrimonio local. Me refiero al patrimonio más específicamente en relación a las casas, a los locales comerciales y demás, aunque también la ordenanza de la que vamos a hablar implica otras cosas. Pero uno de los puntos que siempre miramos es el desorden, podríamos decirlo de alguna manera, porque alguien tenía una casa con cierta fachada y decidió hacerle un cambio y terminó como desarmando un poco la imagen del lugar. Bueno, parte de eso es lo que ustedes están debatiendo, charlando y promoviendo en la localidad de La Falda con distintas instancias. Lo que quisiera es que si nos pudieras contar, en primera instancia, en qué consiste ese proyecto que están trabajando en la localidad.
3: Bueno, nosotros acá en la ciudad de La Falda hace un poquito más de 10 años se inició un primer proceso de relevamiento y de búsqueda de protección de nuestro patrimonio cultural. No es patrimonio histórico solamente, es patrimonio cultural, porque nosotros tomamos la definición de cultura como la definición antropológica, que habla como cultura todo lo que realiza el hombre. Entonces lo defino muy simplemente, pero es más o menos eso. Entonces no es solamente, por eso decimos que no es patrimonio histórico, sino que es patrimonio cultural, que estas declaratorias pueden tener declaratoria de interés histórico, de interés artístico, de interés paisajístico, de interés natural. Cada declaratoria tendría luego una especificidad de acuerdo a la valoración que se le realice en particular. Nosotros iniciamos la semana pasada, en este caso, con la presentación. Nosotros en mayo hicimos la presentación de este proyecto de ordenanza al Consejo Deliberante, un proyecto que surge del Poder Ejecutivo a través de esta Dirección de Cultura, en conjunto con la Junta Municipal de Historia y con la convocatoria de un asesor especialista en patrimonio arquitectónico, como es el arquitecto Fabio Vermentieri, ex miembro de la Comisión Nacional de Monumentos Históricos y asesor entre tantos lugares como de Cava y de la ciudad de Córdoba capital, una persona con una vasta trayectoria en este métier del patrimonio arquitectónico. Dentro de la ordenanza y después de haber escuchado a los vecinos, surge un artículo que está considerado como inconstitucional y que por ahí es lo que estamos en vías de modificar, pero que consideramos que el problema que tiene el artículo no es de fondo por la protección en sí misma, sino es de forma, de cómo finalmente terminó redactado, después de ir y venir varias veces y de revisarlo, bueno, a veces pasa que los errores son involuntarios y terminamos escribiendo algo que nos parece que está bien y no termina siendo de la claridad que se necesita.
2: Te consulto si nos estamos refiriendo al artículo 15.
3: Al artículo 15, exactamente.
2: Lo leo para que lo pueda escuchar la audiencia. Prohíbanse las demoliciones, modificaciones, fragmentaciones, subdivisiones o cualquier otro trabajo que implique alterar el estado actual de las edificaciones para todas las propiedades construidas hasta el año 1980, incluidas o no en el, imagino que será la sigla, algún registro municipal, a excepción de aquellas que cuenten con dictamen favorable por parte de la secretaría de la que dependan las áreas cultura y obras privadas. Si pudieras decirnos qué es lo que generó ruido, qué es lo que están reconsiderando en la redacción.
3: Porque que se prohíbe de manera tajante toda modificación, cuando en los artículos anteriores nosotros hemos determinado cuáles son los procedimientos para las declaratorias, por ejemplo. En la actualidad está en vigencia la ordenanza 2534, que es una ordenanza que suspende todas las demoliciones hasta que esté confeccionado el listado definitivo

0: está vivo, es móvil. Necesitamos como poner sí un límite con una temporalidad. La actual ordenanza dice 50 años, el año 80 le agrega 4 años más, no más, no sería tan complicado eso, pero poner 50 años siempre va corriendo para adelante. Posiblemente volvamos a ese articulado de la ordenanza vigente, propondríamos capaz eso. Vamos a terminar hoy de escuchar a los vecinos que se expresaron en primera instancia la semana pasada. Pero sí, obviamente vamos a darle tratamiento a la modificación de este artículo para que esté realmente de acuerdo y que no incurrir en un error que después le implique al Estado municipal tener que responder de manera legal ante la justicia, digamos. No queremos eso. Nosotros apelamos, y en este caso voy a dar fundamento de todo el trabajo que hemos realizado, nosotros apelamos al deseo de ciudad que aspiramos, ¿no? Faldenses y venidos, digamos, también, ¿no? Uh-huh. Faldenses nativos y faldenses por adopción. La ciudad de La Falda tiene unas características particulares que la hacen ser la ciudad que es. Nosotros no queremos ser otra ciudad, proponemos seguir siendo esta ciudad serrana que está identificada a través de diferentes proyectos anteriores que han sido considerados. Un planeamiento urbano del año 2007, un plan de marketing del año 2013. Digamos, hay herramientas de base. Todo lo que se inició con un relevamiento previo, previsorio del arquitecto Marchetti, tomamos todos los antecedentes y pensamos que es necesario establecer una norma clara que nos permita a los faldenses imaginar que La Falda va a ser una ciudad que nos va a contener a todos, que no vamos a perder nuestra identidad, que vamos a poder poner en valor las cosas que son valiosas, los objetos, los bienes, el imaginario, el patrimonio inmaterial, como son nuestras fiestas y festivales, algunos programas en particular, como por ejemplo nosotros hemos incluido el programa Turismo va a tu escuela, que es un programa que lo queremos declarar patrimonio intangible, porque para nosotros sostener la formación de nuestros niños y jóvenes en esta mirada sobre nuestra ciudad, apropiarnos de lo que somos y conocer lo que tenemos, dejar de mirar lo que no tenemos para así poner en valor lo que tenemos, es importante. Entonces hay cosas que por ahí se subestiman porque somos una ciudad joven. Ustedes, Capilla del Monte es una ciudad con mucho más años de trayectoria que La Falda. La Falda es una ciudad muy joven, pero no por eso no tiene cosas valiosas que defender, y no por eso no hay que sentar las bases de cuál es la planificación y la organización de ciudad a la que aspiramos.
1: Claro. Estamos hablando con Ana Elizondo, ella es directora de Culturas de la localidad de La Falda, justamente por un proyecto de ordenanza que están promoviendo desde el Ejecutivo y ahora está en tratamiento. De hecho, hoy hay audiencia pública con vecinos y vecinas. Quería consultarte en relación al proyecto, porque estamos viviendo un tiempo donde hay una, podríamos decir, como una sobrevaloración de la propiedad privada y decir, bueno, yo tengo esto y con lo que tengo, hago lo que quiero, pensando en una casa, pero también después podemos pensar en el dueño de un lote que está en una zona serrana, y en medio de ese discurso se cruza un poco esta idea de, bueno, hay un patrimonio colectivo, hay un patrimonio cultural colectivo y que se defiende colectivamente, no se defiende en lo individual de yo hago lo que quiero con aquello que me llegué a comprar. Quería preguntarte justamente en torno a eso. Para ustedes, ¿qué fue lo que les dijo tenemos que avanzar? Porque uno puede decir, bueno, a veces es porque ve algo riesgoso y entonces dice, bueno, hay que avanzar, anticiparse a los hechos y cuidarlo, o simplemente por una cuestión, bueno, preventiva, que no habían visto algo riesgoso, pero que forma parte de la planificación de la ciudad y de los deseos de la gestión. ¿Cómo fue que se les que terminaron trayéndolo, ¿no?
0: Son las dos cosas. Por un lado, hemos perdido algunas propiedades, que por ejemplo acá en La Falda existía la propiedad de Barón Visa, una propiedad que el Barón Visa le construyó a su señora, y por no estar dentro de aquel listado preliminar tuvo que autorizarse su demolición porque no había argumentos necesarios para sostenerla desde la legalidad, digamos, ¿no? Entonces necesitamos el marco regulatorio, claro, para proteger lo que nos queda. Y también porque entendemos, y así arranqué yo mi exposición la semana pasada en el inicio de la audiencia pública,

0: siempre pensando en el bien común, sobre nunca el bien común puede estar abajo del bien individual, en lo que creemos. Y el bien común involucra variadas variables, para valga la redundancia, muchas variables. El bien común es la salud, es la seguridad, es la educación y es el acceso a los bienes culturales y a los derechos también que necesitamos garantizar constitucionalmente. No podemos dejarlo de lado a eso y creer que solo nos tenemos que ocupar de la salud y solo nos vamos ahora a enfocarnos en la seguridad y ahora solo vamos a cuestionar lo que está vinculado a la educación. Forma parte de la potestad de los gobiernos municipales ocuparse del diseño, proyección y desarrollo de su comunidad basado en aquellos conceptos por los cuales fue votado también en su momento, ¿no? Nada de lo que estamos promoviendo no estuvo expresado previamente. Y el proceso de trabajo que se ha demorado, estoy hablando de más de 10 años de que uh-huh. se inició, es porque ha requerido un gran análisis y tratar esto de no generarle al Estado municipal después juicios en contra por habernos equivocado en la manera de una redacción o en la manera de qué nos ocupa al momento de hablar de la propiedad o del patrimonio, ¿no? Claro. Localidades, ciudades como Buenos Aires, como Córdoba capital, como Rosario, como localidades más pequeñas, algunas mismas de la provincia de Córdoba, tienen ya su norma dictada, y obviamente a veces, porque la gente que se expresaba decía, con los bienes públicos hagan, declárenlo, pero no te metas con lo mío. Sí. Lo que pasa que la identidad de, por ejemplo, el barrio, uno de los barrios emblemáticos, que es Villa Edén, la identidad se la da ese patrimonio arquitectónico que tienen, y esas casas, y esos parques, y esos jardines. Intentamos incluir este concepto de quinta fachada, que son los techos, porque viviendo en las sierras, nosotros salimos a caminar, vamos hacia un mirador y lo que vemos de la ciudad son los techos. Y estos techos que tenemos nosotros son techos a dos aguas, son techos de teja, responden a una modalidad constructiva de una época. Sí, claro, no tenemos construcciones del 1700 porque la falda no existía en ese momento, pero las construcciones que tenemos son las que nos dan identidad desde el momento en el que se construyeron y nosotros intentamos que eso se preserve y no pierda valor. Es nuestra intención y es por lo que estamos trabajando.
1: Está clarísimo, Ana. Pregunto, antes de cerrar, ¿cómo imaginás la tarde de hoy? Porque se realiza hoy una continuación de la audiencia pública. Vos expresabas cuáles eran algunos de los reclamos. ¿Imaginás que pueden aparecer otro tipo de reclamos o que con esta propuesta de volver a redactar el artículo más problemático se podría avanzar en torno a lo que busca el municipio?
0: La audiencia pública tiene un objetivo que es escuchar la voz del vecino. Nosotros lo que hicimos fue una presentación de justificación de la ordenanza y respondimos a algunas consultas específicas que nos hicieron tanto la Junta Municipal de Historia como a la Dirección de Cultura. Hoy vamos a ir por lo mismo. Nosotros ya tenemos claro que sí, que hay que modificarlo. Ya lo escuchamos la semana pasada, lo vamos a volver a escuchar hoy seguramente. Nosotros no podemos hoy modificar el artículo, la instancia de la audiencia nos hace ser receptivos de las propuestas de los vecinos y después tenemos un periodo de análisis donde esas propuestas que hacen los vecinos serán algunas respondidas de manera particular, si lo han presentado de manera particular o colectiva a quienes lo hayan hecho de manera colectiva, y trabajaremos en pos de esta ordenanza que nosotros consideramos que es muy valiosa y que es necesaria en este momento. La verdad que esperamos que todo sea aporte constructivo. Sí, yo siento que bueno, estamos atravesados por un tiempo político complejo, empiezan las aspiraciones, empiezan los anhelos individuales y eso también hace que un poquito se ensombrezca el objetivo principal de esta norma, que es pensar en el beneficio de toda la comunidad.
1: Ana Elizondo, directora de Cultura de La Falda, muchas gracias por la comunicación con CDM Noticias Radio. Que tengas buen día.
0: Muchas gracias a ustedes por darme la oportunidad de expresarme y quedan invitados a venir a la audiencia y voy a conversar nuevamente en alguna otra oportunidad. Muchas gracias.

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1: Bueno, nosotros somos Ormus Música. Nos pueden encontrar en todas las redes así, ormus.música en Instagram, o si no, Ormus en Spotify. Y bueno, gracias por la invitación acá a Capilla del Monte. Espero que disfruten nuestra música.

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2: Así es, continuamos en CDM Noticias porque esta semana, y ya estamos cerrando la semana, estuvo en todos los medios de Argentina la temática de la deuda muy presente porque hay gran preocupación por los niveles de deuda y la imposibilidad de cobrar. Lo hemos estado cubriendo aquí en nuestro medio con distintos proyectos a nivel nacional y vieron como cuando uno se pone a ver de vuelta el Chavo del 8 que dice, ah, ahora viene tal cosa, pero te vas a reír igual porque ya sabes cómo viene, pero igual te...
1: Sí.
2: No te sorprende. Bueno, el que no te sorprende es el gobierno de Córdoba, porque lo que hizo fue salir justo en el momento de cuando la discusión temática está ahí a tope, está hablando en general el país sobre ese tema, el gobierno de Córdoba dice, bueno, ahora nosotros vamos a hacer, que es una práctica que ha sido bastante habitual, por ejemplo, en el caso de las universidades y en
1: discapacidad.
2: Discapacidad sí. También, bueno. Y esa práctica responde también a un esquema que tiene el gobierno de Córdoba, que es que trata como de corregir algunas cosas para que no se note tanto el desastre del modelo de Javier Milei, pero no le va de frente al gobierno de Javier Milei. Es decir, bueno, no dice estos están desfinanciando la universidad, sino dice nosotros vamos a financiar las universidades provinciales
1: sí.
2: Porque tiene que haber educación pública en Córdoba. Entonces no se queja mucho a nivel nacional para seguir ahí con ese vínculo. No voy a calificar el vínculo, quédese tranquila. Pero después va como ofreciendo algunos rinconcitos de rueda de auxilio para que las familias cordobesas no la sufran tanto y cosas así, ¿no? Bueno, dentro de ese esquema, el gobernador Martín Yallora anunció que envió un proyecto de ley llamado Programa Alivio Cordobés, proyecto de ley a nivel Córdoba,
1: sí.
2: O sea, en la legislatura cordobesa, para poder bajar un poco las tasas. ¿Qué es lo que viene haciendo mucha gente? ¿Qué es lo que se viene identificando? Que es que alguien pide un crédito para pagar otro crédito. Entonces, ese crédito que está pidiendo lo pide a una tasa altísima porque no están reguladas las tasas. Y lo que dijo el gobierno de Córdoba es, bueno, vamos a sacar un programa que se llama Alivio Cordobés para que las tasas estén reguladas. No le exige al gobierno nacional que regule las tasas, pero sí pone a su banco, a su banca, a Banco de Córdoba, a Bancor, para que pueda prestar a tasas no usureras, ¿no? Es, bueno, esa acomodadita que hace, y en las palabras del gobernador Yallora, ha sido como esto de no hablamos de números fríos, no, y cuando dice eso no es que no dice Javier Milei o el gobierno nacional o el esquema nacional está desarmando la economía
1: no.
2: De las personas y los está ahogando, sino que dice no hablamos de números fríos, y ahí dice sino que hablamos de la cuota de la tarjeta que nunca baja, del crédito que se sacó para arreglar la moto que te lleva al trabajo, del préstamo para que un hijo siga estudiando, es decir, situaciones cotidianas de la vida de los argentinos, ¿no? Entonces, bueno, ahí está el discurso sin salir con tapones de punta, pero con algunas acciones ahí correctivas a la situación nacional que se vive.
1: Sí, intentando bueno. Diferenciarse sin patear demasiado el tablero, claro. Sino diciendo, ves que nosotros sí te cuidamos. O, sí.
2: Claro, sin que se le enojen tanto desde allá y más que se le enoje el que tiene excelente imagen todavía dentro de los cordobeses. Digo, una de las mejores imágenes de Javier Milei están en la provincia de Córdoba, y entonces... juega sí. Un poco ahí en que tampoco le puede ir con los tapones de punta, incluso por guiarse las encuestas, ni siquiera sabemos si por convicción o no, pero por guiarse las encuestas
1: sí.
2: No lo puede hacer demasiado. Bueno, en medio de eso salió este proyecto de Alivio Cordobés. Radio La Ranchada estuvo dialogando con uno de los legisladores que pertenece al oficialismo, se llama Leonardo Limia, que habló, brindó un poquito un detalle y un análisis de lo que es este programa de Alivio Cordobés.
3: Bueno, la verdad es que es muy importante este proyecto de Alivio Cordobés que ha enviado el gobernador Yallora a la legislatura. Vos viste que hay un creciente morosidad por parte de mucha gente, de
2: sí.
3: Uno recorre los barrios y habla con los vecinos, bueno, por una cosa u otra, y sobre todo básicamente por la situación económica que está atravesando la mayoría de la gente. Tiene mucho que ver con esta política nacional del gobierno del presidente Milei, ¿no? ha perdido la posibilidad o la capacidad de poder afrontar las deudas que tiene muchas veces con la tarjeta de crédito, que tiene con algún préstamo personal en los bancos. Entonces creo que es muy acertada este proyecto que viene a traer el gobernador y que presenta en la legislatura, bueno, para darle una posibilidad a todos esos cordobeses de sentir un alivio en cuanto a este endeudamiento que tienen con, como te decía, con los bancos y con las tarjetas, dándole la posibilidad de poder refinanciar estas deudas, por un lado con una tasa de interés mucho más baja, que la que hoy por hoy se está refinanciando o la que hoy por hoy cobra el sistema financiero. Estamos hablando de una tasa del 35% anual, cuando hoy el promedio está entre el 80 y el 90%. Y por otro lado, aquellos que tienen muchas deudas, poder unificar toda la deuda en una sola y tener una sola cuota. De esa manera es más fácil para ellos poder manejarse. De esta manera creo que le vamos a dar un alivio a los cordobeses y por otro lado, todas aquellas instituciones financieras que puedan sumarse a este programa, que de hecho el Banco de Córdoba se va a sumar, van a tener la posibilidad de tener algunos descuentos en la tasa de impuestos a los ingresos brutos que tienen que pagar. Entonces, bueno, entre el Estado provincial, el sistema financiero, bueno, darle un alivio a la gente, creo que eso es muy importante.
4: Perfecto, Leonardo. Y te consulto también, además de Bancor, y bueno, lo que había escuchado era que también la idea es que adhieran la mayor cantidad de bancos privados. ¿También se habla de las plataformas virtuales, de las billeteras virtuales?
3: El proyecto de ley que ingresó para que nosotros tratemos la legislatura habla de entidades financieras y habla de entidades de tarjeta de crédito. Obviamente que esto lo vamos a debatir nosotros en la legislatura y seguramente algunas de las cuestiones como esta que vos estás planteando lo debatiremos, y si es conveniente, si eso también sirve para todos los cordobeses, seguramente lo tendremos en cuenta.
2: Bueno, lo que no dice demasiado el gobierno de Córdoba es que actualmente las tasas del Banco de Córdoba, de la tarjeta cordobesa en concreto, son altísimas, más del 100%, una de las más altas que hay en la zona de lo que son las tarjetas de crédito de banco, ¿no? Sí. Después hay otras tasas que hemos estado escuchando, números de 800% y demás. Pero de lo que es de banco, la tarjeta cordobesa tiene un número alto. Pero bueno, hay que ver qué pasa con este proyecto, si avanza en la legislatura y cuánto se adhieren, para ver a cuánto representa la posibilidad de bajar las tasas y que la deuda no se vuelva tan impagable como lo está haciendo en este momento. Rena, nos vamos en el informativo de esta semana porque ya estamos en viernes, pero en esta ida que hacemos nos vamos recordando algo que pasó gracias a la lucha de muchas personas, que ha sido lo que fue la condena a Diego Concha. Se cumplió esta semana 2 años de la condena a Diego Concha, ex titular de Defensa Civil de la provincia de Córdoba. Podríamos decir el gran vocero, no porque le tenga aprecio, sino porque siempre daba notas a todos los medios. Cualquier medio no se fijaba quién era, sino que le daba notas a todos los medios. Salía a hablar rápidamente de todo, incluso con una gran capacidad de esconder las cosas que se estaban haciendo mal a nivel de Defensa Civil y sobre todo de lo que es el apagar los incendios. Bueno, pero fue condenado por una causa elevada por Luana Ludueña, y que era bombera de Pilar y que denunció abuso hace varios años. En el año 2024, un 27 de agosto, fue condenado. Escuchamos un poquito lo que decía, un resumen de la condena.
5: Nos encontramos en el Salón de los Pasos Perdidos de Tribunales 2, donde reside el fuero del crimen. Hoy se va a dar la sentencia de un juicio muy esperado, el juicio al ex director de Defensa Civil de la provincia, Diego Gustavo Concha, quien está acusado por agresiones de género a su ex mujer y por el abuso sexual seguido de muerte de la bombero Luana Ludueña.
6: Y por mayoría, que es autor penalmente responsable del delito de homicidio con motivo de abuso sexual por medio de actos análogos, introduciendo partes del cuerpo vía vaginal, tercer hecho, todo en concurso real, e imponerle para su tratamiento penitenciario la pena de prisión perpetua e inhabilitación especial perpetua a disposición de ley y corte.
7: Sí, conforme, muy conforme, era lo que esperábamos y gracias a Dios se hizo justicia y los jurados actuaron correctamente.
5: Esos dos o tres meses finales después del ataque sexual hasta que murió, ¿cómo fueron para toda la familia y para ella?
7: Fueron terribles, terribles, porque no sabíamos ya cómo contenerla, cómo ayudarla. Tenía apoyo psicológico, psiquiátrico y todo, pero ella no quería vivir, no. La devastó el asalto sexual que cometió Diego Concha. La devastó, no podía seguir.
2: Dos años de la condena, de una lucha que fue colectiva porque era una persona muy poderosa que no era tan fácil de que pase por los tribunales y llegue a una sentencia. Ahí está en la cárcel de Bower, Diego Concha, exdirector de Defensa Civil. Nos vamos invitando a que pasen por lalunacongatillo.com, que es otra de las páginas que tienen la red de medios digitales de la provincia de Córdoba, a nivel nacional, y La Luna con Gatillo en concreto en la provincia de Córdoba. Hay varios informes interesantes para leer que les dejamos para el fin de semana. Eso que uno dice, bueno, un ratito me siento a leer frenándonos de la vorágine. Y uno de los temas que traje para compartirles se titula ¿Es posible una reforma agraria? Spoiler, sí, pero con panes de caca. Ahí vamos a ver a qué se refieren.
1: Gracias, Agus.
8: Más urgente es crear fábricas de panes de caca para alimentar los suelos. El mes pasado tuve la suerte de asistir a la escuela en agroecología organizada por la Federación Rural, un movimiento de 4 años de edad que agrupa unos 30.000 productores agrícolas. La escuela duró 10 días, fue todo lo que yo esperaba de una escuela marxista de formación política. Entre lo mucho que aprendí, quedé impactada con el siguiente dato. De los 88 mil millones de dólares que entraron a Argentina en 2025, 3 se destinaron a la importación de fertilizantes y plaguicidas agrotóxicos. Para dimensionar, el presupuesto universitario nacional es de 4 mil millones, es decir, gastamos tanto en fertilizantes y agrotóxicos como en universidades. Y así es que llega a mi vida el pancito de caca. Lee mi nota en lalunacongatillo.com.
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0: Y aquí continuamos, escuchamos parte del último material de Dura Tierra, La Patria Viva, el folclórico volumen 2. Escuchábamos el tema Si Digo Noche Estrellada.
1: Está dura la tierra.
0: Está dura, está dura la tierra. Vivir en la tierra está dura.
1: Vivir sí. en la tierra y de la tierra sí. está dura la cosa últimamente, sí.
0: ¿Ve? Hay que hacer como dice Fantino, que hay ¿qué? Que... tener muchos trabajos.
1: ¿Usted cuántos trabajos tiene?
0: ¿Qué?
1: ¿Cuántos tiene usted?
0: Yo, uno.
1: ¿Ves?
2: No, ¿cómo que uno? La crianza es un trabajo.
0: Es un trabajo. Claro. Bueno, y depende de quién lo mire.
2: ¿Un adolescente?
0: No, bueno.
2: No, está escuchando.
1: No. Pero a ver. O sea, un trabajo donde vos estás generando ahí plata, ingreso. ¿Cuántos trabajos? ¿Cuántos trabajos? Uno.
0: ¿Uno?
1: No,
0: bueno,
1: está
0: uno.
1: Mal.
0: Está mal,
1: ¿no? Está mal, ¿cierto? Tenés que tener dos.
0: O más.
1: O más. ¿Eh? Claro, más de dos. ¿Usted cuántos trabajos tiene?
0: Es el ejemplo del pluriempleo, me parece.
2: No, tengo varios.
1: ¿Tiene varios? ¿Pero le pagan bien en los trabajos?
2: No, yo tengo varios.
1: Con eso tiene varios. Bueno, claro. Le pagan bien. O sea, llega, no, con sí, todos no. esos trabajos
2: llego,
1: llega.
2: Llego, no pago alquiler.
1: Claro, eso es lo que la diferencia.
2: No tengo crianzas a mi cargo.
1: Claro.
2: Y tengo tres trabajos. Según 3/4.
1: 3/4. Sí. Claro, sí.
2: Pero bueno, llego bueno. Con ese
1: ahí,
2: panorama.
1: Tironeando.
2: Lo que no llego físicamente, ¿no?
0: Claro,
1: claro, eso es lo
0: y
1: que
0: mental,
1: pasa.
0: Y mental ni hablar, ni hablemos.
1: Que no te da, no te da la cabeza.
0: Sí.
2: Es perdón, así como el mental es. Sí, perdón, ahí lo claro. veo. Sí, ahí voy.
1: No, es que no te da la cabeza. Imagínate que una persona, el otro día, ayer hablaba, el otro día hablaba con mi madre, ella trabaja ahí como. Ya algunos saben, en San Fernando, estaba trabajando en el área de fortalecimiento familiar, ahora está en otra área. Bueno, donde hay que ver, porque los sueldos tampoco que le van a aumentar. Pero aunque ella cobrase el máximo que podría llegar a cobrar una persona dentro de un municipio
0: sí.
1: en Buenos Aires, ¿no? No llega a cubrir todos los gastos del mes. O sea, tendría que tener otro trabajo más aparte que no le daría al día,
0: claro.
1: digamos, no le daría directamente. O como, por ejemplo, no sé, o sea, estoy poniendo caso de gente que yo conozco, ¿no? O sea, hay gente que eso, mi hermano tiene un trabajo fijo en una empresa de catering, con sueldo, con obra social, todo lo en blanco, toda la mano en coche, pero sin embargo tiene que llegar a la casa tipo 8 de la noche y ponerse a hacer otra changuita más, ¿no? Para poder llegar y cubrir ciertos gastos y llegar, digamos, llegar. No es que llega
0: sí,
1: bien,
0: sí.
1: llega tirando manteca al techo.
0: No,
1: olvídate.
0: No ser indigente, digamos.
1: No ser indigente, pagar las tarjetas, pagar las cosas, pagar las cuentas. Nosotros por ahí acá, viste, es distinto la vida, salvo para el que alquila, ¿no? Acá se le complica mucho al que alquila, se le complica en todos lados al que alquila, pero al que alquila acá se le complica un montón más. Imagínate las personas que no tenemos un trabajo fijo. Que vos decís, bueno, yo voy todos los días, yo sé que cobro, llega fin de mes, llega a principio de mes y yo cobro tanto fijo por mes. Entonces vos ya ves que tenés un fijo de una X cantidad de dinero. Pero quienes no tenemos ese ingreso, digamos, es correr la liebre todos los días.
0: Bueno, ¿no? Y los gastos fijos están cada vez más elevados. Escuchemos un poquitito lo que decía Alejandro Fantino.
1: Sí,
0: bueno, el vocero...
1: El vocero ad no
0: hoc,
1: oficial.
0: Ad hoc. A,
1: sí.
0: ver. A ver, espérese.
3: Cada vez que entrevista a alguien, abre la boca. Chao. Es como para que las redes sociales empiecen a encolerizarse, empiece a hervir y las burbujas ya empiecen a hacer mucho ruido. Está en el ojo de la tormenta nuevamente. Como viene sucediendo últimamente, apoya de forma desmesurada a Javier Milei, al punto de que todo lo que hace Javier Milei a él le parece bien. En su canal de streaming, Neura, dijo, no hay que esta es la frase que dijo y que a partir de ahí empezó a generar, bueno, las redes sociales, como decimos siempre, pero un odio y una respuesta que realmente han dado para pensar. No hay que horrorizarse si un médico para hacerse unos pesos más tiene que trabajar de mozo. La dijo así. Según el conductor santafesino, Alejandro Fantino, por supuesto, esto no debería provocar escozor de ningún tipo porque esto ya sucede en Estados Unidos o en Europa. A ver, las cosas cuestan, nada es gratis, nada. Tal vez te tenés que dar cuenta, fuera de la caverna, que no alcanza con un solo trabajo. Acá, ves un médico que hace un extra y ya salen a decir, ah, así está la Argentina, un médico haciendo extra. Acá alguien tiene dos trabajos y ya dicen, mirá cómo hizo mierda el país, hay gente que tiene que tener dos trabajos. En el mundo se tienen dos trabajos, palabra de Alejandro Fantino. En el mundo, cuando la gente tiene que quiere dar un salto cualitativo en su vida profesional o económica, hace un esfuerzo y va por más.
0: Eso es lo que dijo Alejandro Fantino. El tema es...
2: Palabra de Alejandro Fantino le salió como en la misa, no sé.
1: Palabra de Dios. Señor.
0: Te alabamos, claro. Señor.
2: Gloria a ti, Señor Jesús. Gloria a ti, Señor Fantino.
0: No, pero escúchame, pero, porque Alejandro Fantino dio el ejemplo de que él tiene gente conocida en Estados Unidos, que tiene el restaurante, que le contaba que, bueno, ahí gente profesional va a hacerse una changuita para ganar un extra. Claro. Pero lo que no le avisan a Fantino es que acá la gente tiene que tener pluriempleo, no para hacerse un extra y comprarse alguna cosita, claro, sino para llegar a fin de mes, que esa es la diferencia.
1: Claro.
0: Que con tus, digamos, que no es, che, mirá, quiero lograr este objetivo, me quiero comprar la casa, quiero aplicar al crédito que sacó.
1: Convengamos, ¿no?, que comparar la economía de Estados Unidos tampoco, o sea, primero porque Estados Unidos está muy lejos de nosotros, y además que Estados Unidos no es que está bien.
0: No, pero más allá de eso,
2: Y además porque Estados Unidos vive del saqueo del resto. Sí, o sea, claro. No es solo que no está bien económicamente, que
1: claro,
2: hay una crisis gigante en esta época, sino que aún saqueando a los países cada poquito tiempo, es decir, una guerra en tal lado, porque tal lado,
1: claro,
2: aún usando el petróleo de Venezuela, aún usando cada cosa,
0: sí,
2: aún así no está bien.
1: No están bien.
2: Pero, y claramente no es el modelo a seguir, y no es el modelo que vamos a poder seguir, aunque algunos lo quisieran, porque el esquema de saqueo que tiene Estados Unidos es irrepetible en todos los lugares. Si todos hacen lo mismo, es imposible.
1: Tu casa América. Tu casa América le vamos a poner América, así ahora en el mapa. Vamos a escribir en el mapa América sobre tu casa.
2: Amerita un mantenimiento.
1: Che, no, pero a ver, Estados Unidos no es que está bien. Si el médico que en Estados Unidos tiene que salir a hacerse una changa.
0: No, pero era gente.
1: Pero pará.
0: Era gente argentina.
1: Pará. Bueno, está bien, no importa, o sea, de dónde sea, ¿me entendés? Porque vive en Estados Unidos, se rige bajo y vive con la guita de ahí, ¿me entendés? O sea, si un tipo que es médico en Estados Unidos tiene que salir con lo que te sale la medicina en Estados Unidos, tiene que salir, ya sea para pagarse un viaje, no para comer, ¿no? Para pagarse un viaje. Quiere decir que porque antes al médico le alcanzaba para irse de viaje con el sueldo que cobraba nomás en Estados Unidos, y ahora no, tiene que salir a hacer otra cosa. No es que están bien. Acá tenemos que hacer lo mismo, pero para comer, ¿me entendés? Para llegar a pagar las cuentas y para comer, no para, como decís vos, para irnos de viaje, para comprarte el televisor, como dijo que ahora que, viste, vos te compraste un televisor en el Mundial, ¿eh? Ahora... ¿Estás llorando ahí?
0: Paga la plata,
1: ¿viste?
0: Claro, ¿vos qué te crees?
1: Vos que querías ver el Mundial en HD.
0: No salimos campeones, ¿y ahora qué?
1: Si hubiéramos salido campeones, ¿te das cuenta? ¿Viste?
0: ¿Viste cómo es?
1: No tendríamos que estar diciendo esto si hubiéramos salido campeones.
0: No, pero es realmente que alguien le explique al señor Fantino, que yo creo que lo debe saber, pero
1: lo
0: bueno,
1: sabe.
0: Está montado en una, por lo cual tendrá sus beneficios, seguramente ideológicos, personales o lo que sea, o materiales, pero es esa la diferencia.
1: Lo que pasa
0: es
1: que los dos trabajos que tiene él son re fáciles. Uno, el que ya tiene ahí en la radio, el programa que hace, y otro, el que le pagan para ser el obsecuente del gobierno.
2: No, ser obsecuente, o sea, no es tan fácil.
1: Reconozco. A mí me costaría.
0: ¿Ves? A vos te mandaron un videito para ponerle like y vos ya te hiciste la díscola. Así que no, tan fácil no es.
1: No, güey, pero cada uno elige.
0: Bueno, y hablando de elegir, mira, que no te pase a nosotras que somos señoras de Facebook.
1: Señora, sí.
0: Somos presas fáciles.
1: Ay, Dios mío.
0: Creyó que tenía un novio en Reino Unido y perdió casi 30 millones de pesos en una estafa.
1: Yo creo que tengo... Viene uno a hablarme que del Reino Unido y me quiere sacar plata, yo le digo, escúchame, yo te voy a sacar a vos.
0: Claro.
1: Claro, no, que vos me venís a sacar a mí.
2: ¿Qué? Aparte de 30 millones, ¿perdió?
0: ¿Perdió? No, dice... No, pero
1: se endeudó encima para pagar.
0: Porque este tipo de delitos... Digamos, fuera de la broma que tiene que ver con esto, hay muchos casos en donde además apelan a que a vos te da vergüenza reconocer que te reembocaron.
1: Una boluda, claro,
0: que te reembocaron. Entonces no trasciende, no hay denuncias y demás. En este caso, Bueno, una mujer de 60 años fue víctima de una estafa amorosa en Entre Ríos luego de creer que mantenía una relación sentimental con un hombre que se presentó como ciudadano británico. En este caso no era Mel Gibson, ¿te acordás que había una con Mel Gibson?
1: Con,
0: había
1: un par. Con Brad Pitt.
0: Con Brad Pitt, sí. Esos son como, che, dale, no te diste cuenta. Pero acá fue, era un tal, un hombre que aseguró llamarse Michael Lawrence William, bien inglés, ¿viste? Le viene de Lord inglés.
1: Sí, sí.
0: Bueno, chamullo va, chamullo viene, el personaje le dijo que para poder viajar del Reino Unido hasta Paraná necesitaba una autorización y dinero. Convencida de que se trataba de su pareja, la mujer decidió ayudarlo económicamente para conseguir el dinero. Habría solicitado créditos en distintas entidades financieras, bancarias y no bancarias. Se endeudó hasta el caracú.
1: Sí.
0: Finalmente transfirió 29.816.400 pesos con 69 centavos a una cuenta bancaria cuya titularidad figuraba a nombre de DCM. Pero el supuesto novio nunca llegó a la Argentina. Luego de recibir el dinero, desapareció y la mujer realizó la denuncia a las autoridades. Importante, porque la división de cibercrimen inició una investigación para determinar quién estaba detrás de la maniobra y seguir el recorrido de los fondos. Las tareas permitieron establecer que el dinero transferido había sido derivado posteriormente a una cuenta o billetera virtual registrada a nombre de una mujer de 47 años, con domicilio en la ciudad de Concordia.
1: Nada que ver.
0: Con estos datos, la jueza de garantías autorizó un allanamiento en una vivienda ubicada en Concordia, y durante el procedimiento una mujer fue notificada por el delito de estafa y los investigadores secuestraron 3 teléfonos celulares. Los dispositivos eran sometidos a las pericias y bla, bla, bla. Y bueno,
1: zafó de pagar las deudas.
0: La mujer, la que
1: claro,
0: estafó.
1: Porque cuando vos denunciás y te hay una estafa y toda una cosa, las deudas como que no tenés que pagarlas.
0: Bueno, hay,
1: o sea,
0: que...
1: cuando está todo el proceso. Eso es lo importante también, ¿no? O sea, que sepa la gente. Vos decís, che, tenés que denunciar porque si no el banco te va a cobrar,
0: a vos.
1: ¿Me entendés? O sea, es así.
0: Bueno, que no nos pase.
1: No te enamores de ninguno, no. Que te voy a decir, mirá, yo soy de Surungungi.
0: Claro,
1: no, olvídate.
0: No. Cualquier cosa, vos avísame. Si no,
1: mandame foto del muchacho.
0: Yo le mandé mis 3 pesitos con 50.
1: Claro. ¿Qué me va a sacar a mí? ¿Qué me va a querer venir a sacar? Aparte, me dice, por eso, sacás un crédito. ¿A quién me va a dar un crédito? Ya estoy reendeudado, no puedo sacar ni 2.000 pesos en Galpé.
0: Pero, ¿cómo? ¿No vas a acceder a los nuevos créditos que anunció el Toto? Escuchá.
1: Pero, a ver, ¿cuánto tengo ganar para...?
0: ¿Qué ingreso necesitas? A ver.
1: Con lo que gano, ¿me alcanza?
0: Dice, el Ministerio de Economía tomó como referencia un crédito hipotecario equivalente a unos $80.000 y a partir de esa base calculó el ingreso neto que debería acreditar el solicitante.
1: ¿Cuánto?
0: El resultado, según la relación entre cuota e ingreso que utiliza el propio organismo, es de 3.460.391 mensuales.
1: Pero, o sea, ¿dónde saco el crédito?
0: Dale, ya, anda.
1: ¿A dónde?
0: Ahí, corriendo.
1: ¿A dónde? Corriendo. Acá, voy al banco, acá.
0: Sí, claro, bueno. 3.460.000. Cualquier grupo familiar de acá de Capilla del Monte.
1: Fontaine seguro cobra
0: eso. Pero sí, obvio. Pero mira, ya está ahí corriendo, está yendo.
1: Ya se está sacando online, lo estoy viendo acá.
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2: Che, ¿cómo se están mostrando los dientes, no?
0: ¿Quiénes?
2: ¿Cómo se están mostrando los dientes?
0: ¿Cuáles?
1: ¿Quién?
2: ¿Quién?
1: ¿Quién?
2: ¿Quién qué?
0: ¿Quién qué? ¿Los dientes?
1: ¿Los dientes de quién?
2: Es importante el silencio en radio. Claro. Hay en YouTube ahí que dice, no se lo ve el señor ese que habla. Se están mostrando los dientes. No, mentira. Pero se repica con el tema de negro y rubio. ¿Vieron? Estuvimos hablando hace un tiempito.
1: ¿Todavía
0: sigue? ¿Todavía?
2: Seguimos.
0: ¿Qué onda? Porque eso es muy despliegue en redes, ¿o no?
2: Pero es despliegue en redes.
1: ¿Por qué ahora?
2: Principalmente. Pero saliendo de las redes, dándonos a una radio muchas voces, sí. FM 98.1 de Capilla del Monte, estuvo ayer la abogada Gabriela Wellig, que es una de las que está representando por vía de una asociación el pedido de
1: perros.
2: Justicia por negro y rubio.
1: Sí.
2: Y vino con una frase, vino así como onda, voy a cantar, tirando una frase, y dijo, estamos, como dice la canción, haciendo un alto por un toro mañero.
1: Tuve que hacer un alto por un toro mañero.
2: Tuvo que hacer un alto por un toro mañero, dice la abogada Gabriela Huelig, porque bueno, viene ella representando a estas asociaciones que decía, pero empezaron a aparecer otros representantes que dicen que ellos van a pedir justicia por Nery Rubio, otros abogados, otras asociaciones y demás. Y eso está todo como empezando a trabar en tribunales. Según ella, en fiscalía le venían dando toda la bolilla necesaria, que venía avanzando el proceso y demás. Y bueno, pero que hubo otra gente que
0: quiso
2: dice
0: aprovechar,
2: que ella está haciendo mal las cosas y que ellos van a ser los verdaderos representantes. Entonces empezaron a mostrar los dientes ahí entre los humanitos. Claro, entre humanitos. Y estuvo aquí presente. Y bueno, además de decir esa frase, dijo: yo no tengo plata para pagarle a influencers como hacen aquellos otros.
0: ¡Apa!
2: Incluso de que el gran revuelo que va por otra vía, además de, del camino que viene siguiendo ella con su grupo, pero el gran revuelo de los influencers con más de 300.000, 400.000 seguidores que hubo en Capilla del Monte, de alguna manera estaba pagado por esta otra gente que tenía plata suficiente. Bueno,
1: el influencer no te graba un video si no le pones plata.
2: Claro, sí. Por eso hay que ser influencer, porque
0: claro.
2: Quiere hacer radio.
1: Igual no está tan menos, porque por ejemplo yo vi que hay carteles, no acá en la techada, pero en cualquier momento, que ya no te dejan entrar más. O sea, si querés entrar, paga. No porque seas influencer, que te publicito el barcito.
2: Ah, mira.
0: No, claro. Bueno, porque sobre todo en las ciudades y demás, que además pululan más influencers y demás. Estaba esta práctica, no hace mucho cancelaron a un influencer en España porque, digamos, él pide todo, va filmando y después se niega a pagar. Pues dice, no, yo te lo subí a mis historias y vale tanto. Dice, che, pero me tenés que avisar.
1: Avísame.
0: Claro, bueno, entonces se ve que hay una práctica bastante común en la de meterse de pecho. A decir, mi plata no vale.
2: Acá podrían empezar a poner en los comercios si uno puede entrar con el perrito, si puede entrar con el changuito, con el cochecito de las compras y eso, y si se acepta en influencer.
0: Claro.
2: O podría decir, la casa se reserva el derecho de admisión de influencer.
0: Bueno, acá nuestro influencer estrella es el ET.
2: Claro.
0: El marciano.
2: Sí, pero no le paga a nadie.
0: No, no, alguien le paga.
1: Está haciendo propaganda.
0: Al humano alguien.
1: Hace propaganda.
0: Encontró trabajo, escúchame, porque acá no trabaja el que no quiere. ¿Te das cuenta?
2: Claro, diciendo el que está fijo ahí en la techada.
0: No, ese no le paga.
1: No, ese no le paga nada. Si le pagan a ese.
2: Ese sí, ha encontrado ahí un.
0: Encontró ahí un con Chávez, sí.
2: Bueno, así que seguramente el equipo de Me Asomo va a publicar después el audio de lo que dijo la abogada ayer, pero bueno, está medio complicado, ¿no? Y
0: ¿qué cosa?
2: Medio complicado, está trabado ahí, como uno dice. Bueno,
0: los egos humanos.
2: Y sí, lo que dijo ayer la abogada, en realidad le preguntaron los compañeros de Me Asomo respecto de si las personas que el Consejo Deliberante había declarado como personas no gratas habían iniciado una acción judicial. Ella dijo que sí, que iniciaron una acción judicial contra el Consejo Deliberante por decir que ellos eran personas no gratas cuando no tienen una sentencia, ¿no? Pero que fue desestimada en tribunales de
0: Cosquín.
2: O sea, como que no le dieron mucha bolilla, pero claro, de alguna manera esta gente dice, hasta que yo no sea culpable, soy inocente, parte de lo que dice la ley, y acá el Consejo Deliberante está diciendo
1: que son culpables.
2: Nosotros somos no gratos. Y bueno, entonces,
0: convengamos que el Consejo Deliberante se expidió por presión de esta gente que ya no, la de considerar las personas no gratas era lo más leve que estaban exigiendo, digamos, ¿no? Como que hay ahí una cosa
1: muerte y destrucción
0: todo. Desmedida. Ah,
2: es variadito, pero bueno.
0: Sí, pero
2: así que bueno, estuvo aquí presente.
0: Mire usted.
2: No tuve que hacer un alto por un toro mañero.
1: le quedó la frase ahí.
0: Qué cosa, ¿no? El ego humano, cómo hasta en las causas aparentemente nobles se interpone y traba todo.
1: Claro, ¿viste? ¿Me entendés? O sea, ¿con qué? Necesidad, si la cosa ponele que va avanzando, ¿no? O sea, ¿para qué?
0: Bueno, vidriera, necesitamos vidriera.
1: Pero busquemos en otra cosa.
0: No.
1: Mirá al alien.
0: Tengo acá el alien. El alien es lo más. Además, acompaña las manifestaciones.
1: Están todas las manifestaciones.
0: Aguante nuestro alien, lo queremos. No, te decía, tenemos entrada para sortear para ir hoy a la cumbre, al Woody de la cumbre a las 21 horas y también para ir el domingo. Y el artista protagonista de lo que pasará el domingo en Woody nos manda este audio.
4: Buenos días, comunidad capillense, ¿cómo andan? Hola, Radio Viaraba, muchas gracias ahí por el espacio. Bueno, este es un mensajito para comentarles que voy a volver a estar en Woody el domingo 30 de agosto a las 20 horas. con la obra Huellas, cuentos monologueados. Es una obra de mi autoría en la que actúo yo, hago cuatro personajes. El principal es un cartero que anda en peligro de extinción y que, como toda la humanidad, digamos, ¿no? En algún punto hay un montón de cosas que están cambiando y esta obra trata de eso, todo lo que va cambiando y a la vez lo único que nos sigue manteniendo con esta identidad de seres humanos en la que estamos sumergidos en este plano. Entonces, la invitación es para reírse, para disfrutar las profundidades, para reconocernos en esos personajes y en esas problemáticas. Y bueno, la obra dura 50 minutos, es apta para todo público y va a estar sucediendo en Budi. Budi es en La Cumbre, en la avenida Carafa 365, y es con reserva de entradas. Lo podés reservar a la entrada al número 3548-661201. Espero, los espero a todos por ahí. La comunidad capillense ya ha disfrutado de este espectáculo. Estuve en la sala misma de ahí de Viaraba y también estuve en Viva Falucho hace como un mes más o menos. Así que bueno, invitadísimos todos y los espero. Espero que se acerquen un montón a disfrutar la obra y a disfrutar también la rica comida de Budi y de ese espacio tan bonito. Bueno, un abrazote gigante, saludos a todos, gracias Renata ahí por el espacio y saludos a la comunidad de la radio.
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0: Y aquí continuamos compartiendo esta mañana de viernes, finalizando agosto. Vamos, que hay que pasar agosto, vamos, que ya vamos pasando el eclipse, vamos, que de a poquito.
1: Eran 56 de agosto.
0: Sí, seguían. Alineaciones planetarias, eclipses y más, pero ellos tenían una misión, sobrevivir agosto.
1: Claro. Eterno encima, se hace re largo agosto.
0: Igual se hizo corto.
1: A ustedes será.
0: No, se hizo corto. Está pasando rápido. Ay, ay, ay, Dios mío.
1: Sí, sí,
0: Dios
1: la vida mío. Cada vez pasa más rápido.
0: ¿Será la edad?
1: Es que para mí que sí.
0: Yo creo, ¿no?
1: Yo creo que sí. A mí me está pasando que últimamente es como que no me alcanza, nada me alcanza.
0: Ni la plata. Es la vida que me alcanza.
1: Que no alcanza.
0: Viste, nada, entendía todo al revés.
1: Todo al revés, claro, bueno. Alguno le alcanzará, otro no. A mí me estaría. Todavía me como que siento que, viste, che. Unos dianitos más.
0: ¿Qué?
1: Tener así. Y plata más.
0: Ah, más
1: volver
0: plata.
1: Unos 10 años atrás para tener más plata.
0: O ir al uno a uno y ahí comprar dólares.
1: Comprar dólares. Hacer lo que hicimos en ese momento. Claro. Yo era muy chica, igual no podía comprar dólares.
0: Nada, el dólar de la suerte.
1: Íbamos, claro, más que eso.
0: Pero
1: no teníamos.
0: Pero imagínate, ¿no? Ahí eran 100 pesos, eran 100 dólares.
1: Oh, imagínate. Sí. Compramos con lo que tenemos ahora en la billetera, era. Así en la cosa, ya está.
0: Sí.
1: Compramos Bitcoin, aparecimos con el pendrive.
0: Escúchame, claro, no seríamos las primeras.
1: No seríamos, claro. ¿Qué? Si al otro no le dicen nada.
0: Y
1: todavía.
0: Siguiendo ahí la lógica del volver al futuro, ¿te acordás cual, la peli claro. que va al pasado y con el libro de récords deportivos?
1: Claro, sí.
0: ¿Se lo choré al
1: Mirá,
0: malo?
1: Imagínate, volvemos nomás al mundial pasado. Ya sabemos que bueno, que en el pasado ganamos nosotros y en sí. el anterior ganó España. Ya sabiendo esos resultados.
0: ¿Viste?
1: Le vas tirando ahí al fixture, te metes en toda la de apuesta
0: ¿cómo?
1: Y ya está.
0: Pero sí, hace saltar la banca, no estaría mal,
1: claro,
0: ¿eh?
1: Sí.
0: Ojo.
1: Ojo, sí, sí.
0: Ojo al piojo.
1: Estaba encontrando, había encontrado usted que hablaba de Donald Trump.
0: Sí, ver, ¿qué le pasó? Espere. Bueno, mientras tanto yo le voy contando lo que dice Infobae, que recordemos que uno de los dueños de Infobae, Daniel Haddad, empezó a medirse como candidato, digamos, uno de los posibles candidatos del Círculo Rojo, ¿no?
1: Sí.
0: Que se rumorea que le estarían por soltar la mano. Yo lo quiero ver eso, porque todavía siguen teniendo un montón de ganancias y por más que no les gusten los modos,
1: claro.
0: todavía lo sostienen, pero empiezan a coquetear con otros candidatos y en este caso Daniel Haddad, en uno de los dueños de Infobae, que desde hace un tiempito yo ya vengo viendo que le va tirando así como, no te digo que le tira con de todo, porque no, pero como que deja ahí entrever algunas noticias no tan benéficas para el gobierno. En este caso, dice, analistas privados recortaron sus expectativas de crecimiento para la economía argentina en 2026. Los números de los especialistas se van achicando y en algunos casos extremos caen hasta el 2% cuando en enero esperaban hasta el 3,5%. Entre los factores identifican la negativa del gobierno a salir al mercado internacional y el freno del crédito por el aumento de la mora. Bueno, digamos que cada vez queda más en evidencia que este gobierno no es que tiene un plan económico,
1: no.
0: Es la situación financiera de endeudarse, barajar esos vencimientos y seguir con la bicicleta financiera y, bueno, dar favores, concesiones y demás, ya sabemos, a ese núcleo concentrado de poder. Pero un plan económico, que es lo que le vienen diciendo, bueno, a ver, antes de que este gobierno asumiera o cuando se presentó Javier Milei a las elecciones, una de las preocupaciones centrales que podían medirse en todas las encuestas tenían que ver con la inflación.
1: Sí.
0: Pero son problemáticas dinámicas. Es decir, ok, todo tu plan supuestamente o tu logro, que analizando sabemos que todo está agarrado con pinzas, pero sí. suponete que a la visión de ellos es que se estabilizó, que no seguimos con un 200% como veníamos.
1: Sí.
0: Pero bueno, a partir de que eso

0: se logra, vos empezás a querer otras cosas. Decís, che, bueno, que el sueldo me alcance.
1: Claro.
0: Bueno, que esto, la morosidad no sean con unas tasas usureras y demás.
1: Claro.
0: Pero el jabo dijo, no, a mí me contrataron para bajar la inflación. Yo lo hice y listo. A ver,
1: claro.
0: Ya está. Y no tiene o esa sea, flexibilidad. Digamos. O sea. Claro. No. Además de, bueno, que se supone, y esto es lo teórico del juego, que se supone que vos gobernás no solamente para tus amigos y los intereses que vos querés responder, sino se supone que tenés que gobernar para todos, cosa que
1: no sucede nunca.
0: No sucede claramente.
1: Sí, pero bueno, lo importante es el déficit cero, Renata. Ya está, bueno, no hay déficit.
0: Bueno, pero es que el tema es que también con el déficit cero, a como ellos lo plantearon, que es esto... Che, yo tengo déficit cero porque en el momento que me entró el sueldo no pagué ninguna de mis cuentas. Salvo claro. una, ponele, no sé, internet para que no me corten el wifi. Es claro. lo único que pago, el sí. resto no pago.
1: Sí.
0: Ah, pero me sobra.
1: Pero me sobra.
0: Claro. Me sobra. Decís, che, claro. pero no estás pagando el gas, no estás pagando la luz. No sé, pero a mí me sobra, no sé, déficit cero. Entonces claro. llega un momento en donde te empiezan a intimar. Decís, che,
1: ¿me pagás?
0: Todo bien, me tenés que pagar. Y decís, no, porque si te pago, salgo del déficit cero porque empieza a notarse que estaba atado con alambre.
1: Claro.
0: Esto es lo que sucede con la emergencia en discapacidad, universidades, con todo. Obra pública, ¿no? Como sí, todas sí. esas cosas. Bueno, y ya está claro que no hay más posibilidad de resistencia. Estás hablando de 7 millones de personas en estado endeudado total.
1: Ahora vamos a salir porque le vamos a vender carne a Estados Unidos.
0: No. Pucha, che, se nos pasó. ¿Cómo fue? ¿Cómo fue que se nos pasó?
1: O sea, dejaron porque abrieron para sí, comprar carne en Estados Unidos.
0: Esa es la nuestra,
1: Unidos.
0: Con eso seguro que salimos para adelante.
1: Argentina, claro, es el país exportador.
0: Sí. No, quedamos afuera, Juanín.
1: Es que no le podemos vender carne.
0: No, me parece que hasta le van a vender a Brasil le va a vender.
1: Brasil le va a vender carne.
0: Sí.
1: No, la compra a nosotros y se la vendemos a
0: sí.
1: por ahí, Brasil.
0: No. Pero bueno. Esas son cosas populistas.
1: Que nosotros se la regalamos la carne directamente.
0: Claro, lo que todo pasa. Lo que pidan nosotros se lo damos.
1: Sí, tenemos que dar.
0: Obvio, pero dejar que pasen
1: Argentina, America.
0: Buques del Reino Unido llevando petróleo desde, claro. desde el continente hacia vas las Islas Malvinas.
1: Claro, sí.
0: Y todo contravención absoluta con nuestras leyes, nuestra constitución. Bueno, lo está pidiendo Estados Unidos. United States of America.
1: Voy a decir lo que dice Jabo. A ver, o sea, digamos, él vino a destruir, ya lo dijo. O sea, y es lo que está haciendo.
0: ¿Sí?
1: No nos sorprende, no nos debería sorprender, porque ya lo dijo, ¿me entendés? O sea, nos sorprende pienso que lo que más sorprende es que nadie reaccione y dice, che, mirá, nos están vendiendo por pedazo, y nadie toma una reacción, ¿no? O sea, seria, ¿no? O sea, una reacción seria, ¿no? Pero bueno, qué sé yo. ¿Quién debería? Que es como que alguien llame a alguien, ¿no? ¿A quién vamos a llamar?
0: Para eso están listos, preparados ya todos ahí, juntando mérito, ¿viste?
1: Claro.
0: Los pines del McDonald's. Tenés a la Pato Bullrich,
1: bueno,
0: tenés ahí sí. Santilli. Tenés a los del PRO diciendo... Nosotros estamos acá listos, preparados ya.
1: Claro,
0: la
1: bueno,
0: casta en su esplendor.
1: Como el otro día escuchaba en una entrevista que le hacían en la calle, así, viste, en la tele, a la gente, y había una señora que decía, uy, yo lo voté, pero la verdad que me arrepiento tanto, no sé qué. Y decía, bueno, pero si tuvieses que votar ahora, ¿quién votaría? Sí, no sé, yo votaría a Victoria Villarruel. ¿Qué es lo que detamos de lo que se venía diciendo, ¿no? Desde la oposición al gobierno, decir, che, sí. va a venir un boludo, me doy cualquiera diciendo viva la patria y va a ganar. ¿Me
0: no,
1: entendés? O sea,
0: ahora el timing es otro. Porque en su momento, o sea, cuando se presentó Javier Milei, como panelista de Intratables y esta cosa.
1: Sí.
0: Había un desgaste, pensá que estábamos en el gobierno del Frente de Todos.
1: Sí.
0: Y ese desmanejo de poder que hubo, ¿no?
1: Sí.
0: Asociado a la política, comillas, tradicional.
1: Sí.
0: Entonces, ¿por qué caló? Y veníamos como de ese entrenamiento, ¿no? De, sí, che, la política tradicional es una casta que solo se defiende a sí misma. Entonces, el discurso de alguien que viene por afuera diciendo, voy a romper todo, caló, como diciendo, bueno, vamos a votar el loco a ver qué onda. Porque claro, estos, ¿qué más? O sea, dale, ya, este sapo ya me lo tragué, ya está.
1: ¿Entendés? Claro, pero cuando, eso era el discurso que decían así, pero cuando vos escuchabas decir, che, bueno, ¿y qué vas a hacer? ¿Te acordás el famoso video del afuera, afuera, afuera? ¿Entendés? Era eso, iba a ir destruyendo, ¿me entendés? O sea, como cosas que fueron creadas para justamente que un país funcione como debería funcionar. Que no funcionaba, más allá de todas las bellas cosas escritas que hay dentro de la Constitución Nacional, que son muy bellas dentro del papel.
0: Por eso, venía fallando la política, viene fallando, entonces viene un outsider. Ahora, ya quedó en evidencia que este supuesto outsider, sí, lo primero que hizo al no tener un plan y no tener gente, se asoció con la casta más rancia.
1: Obvio.
0: Los Menem, Caputo, Sturzenegger, la Bullrich, claro, ¿no? Como, y si bien hay todavía un público que sostiene como que es la, es para lo que yo lo voté, ya da la sensación, y los modos que al principio parecen, qué canchero, ya desgastaron, ya cansaron. Cansó. Entonces, hay que ver, igual el año que viene nos puede sorprender con un montón de cosas, porque además las coyunturas internacionales también van cambiando un montón.
1: Viste, está cambiando todo.
0: Pero
1: muy rápido.
0: Pero la sensación, o lo que están analizando muchas consultoras o analistas, es que no sería un outsider de la misma manera. O sea, es como que no es que alguien, un Milei más potenciado, porque para eso lo tenés a Milei.
1: Para eso, claro.
0: ¿Entendés? Está. Como que sería una figura por fuera, pero con otro perfil. Por eso lo están midiendo a Daniel Haddad, a Dante Gebel.
1: Alguien que sea más centrista, digamos.
0: En un punto, aunque. Sí. O la de jugársela hacia el otro polo del péndulo.
1: La extrema derecha.
0: Veremos. Claro. Escuchamos una cancioncita y después venimos a darle cierre a este Pinto Pururú con el temazo de la semana. Vamos, todavía.

0: Ahí estamos contemplando la hermosa ventana que nos ofrece Magia del Monte y esa línea de los quemitrados que está desde la mañanita.
1: Parece que es un brillo.
0: ¿De qué?
1: Es un brillo, me parece. Ese es lo que dice usted.
0: No sé, yo daba por sentado que era un coso. Capaz que sea un brillo de la cámara.
1: Yo veo como que se mueve algo, capaz que
0: sea el avión yéndose.
1: Un reflejo. No, es un reflejo.
0: Ah, puede ser.
1: Que hace como ahí, que pega el sol en algún
0: lado.
1: Puede
0: ser, ahí le sacamos. Bueno, pasó Estela Montoya por nuestra radio a decir que quiere adoptar un gatito. Si alguien tiene gatito o gatita, le podés mandar mensajito WhatsApp o llamarla al 3548-619-244. Quiere adoptar un gatito o gatita, viste que siempre hay. Decís, uy, ahora tuvo, parió la gatita, ahora qué hacemos.
1: Parió la gata.
0: La llamás a Estela, le decís, hola, yo tengo un gatito o gatita para adoptar. 3548-619-244. Y también parte de las personas que agosto se llevó, murió Juan Manuel Figueroa. Y vos decís, ¿quién es?
1: ¿Quién es?
0: Momia de Titanes en el ring. Tenía 76 años y más de 5 décadas dedicada a la lucha libre argentina. Qué loco, me acuerdo. Titanes en el ring,
1: ¿te acordás?
0: Hoy
1: por
0: se vuelven a encontrar.
1: Me acuerdo que mi abuelo lo conocía al que era uno que estaba disfrazado como de escocés.
0: Ajá.
1: ¿Te acordás?
0: Bueno, que había muchos, como depende de la época, ¿no? Iban apareciendo personajes y había algunos que hacían un par de personajes.
1: Claro, sí. Bueno, este era uno que era pelado, tenía como una trenza, algo así, tenía una pollera escocesa, como un luchador, así no me acuerdo el nombre.
0: Qué
1: groso. Me sale de tipo como algo, no sé qué, escarlata, pero no era.
0: No,
1: escarlata
0: debe, no ese era el otro, claro.
1: Capitán Escarlata, no.
0: A ver, la música, espera, música de Titanes en el ring. A ver si a ver qué aparece.
1: Sí, tiene que aparecer.
0: Sí, bueno, igual está todo Eclipse. Canciones, a ver, canciones de Titanes en el ring.
1: Ah, porque estaba la canción de la momia,
0: claro,
1: cada uno tenía después su presentación.
0: A ver, espere. Este es el hombre de la barra de hielo.
1: Ah, el hombre de la barra de hielo.
0: A ver, espérate, no. A ver, esperá.
1: Y era un tipo que pasaba caminando con una barra de hielo. Bueno, nada más, era todo su trabajo.
0: Es todo literal.
1: Ni siquiera luchaba.
0: A ver.

0: Bien, tomá la victoria y el honor.
1: Había como cosas nuevas de Titanes. Había hasta, no me acuerdo, creo en los 90 se hizo Titanes en el ring.
0: Sí. A ver, veo, te digo los títulos de las canciones. Bueno, canción del hombre de la barra de hielo, sí. Canción de Yolanka, de Titanes en el ring. Bueno, aquí, ajá, están los Titanes, la que estábamos escuchando, canción de Titanes en el ring. Canción de Pepino el payaso, ajá, canción del Caballero Rojo.
1: Caballero Rojo.
0: Sí, a ver, el Caballero Rojo tenía, ver, su,
1: tenía una, estaba buena la de Caballero Rojo.
0: Claro, a ver, sí, espere, sí, a ver. No.
1: ¿Qué era eso? Ah.
0: Sí, a ver.
1: No, no, quedó ahí.
0: Caballero Rojo. Bueno, vas a nuestra salutación a la familia de la momia.
1: Muy bien.
0: Claro, bueno, que sí.
1: En pan descanse la momia.
0: Claro. Bueno, señorita Juana Manuela, les recordamos, sí, espere, antes de irnos, les quiero recordar el número al que pueden encargar las empanadas de Mercado Coop.
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0: 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Ahora sí, a ver, dice, ah, hola, Pachiño, 2005 transmutó Titanes en el ring en 100% lucha.
1: Ah, ese era el 100% lucha, claro. Que ¿ves? Ahí ya habían otros personajes, habían otras, sí, cosas.
0: Pero bueno, precursores de ese, del estilo de lucha libre en Argentina.
1: Claro, sí, porque, o sea, no, o sea, fue algo que se inventó, me parece, en Estados Unidos, ¿no?
0: Claro, ahí siguen con hay
1: cosas así muy raras en Estados Unidos.
0: Sí.
1: ¿Qué hacen con eso? Acá medio que se abandonó eso. Ya la gente que hacía eso de lucha libre no
0: bueno, habrá.
1: Esto es una preparación, ¿eh? Porque te hay que saber caer, te hay que saber.
0: Olvídate, no era solamente bueno.
1: Y no se pegaba, no era que, claro, no.
0: No
1: era una lucha en serio.
0: Todo un arte ahí, sí, ahí lo recordamos. Gracias, Pachi,
1: gracias,
0: por asistirnos. Hacemos un repasito de nuestro mentirosín para ver cómo dice, sí, que va a estar el
1: a
0: fin
1: ver,
0: de semana.
1: Mañana.
0: Dice que en este momento hacen 17 grados, el viento soplando desde el sureste tendrá ráfagas de hasta 30 kilómetros por hora, habrá intervalos nubosos en las próximas horas el día de hoy. Para mañana hay 70% de probabilidad de lluvia débil y tormenta. 16 grados de máxima, 8 grados de mínima. El domingo, 50% de probabilidad de lluvia débil, 19 grados de máxima y 8 grados de mínima. Y estaríamos arrancando la semana que viene con temperaturas más que agradables, soleadito y temperaturas que superan la máxima los 20 grados.
1: Muy bien.
0: Así que a disfrutar, gente. Nos reencontramos con usted, señorita,
1: el viernes que viene.
0: Y yo les reencuentro el próximo lunes. Uh-huh. Recuerden que se viene el homenaje, bueno, está sucediendo el homenaje a Enrique Angelelli en San Esteban. Uh-huh. La actividad que está propuesta para el día de hoy es a las 18 horas. Se presentará el documental sobre la biografía de Enrique Angelelli, el cineasta en riojano Carlos Ruiz. Su director estará presente para compartir el trabajo de años de investigación y divulgación de la vida del Beato Mártir. Entrada libre y gratuita. Y mañana... Uh-huh.

0: las 12, la Ruta Nacional 38, Monseñor Angelelli, en el kilómetro 77.5, en el ingreso al paraje Dolores. Sí. Ahí está siendo rebautizado ese paraje como Monseñor Angelelli.
1: O sea, todo el pueblo le van a poner...
0: No, la posta ahí.
1: La posta.
0: Se inaugura la posta en honor al Beato Angelelli. Habrá una ceremonia litúrgica, almuerzo comunitario gratuito, hay que llevar plato y cubiertos, y actuará Ramiro González, también la orquesta comunitaria Enrique Angelelli.
1: Mañana voy a comer.
0: Mañana vaya a comer, obvio. Claro, comunitario gratuito, vaya ahí. Sí, aparte obvio, va a estar el Ramiro González, va a estar lindo. Sí. Si es que no llueve y todas esas...
1: Esas cosas.
0: ...cuestiones. Ahora vamos a escuchar el tema... Y después un capítulo más a colisión de este del Beato Angelelli. Seguiremos escuchando otra entrega de los podcasts en honor a Enrique Angelelli, que venimos compartiendo todos los días al finalizar Pinto Pururu. Pero ahora sí. Lo que nos llama es el temazo.
1: Un temazo de Carlos La Mona Jiménez.
0: ¡Vamos!
1: Del original Boom Boom. Despierta, corazón.
0: ¡Vamos! Gracias, Juanín.
1: Gracias, amiga. Nos vemos el viernes que viene. Esto es...
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1: No lo quería interrumpir la mona. Ahí estamos. Se va la alegría, se va la diversión. Soñando, pero nosotras hacemos pururú en tu
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1: corazón.
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0: Una calurosa tarde promediaba en la aurora. El verano no había dado tregua, y las altas temperaturas, junto con las escasas lluvias, habían provocado un gran apagón que afectaba a la mitad del pueblo. El centro del pueblo estaba sin luz, aunque algunos locales igual trabajaban. La época de clases se estaba acercando y era momento de mucho trabajo para los locales comerciales. La redacción de La Voz estaba cerrada, y es que sin energía no podían realizar prácticamente nada. Omar, Diana, Lucas y Romina pensaron en suspender el encuentro y dejarlo para otro día, pero los tiempos apremiaban, así que el armado de un nuevo capítulo sobre la vida y obra de Enrique Angelelli, esta vez, se hacía en otro lado.
1: ¿Están cómodos?
2: Perfectos. A ver, ¿dónde puedo enchufar la compu?
1: Ahí, mira.
2: Ah, gracias. Gracias, Omar.
3: Che, ¿puedo dejar yo cargando el celular? Porque en mi casa estoy sin luz.
4: ¿Vos también?
3: Sí.
1: No hay problema, Romy. Acá tenés un enchufe.
3: Gracias.
4: Omar, qué bien te quedó el arreglo de la casa.
1: ¿Qué, no lo habías visto?
4: No, la última vez que vinimos fue para tu cumpleaños, creo.
1: Y me llevó más tiempo de lo que creía porque lo hice solo. Pero la verdad, valió la pena.
2: Bueno, ahí inició la compu. Cuando quieran empezamos, ¿eh?
4: Ah, Lucas, espera. Mirá, tengo algo para vos. Tomá. Me lo dieron el otro día en la calle. Es de una academia nueva que está por abrir acá en La Aurora. Ofrecen varios cursos y entre ellos el de pastelería. A lo mejor te interesa.
2: A ver, gracias, Diana. Está buenísimo, pero no es gratuito. No creo que yo pueda pagarlo, ¿eh?
3: Pero, Lucas, ¿por qué no averiguás? A lo mejor dan becas.
2: Es una buena idea. No se me había ocurrido eso, ¿eh? Bueno, en estos días voy a ir hasta ahí a averiguar. Gracias, chicas.
3: No, de nada.
1: Bueno, ¿empezamos?
2: Sí. Ah, cuando terminemos, háganme acordar que les tengo que contar algo. Es sobre cómo podemos hacer para llevarle a más gente esta historia sobre la vida de Enrique Angelelli.
4: ¿Se te ocurrió algo? ¡Qué bueno!
1: Disculpen que insista, pero ¿qué les parece si empezamos, eh? Por el corte de luz perdimos bastante tiempo, y si no armamos hoy el capítulo, no vamos a tener tiempo para mandarlo a la imprenta.
3: Sí, tenés razón. Bueno, pará. En el capítulo anterior habíamos hablado sobre las primeras medidas de Enrique Angelelli como obispo de La Rioja. Contamos además sobre el documento del Carmen que buscaba renovar la iglesia riojana siguiendo las bases del concilio.
2: Vimos que Angelelli sigue fiel a su estilo y que con su camioneta decide viajar para conocer y darse a conocer a la gente de todos los rincones de la provincia. Ayuda a los más necesitados y alienta a la creación de cooperativas y a la organización de sindicatos de los sectores de trabajadores más desfavorecidos.
3: También habíamos tratado la relación de Angelelli con los medios de comunicación, con el diario El Independiente, y dijimos que sus misas de los domingos se transmitían por la radio y paralizaban prácticamente a toda La Rioja.
2: Bueno, Enrique Angelelli gozaba de gran popularidad por estos lados a fines de la década del 60 y a principios de la década del 70. Todos lo apreciaban.
1: No, Lucas, no, todos no. Y de eso viene el capítulo de hoy, de los encontronazos que por su gestión empieza a tener con el gobierno y los sectores de la alta sociedad riojana.
4: Antes de meternos en esto, y para entender un poco más, hablemos de cómo estaba nuestro país. No hace mucho tiempo atrás, fue a fines de los años 60.
1: Bueno, por ese entonces nuestro país continuaba un régimen militar a cargo de Onganía.
3: Pará, porque si no me acuerdo mal, habíamos hablado de esa época hace un par de capítulos. Y habíamos contado que las políticas económicas llevadas adelante por ese gobierno perjudicaron seriamente al pueblo en general.
4: El cierre de fábricas, sumado a la pérdida de fuentes de trabajo, el aumento de impuestos, la intervención de centros universitarios, la caída del nivel de vida de la clase trabajadora, eran, entre otras cosas, motivos de descontento a nivel general.
1: Nuestro país vivía un clima de tensión generalizada que encontró su máxima expresión en lo que todos conocemos como el Cordobazo. A lo mejor alguna vez ustedes escucharon hablar de eso, ¿no?
2: Sí, el Cordobazo formó parte de una serie de protestas que se dieron en todo el país como forma de manifestarse contra el gobierno militar. Estaba encabezado por obreros y estudiantes, y más allá de poner fin a ese ciclo de Onganía, dejó como resultado muchos muertos y heridos.
3: Che, encontré las palabras de Angelelli con motivo de la festividad del Corpus Christi. Ahí reflexiona sobre justamente estos hechos que están dando en el país en 1969. ¿Las leemos?
4: Dale.
5: Este año, la celebración del Santísimo Cuerpo del Señor, Corpus Christi, nos surge a una sincera, profunda y humilde meditación. Los acontecimientos y hechos dolorosos protagonizados en nuestra patria no nos permiten quedarnos indiferentes. No me mueve el pesimismo, plantearme crudamente la realidad, sino por el contrario, un sereno optimismo frente a todo lo que sucede, fundado en la fe y en la esperanza cristianas. Bendito sea Dios si con el precio del sufrimiento cambiamos todo aquello que es obsoleto y que no sirve al hombre según el plan amoroso de Dios.
4: Las protestas sociales, que se dan en todo el país de un modo violento, sacuden las más altas estructuras del poder.
3: Para, pero ¿y en La Rioja? ¿Cómo era en ese momento el panorama en La Rioja?
4: Digamos que aunque había un clima de protesta, no era tan fuerte como en Córdoba, en Santa Fe, Tucumán o en Buenos Aires. A nivel eclesiástico, un grupo de sacerdotes pertenecientes al decanato de Los Llanos elabora un documento en el que dan a conocer la realidad en la que viven. Falta de agua potable y de fuentes de trabajo, escasa atención de salud, concentración de tierras en manos de unos pocos o demora en el pago de los sueldos. Esas eran algunas de las cuestiones con las que vivía la gente de esa zona.
1: ¿Tenemos algún fragmento de ese documento?
3: Y sí, seguro que sí. Espera que busco. A ver. Mira, sí, sí, acá está.
6: Frente al panorama de postergación y marginación, de injusticia y de condiciones infrahumanas, nos sentimos urgidos por nuestra función profética a levantar la voz y denunciar esta situación donde Cristo vive pisoteado, humillado y crucificado en la persona de nuestros hermanos los llanistas. Voz que quiere hacer tomar conciencia de que los llanos forman parte de toda la comunidad riojana y nacional.
3: Bueno, evidentemente el trabajo de Angelelli estaba dando sus frutos y muchos sacerdotes comenzaban a dar a conocer su realidad. Una realidad por la que tenían que trabajar en conjunto con la sociedad toda si querían modificarla.
1: Por supuesto que este trabajo comprometido y en pos del otro no caían bien a todo el mundo. El ministro de Gobierno de La Rioja, sobrino del gobernador de facto de ese entonces, no veía con buenos ojos la labor de Angelelli. Lo consideraba un subversivo que llevaba a muchos sacerdotes y miembros de la iglesia a ser militantes sociales.
4: Apenas había transcurrido el primer año como obispo de La Rioja cuando Angelelli da a conocer un decreto para la búsqueda de una pastoral de conjunto, corresponsable, participativa, y que dé respuesta a la realidad de la provincia.
6: No dejo de sorprenderme de todo lo que hizo Angelelli en poco más de un año en La Rioja. ¿Y cómo sigue esta historia?
1: Aquel religioso que había llegado de Córdoba y que caía tan bien a todo el mundo, lentamente empezaba a molestar a algunos sectores. Y eso se notaba. ¿Pero qué les parece si dejamos por acá? Porque tenemos que corregir lo que ya hicimos y llevarlo a la imprenta.
3: Yo lo llevo, ¿eh? Mirá que me queda camino a la casa.
1: Uy, genial.
4: Bueno, terminamos. Ahora sí, Lucas, ¿qué te parece si nos contás esa idea que se te ocurrió para llegar con esa historia a más gente?
2: Ah, me había olvidado. Se me ocurrió, escuchen, que podemos subirla a internet y podemos hacer un blog o a través de las redes sociales difundirlo.
3: No da, no me parece, porque mirá si la gente lo lee por internet y ya no compra la voz.
1: Yo pensé lo mismo, Romy, pero a lo mejor, digo, podemos ir publicando los capítulos ya pasados, esos están agotados.
3: Ah, bueno, sí, eso la verdad que estaría bien, ¿eh? Y además es un modo de llegar a la gente que está lejos. Ya está bueno, bien, Lucas, ¿eh? Apoyo tu idea.
1: Yo también.
4: Y yo.
2: Buenísimo, voy a averiguar cómo seguir con esto y en cuanto tenga alguna novedad, les cuento.
0: Un hermoso atardecer, con un cielo de todos colores, podía disfrutarse desde la casa de Omar. Leyeron en voz alta lo escrito, hicieron las correcciones necesarias y llevaron el material a la imprenta. La primera en irse fue Romina. En unos días tenía su segundo y último examen para terminar el secundario y tenía que estudiar. En el jardín, Omar, Diana y Lucas hablaban sobre cómo continuaría esta historia y sobre la posibilidad de darla a conocer a través de internet.
7: Ruega por nosotros desde el cielo.
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6: Hola Argentina, saludos otra vez. Les damos la bienvenida a esta producción informativa nacional de Farco, el Foro Argentino de Radios Comunitarias. Compartimos con ustedes que nos reciben a esta hora en todo el país la segunda edición de hoy, viernes 28 de agosto de 2026. En Tierra del Fuego, la docencia rechazó la oferta del gobierno provincial y continúa el paro por tiempo indeterminado. Según informó hoy el Sindicato Unificado de Trabajadoras y Trabajadores de la Educación Fueguina, el rechazo fue del 99,5%. La decisión será comunicada en la reunión prevista para hoy con los funcionarios del gobierno provincial. Con esto, el lunes se inicia la quinta semana de paro de la docencia de Tierra del Fuego con acampes en las tres ciudades de la provincia. Las mujeres indígenas que realizan la caminata desde la Puna Jujeña a Buenos Aires van hoy al Monumento Nacional a la Bandera en Rosario. Son integrantes de comunidades originarias que buscan alertar sobre la destrucción que vienen provocando las mineras en sus territorios. El recorrido pasó ya por la capital jujeña, por Salta, Tucumán, Córdoba y hoy Rosario, para llegar el 5 de septiembre, Día Internacional de la Mujer Indígena, a Buenos Aires. Vamos a escuchar a Florencia Solís, integrante de una comunidad de la zona de Laguna de los Pozuelos, en Jujuy, en declaraciones al móvil de Radio Aire Libre de Rosario.
7: La marcha que venimos haciendo desde el 3 de agosto es en defensa de nuestra pacha. Dentro de nuestra pacha está totalmente incluida todo: el agua, el aire, la tierra, el ambiente. Así que estamos en defensa de eso, y más específicamente por la defensa de la laguna de Pozuelo, que es un sitio Ramsar, un lugar donde fue declarado por la UNESCO monumento natural, y ese monumento natural actualmente está hecho en desierto por culpa de el extractivismo que ya desde años que estaba ahí, y no han hecho ninguna remediación, ningún saneamiento, hasta ex minas que existieron, y ahora el gobierno de Carlos Saiz quiere seguir haciendo más pedimentos mineros. Es decir, ya tenemos 175 pedimentos mineros en toda la cuenca de la laguna de Pozuelo. Y eso impediría eso nos agrava más todavía a los productores de ahí, porque somos 35 comunidades dentro de esa cuenca, donde vivimos del ganado lanar, oveja, llama, vaca, cabra, y vivimos de eso. Esa es nuestra fuente de trabajo, y trabajamos en forma dignamente, y no queremos venir a mendigar en las grandes ciudades, como ser en las grandes urbes y vivir de dádivas, nuestros hijos, nuestros nietos que estén robando o drogándose. Eso es lo que menos queremos, por eso estamos en defensa de esta Pachamama y de esto que es el agua en general.
6: Florencia Solís, una de las participantes de esta caminata en defensa de la Pachamama, en declaraciones a nuestro compañero Daniel Galeano de Aire Libre Radio Comunitaria. Esta tarde en Rosario, estas mujeres indígenas que participan de esta caminata van a encabezar una movilización desde la céntrica Plaza Pringles hasta el Monumento Nacional a la Bandera, a orillas del río Paraná. El 5 de septiembre, como decíamos, van a estar en Buenos Aires con un petitorio dirigido al presidente Javier Milei. Vamos ahora a La Pampa, porque allí aumenta el número de familias endeudadas y un legislador provincial que impulsa un proyecto sobre el tema se presentó en las oficinas de Mercado Pago en Buenos Aires para pedir información. Nos lo cuenta nuestro compañero Mauro Monteiro desde Radio Kermés.
8: Buenos días, compañeros, compañeras y audiencia del informativo Farco. El diputado pampeano Espartaco Marín reclamó por las tasas que aplica Mercado Pago en perjuicio de sus clientes de crédito y lamentó que la empresa oculte la información que le reclamó el legislador sobre la cantidad de pampeanos y pampeanas que son parte de ese negocio de la billetera virtual.
9: Nosotros en virtud del proyecto que habíamos presentado fuimos hasta Mercado Libre a averiguar cuál era la cantidad de pampeanos endeudados con la billetera, cuáles eran los programas de refinanciación que tenía la billetera con estos pampeanos que tenían deuda, y también, además de averiguar el número, solicitarle que para el caso de que se aprobara una ley en La Pampa que permita financiar deudas de pampeanos con bancos y con billeteras, si Mercado Pago establecía algún sistema de refinanciación cuando esos dineros provenían de algún otro crédito. Bueno, quedaron en respondernos y hasta el momento esos datos nunca nos los dieron. Lo tienen, por supuesto, porque tienen determinado, cualquiera que tenga Mercado Pago y está escuchando sabe que tiene determinado en qué pagás, en qué gastás, en qué no.
8: Aunque La Pampa es la provincia del país donde menos porcentaje de mora hay, Marín advirtió que ese índice saltó del 2,5% al 9% en un contexto de endeudamiento masivo de las familias.
9: Estamos diciendo, che, el pampeano o la pampeana que tiene deuda y tiene morosidad con esa deuda, si bien es menor el índice de deuda con las otras provincias, esto lo reflejó muy bien Argentina en datos. Bueno, ahí aparece La Pampa. Con bajo nivel de ratio de morosidad en relación a las otras provincias. Pero ¿qué pasa? Ese 9% es hoy. Hace dos años atrás era 2,5%. La deuda va creciendo en menos incidencia en La Pampa por muchas políticas, por jubilaciones por encima de la nacional, por paritarias, pero el problema está.
8: Reportó para el informativo Farco Radio Kermés 106.1 desde Santa Rosa, La Pampa.
6: Vamos ahora a Neuquén porque allí, tras la suspensión del desalojo de la comunidad mapuche Melo, resurge la necesidad de retomar las negociaciones que se mantenían con el gobierno provincial por las reivindicaciones históricas del pueblo mapuche. El informe de nuestra compañera Maitén Cañicul desde la FMC.
0: Saludamos a la audiencia del informativo Farco. Les contamos con alegría que el desalojo a las comunidades Melo y Quintriqueo quedó suspendido. Una noticia que se conoció el pasado miércoles, y nosotras conversamos con el lonco Lucas Mero, que estaba recibiendo esta noticia en territorio comunitario.
10: Yo creo que la tosudez de un juez que ahora, encontrándose apretado por toda la negligencia que él cometió, lo llevaron ahora a tomar esta decisión. Y la decisión del 19 también fue una negligencia absoluta de lo que significa la justicia hoy. Yo tenía muy en claro que el desalojo no se había sido concluido porque se retiró a las personas, no se les entregó ni la ropa, entonces los animales quedaron ahí, no sabemos cómo están esos animales, entonces no había sido consumado el desalojo. Una cosa es lo que dice la prensa y otra cosa es lo que nosotros tenemos como nuestras leyes territoriales.
0: La suspensión no implica la nulidad. Por lo que las comunidades mapuche igualmente están en estado de preocupación y de alerta, porque son tiempos muy difíciles, sobre todo para las comunidades pertenecientes a los pueblos originarios en Argentina, en un contexto nacional de discursos de odio y de avanzada sobre los territorios. Por eso el lonco Lucas expresaba la importancia de retomar los diálogos y las mesas políticas con el gobierno provincial para abordar temas que son de suma urgencia para las comunidades.
10: En primer lugar, creo que tenemos que retomar los espacios de conversación con la provincia, los espacios políticos de conversación con la provincia, donde podamos avanzar con las cuestiones que están en deuda, pero que también tenemos que acordarlas. Registro de comunidades, personería jurídica, ley de consulta previa y, por supuesto, relevamientos territoriales. Esos son cuatro puntos claves dentro de la provincia, pero dentro de las generales del pueblo mapuche, basta de eso de váyanse a Chile, basta de bastardear al pueblo mapuche, que la verdad, históricamente es el pueblo que más ha resistido y vamos a seguir resistiendo. Entonces, nos podrán querer ignorar, pero estamos, somos y vamos a seguir estando.
0: Reportó para Farco, FMC, Radio Comunitaria de Junín de los Andes.
6: El economista y coordinador del Instituto de Pensamientos y Políticas Públicas, Claudio Lozano, criticó la reforma de la Carta Orgánica del Banco Central, que obtuvo media sanción de diputados esta semana. Entre otros puntos, se establece en el proyecto que el actual presidente de la entidad solo puede ser echado del cargo con el voto de los dos tercios de las dos cámaras del Congreso. En declaraciones a Radio Estación Sur, Lozano dijo que se busca condicionar al próximo gobierno y criticó el argumento de la supuesta independencia que debería tener el Banco Central.
11: viene presentada primero, en libro esa mentira de la ortodoxia, llega ya casi al nivel de la hipocresía, que es el famoso tema de la independencia que tiene que tener el Banco Central respecto al Estado, a la política económica y al Ministerio de Economía. Digo que llega al nivel de la hipocresía porque en el caso actual, quienes están promoviendo esto han sentado en el Ministerio de Economía y en el Banco Central a los socios de una empresa consultora de carácter privado y con fines de lucro, que llevan sus intereses a las dos instituciones y que por lo tanto ahí no hay independencia de ninguna naturaleza. Que en la práctica lo que busca la ortodoxia con esto es atarle las manos a cualquier gobierno futuro que pretenda sacar a la Argentina de la lógica del ajuste.
6: Declaraciones a Radio Estación Sur de Claudio Lozano, economista, exdiputado nacional y exdirector del Banco Nación. Deportiva en el noticiero de Farco, porque Estudiantes de La Plata y Platense avanzan en la Copa Argentina. Nos lo cuenta nuestro compañero Iván Alday.
12: Estudiantes y Platense avanzaron en la Copa Argentina y se midieron entre sí en los cuartos de final. El equipo de La Plata venció Barraca Central en la cancha de Defensa y Justicia con los goles de Happer en contra, Rodríguez y Carrillo, para sentenciar el partido. En el descuento de Barraca Central tuvo la acción involuntaria de González Pires para convertir en contra. Mientras tanto, en Rosario, Platense, el equipo de Martín Palermo, eliminó a Instituto tras igualar 1-1 en el tiempo reglamentario con los goles de Tisera para el conjunto de Alta Córdoba, Silva para el Calamar de Vicente López y desde los 12 pasos vencerlo por 3-1. La próxima semana en el Mario Alberto Kempes de Córdoba, más precisamente el 2 de septiembre, saldrá el rival de Racing en el partido entre Vélez y Boca. Deportes, Noticiero Nacional de Farco, Iván Alday.
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0: Y hasta aquí llegamos con el informativo Farco por hoy, viernes 28 de agosto de 2026. También por esta semana los acompañamos Cristian Torres en controles, Pepe Frutos en la conducción y las radios que integran Farco en la producción. Nos reencontramos el lunes. Que tengan buen fin de semana. Chau.
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Apenas mermaban los fríos en agosto, que es largo y angosto, cuando en los brotes del cuaresmillo criollo y en el amarillo de tusca y espinillo entraba a pispear la primavera con los primeros resuellos, se sentía el viento norte. 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Era como que el cielo los estuviera recibiendo y el barrilete, un corazón que igualaba. No había niños pobres ni había niños ricos. Eran niños ventilando sus sueños en la altura con el milagro

0: milicos que hicieron en la moneda. ¡Sí!
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1: Vamos a iniciar este acto saludando la entrada de nuestra enseña patria.

El sueño de los viajeros es una canción que... una letra que escribo quizás inspirado en las andanzas, y que a veces esas andanzas mucho no tienen que ver con la cantidad de kilómetros, sino con los viajes internos que uno haga. Para esta versión invité a una cantante que apenas la conocí en Montevideo hace algunos años, comencé a admirarla como cantante, como guitarrista y como compositora. Sentí que esta era la canción para que la flor cante. Invité a César Elmo en batería, a Agustín, a Martino y a Nahuel en los vientos, y salió una versión donde la flor se encarga de las guitarras bases y donde hay unos detalles de armónica también hechos por Flor. Les entregamos entonces, cantado por Flor Núñez, El sueño de los viajeros.

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2: Comenzamos nuestro segmento informativo de CDM Noticias en Radio. Hoy viernes 28 de agosto desde Capilla del Monte. Saludamos a las radios que nos retransmiten, a la audiencia que nos acompaña. Y en el día de hoy le doy la bienvenida en nuestros estudios de una radio. Muchas voces al señor Agustín Fontaine. ¿Cómo le va?
3: ¿Cómo le va? ¿Qué
2: Muy
3: tal?
2: Bien.
3: ¿Cómo está
2: usted? Muy bien.
3: Me alegro. Bueno, vamos terminando agosto por aquí, por Capilla del Monte. Se viene el desafío UTU, Uritorco. Va a estar visitada Capilla del Monte por lo que es caminar, correr por las sierras de aquí, de nuestra región, Cerro La Gemela, Cerro Vero, Cerro Uritorco. Pero también donde hay sierras es en la localidad de La Falda, y hoy nos vamos a meter de lleno en un tema que venimos siguiendo, que nos interesa profundizar, que es un tema que se está discutiendo en La Falda. De hecho, hoy hay una nueva jornada, una audiencia pública, porque el municipio presentó un proyecto de ordenanza de patrimonio. Más detalles los va a brindar Ana Elizondo, que ella es directora de Cultura, con quien tenemos el gusto de conversar. Buen día, Ana.
4: Hola, ¿qué tal? Buen día a los dos. Muchas gracias por invitarme a este diálogo, que esperamos sea clarificador y nos permita construir de manera conjunta con la comunidad.
3: Bueno, nosotros te cuento que en Capilla del Monte muchas veces miramos, por ejemplo, calle Techada o algunos otros lugares, principalmente los lugares de mayor circulación, decimos el turismo entra por acá, camina por acá, y se ve una variedad en lo que tiene que ver con el patrimonio local. Me refiero al patrimonio más específicamente en relación a las casas, a los locales comerciales y demás, aunque también la ordenanza de la que vamos a hablar implica otras cosas. Pero uno de los puntos que siempre miramos es el desorden, podríamos decirlo de alguna manera, porque alguien tenía una casa con cierta fachada y decidió hacerle un cambio y terminó como desarmando un poco la imagen del lugar. Bueno, parte de eso es lo que ustedes están debatiendo, charlando y promoviendo en la localidad de La Falda con distintas instancias. Lo que quisiera es que si nos pudieras contar, en primera instancia, en qué consiste ese proyecto que están trabajando en la localidad.
4: Bueno, nosotros acá en la ciudad de La Falda hace un poquito más de 10 años se inició un primer proceso de relevamiento y de búsqueda de protección de nuestro patrimonio cultural. No es patrimonio histórico solamente, es patrimonio cultural, porque nosotros tomamos la definición de cultura como la definición antropológica, que habla como cultura todo lo que realiza el hombre. Entonces lo defino muy simplemente, pero es más o menos eso. Entonces no es solamente, por eso decimos que no es patrimonio histórico, sino que es patrimonio cultural, que tiene que estas declaratorias pueden tener declaratoria de interés histórico, de interés artístico, de interés paisajístico, de interés natural. Cada declaratoria tendría luego una especificidad de acuerdo a la valoración que se le realice en particular. Nosotros iniciamos la semana pasada, en este caso, con la presentación. Nosotros en mayo hicimos la presentación de este proyecto de ordenanza al Consejo Deliberante, un proyecto que surge del Poder Ejecutivo a través de esta Dirección de Cultura, en conjunto con la Junta Municipal de Historia y con la convocatoria de un asesor especialista en patrimonio arquitectónico, como es el arquitecto Fabio Vermentieri, ex miembro de la Comisión Nacional de Monumentos Históricos y asesor entre tantos lugares como de Cava y de la ciudad de Córdoba capital, una persona con una vasta trayectoria en este métier del patrimonio arquitectónico. Dentro de la ordenanza, y después de haber escuchado a los vecinos, surge un artículo que se considera, que está considerado como institucional y que por ahí es lo que estamos en vías de modificar, pero que consideramos que el problema que tiene el artículo no es no es de fondo por la protección en sí misma, sino es de forma de cómo quedó, cómo finalmente terminó redactado. Después de ir y venir varias veces y de revisarlo, bueno, a veces pasa que los errores son involuntarios y terminamos escribiendo algo que nos parece que está bien y no termina siendo de la claridad que se necesita.
3: Nos esta estamos ordenanza que refiriendo, nosotros presentamos... Te consulto si nos estamos refiriendo al artículo 15.
4: Al artículo 15, exactamente.
3: Lo leo para que lo pueda escuchar la audiencia. Prohíbanse las demoliciones, modificaciones, fragmentaciones, subdivisiones o cualquier otro trabajo que implique alterar el estado actual de las edificaciones para todas las propiedades construidas hasta el año 1980, incluidas o no en el, imagino que será la sigla, algún registro municipal, a excepción de aquellas que cuenten con dictamen favorable por parte de la secretaría de la que dependan las áreas cultura y obras privadas. Si pudieras decirnos qué es lo que generó ruido, qué es lo que están reconsiderando en la redacción.
4: Porque que se prohíbe de manera tajante toda modificación, cuando en los artículos anteriores nosotros hemos determinado cuáles son los procedimientos para las declaratorias, por ejemplo. En la actualidad está en vigencia la ordenanza 2534, que es una ordenanza que suspende todas las demoliciones hasta que esté confeccionado el listado definitivo que permita identificar cuál es el patrimonio arquitectónico y o cultural general de la ciudad de La Falda, mueble, inmueble, tangible, intangible, digamos. Tenemos esa en la actualidad está en vigencia esa ordenanza. Nosotros, como entendemos que el patrimonio no es una construcción estática, estanca, definitiva, sino que el patrimonio está vivo, es móvil, necesitamos como poner sí un límite con una temporalidad. La actual ordenanza dice 50 años, el año 80 le agrega 4 años más nomás, no sería tan complicado eso. Pero poner 50 años siempre va corriendo para adelante. Posiblemente volvamos a ese articulado de la ordenanza vigente, propondríamos capaz eso. Vamos a terminar hoy de escuchar a los vecinos que se expresaron en primera instancia la semana pasada. Pero sí, obviamente vamos a darle tratamiento a la modificación de este artículo para que esté realmente de acuerdo y que no incurrir en un error que después le implique al Estado municipal tener que responder de manera legal ante la justicia, digamos. No queremos eso. Nosotros apelamos, y en este caso voy a dar fundamento de todo el trabajo que hemos realizado, nosotros apelamos al deseo de ciudad que aspiramos, ¿no? Faldenses y venidos, digamos, también, ¿no? Faldenses nativos y faldenses por adopción. La ciudad de La Falda tiene unas características particulares que la hacen ser la ciudad que es. Nosotros no queremos ser otra ciudad, proponemos seguir siendo esta ciudad serrana que está identificada a través de diferentes proyectos anteriores que han sido considerados, un planeamiento urbano del año 2007, un plan de marketing del año 2013. Digamos, hay herramientas de base. Todo lo que se inició con un relevamiento previo, provisorio del arquitecto Marchetti, tomamos todos los antecedentes y pensamos que es necesario establecer una norma clara que nos permita a los faldenses imaginar que La Falda va a ser una ciudad que nos va a contener a todos, que no vamos a perder nuestra identidad, que vamos a poder poner en las cosas que son valiosas, los objetos, los bienes, el imaginario, el patrimonio inmaterial, como son nuestras fiestas y festivales.

0: y no por eso no hay que sentar las bases de cuál es la planificación y la organización de ciudad a la que aspiramos.
1: Claro. Estamos hablando con Ana Elizondo, ella es directora de Culturas de la localidad de La Falda, justamente por un proyecto de ordenanza que están promoviendo desde el Ejecutivo y ahora está en tratamiento. De hecho, hoy hay audiencia pública con vecinos y vecinas. Quería consultarte en relación al proyecto, porque estamos viviendo un tiempo donde hay una, podríamos decir, como un una sobrevaloración de la propiedad privada y decir, bueno, yo tengo esto y con lo que tengo, hago lo que quiero, pensando en una casa, pero también después podemos pensar en el dueño de un lote que está en una zona serrana, y en ese, en medio de ese discurso se cruza un poco esta idea de, bueno, hay un patrimonio colectivo, hay un patrimonio cultural colectivo y que se defiende colectivamente, no se defiende en lo individual de yo hago lo que quiero con aquello que me llegué a comprar. Quería preguntarte justamente en torno a eso. Para ustedes, ¿qué fue lo que les dijo tenemos que avanzar? Porque uno puede decir, bueno, a veces es porque ve algo riesgoso y entonces dice, bueno, hay que avanzar, anticiparse a los hechos y cuidarlo, o simplemente por una cuestión, bueno, preventiva, que no habían visto algo riesgoso, pero que forma parte de la planificación de la ciudad y de los deseos de la gestión. ¿Cómo fue que se les que terminaron trayéndolo, cosas, no? Digamos.
0: Son las dos cosas. Por un lado, hemos perdido algunas propiedades, que por ejemplo acá en La Falda existía la propiedad de Barón Visa, una propiedad que el Barón Visa le construyó a su señora, y por no estar dentro de aquel listado preliminar tuvo que autorizarse su demolición porque no había argumentos necesarios para sostenerla desde la legalidad, digamos, ¿no? Entonces necesitamos el marco regulatorio, claro, para proteger lo que nos queda. Y también porque entendemos, y así arranqué yo mi exposición la semana pasada en el inicio de la audiencia pública, siempre pensando en el bien común, sobre nunca el bien común puede estar abajo del bien individual, en lo que creemos. Y el bien común involucra variadas variables, para valga la redundancia, muchas variables. El bien común es la salud, es la seguridad, es la educación y es el acceso a los bienes culturales y a los derechos también que necesitamos garantizar constitucionalmente. No podemos dejarlo de lado a eso y creer que solo nos tenemos que ocupar de la salud y solo vamos ahora a enfocarnos en la seguridad y ahora solo vamos a cuestionar lo que está vinculado a la educación. Forma parte de la potestad de los gobiernos municipales ocuparse del diseño, proyección y desarrollo de su comunidad basado en aquellos conceptos por los cuales fue votado también en su momento, ¿no? Nada de lo que estamos promoviendo no estuvo expresado previamente, y el proceso de trabajo que se ha demorado, estoy hablando de más de 10 años de que se inició, es porque ha requerido un gran análisis y tratar esto de no generarle al Estado municipal después juicios en contra por habernos equivocado en la manera de una redacción o en la manera de qué nos ocupa al momento de hablar de la propiedad o del patrimonio, ¿no? Claro. Ciudades como Buenos Aires, como Córdoba Capital, como Rosario, como localidades más pequeñas, algunas mismas de la provincia de Córdoba, tienen ya su norma dictada, y obviamente a veces, porque la gente que se expresaba decía, con los bienes públicos hagan, declárenlos, pero no te metas con lo mío. Sí. Lo que pasa es que la identidad de, por ejemplo, el barrio, uno de los barrios emblemáticos, que es Villa Edén, la identidad se la da ese patrimonio arquitectónico que tienen, y esas casas, y esos parques, y esos jardines. Intentamos incluir este concepto de quinta fachada, que son los techos, porque viviendo en las sierras, nosotros salimos a caminar, vamos a hacer un mirador y lo que vemos de la ciudad son los techos. Y estos techos que tenemos nosotros son techos a dos aguas, son techos de tejas, responden a una modalidad constructiva de una época. Sí, claro, no tenemos construcciones del 1700 porque La Falda no existía en ese momento, pero las construcciones que tenemos son las que nos dan identidad desde el momento en el que se construyeron, y nosotros intentamos que eso se preserve y no pierda valor. Es nuestra intención y es por lo que estamos trabajando.
1: Está clarísimo, Ana. Pregunto antes de cerrar, ¿cómo imaginas la tarde de hoy? Porque

0: Se realiza hoy una continuación de la audiencia pública. Vos expresabas cuáles eran algunos de los reclamos. ¿Imaginás que pueden aparecer otro tipo de reclamos o que con esta propuesta de volver a redactar el artículo más problemático se podría avanzar en torno a lo que busca el municipio?
1: La audiencia pública tiene un objetivo, que es escuchar la voz del vecino. Nosotros lo que hicimos fue una presentación de justificación de la ordenanza y respondimos a algunas consultas específicas que nos hicieron, tanto la Junta Municipal de Historia como a la Dirección de Cultura. Hoy vamos a ir por lo mismo. Nosotros ya tenemos claro que sí, que hay que modificarlo. Ya lo escuchamos la semana pasada, lo vamos a volver a escuchar hoy seguramente. Nosotros no podemos hoy modificar el artículo. La instancia de la audiencia nos hace ser receptivos de las propuestas de los vecinos, y después tenemos un periodo de análisis donde esas propuestas que hacen los vecinos serán algunas respondidas de manera particular, si lo han presentado de manera particular o colectiva, a quienes lo hayan hecho de manera colectiva, y trabajaremos en pos de esta ordenanza que nosotros consideramos que es muy valiosa y que es necesaria en este momento. La verdad que esperamos que todo sea aporte constructivo. Sí, yo siento que, bueno, estamos atravesados por un tiempo político complejo, empiezan las aspiraciones, empiezan los anhelos individuales, y eso también hace que un poquito se ensombrezca el objetivo principal de esta norma, que es pensar en el beneficio de toda la comunidad.
0: Ana Elizondo, directora de Cultura de La Falda, muchas gracias por la comunicación con CDM Noticias Radio. Que tengas buen día.
1: Muchas gracias a ustedes por darme la oportunidad de expresarme, y quedan invitados a venir a la audiencia y voy a conversar nuevamente en alguna otra oportunidad. Muchas gracias.

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1: Bueno, nosotros somos Ormus Música. Nos pueden encontrar en todas las redes así, ormus.música en Instagram, o si no, Ormus en Spotify. Y bueno, gracias por la invitación acá en Capilla del Monte. Espero que disfruten nuestra música.

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2: Así es, continuamos en CDM Noticias porque esta semana, y ya estamos cerrando la semana, estuvo en todos los medios de Argentina la temática de la deuda muy presente, porque hay gran preocupación por los niveles de deuda y la imposibilidad de cobrar. Lo hemos estado cubriendo aquí en nuestro medio con distintos proyectos a nivel nacional, y vieron como cuando uno se pone a ver de vuelta el Chavo del 8, que dice, ah, ahora viene tal cosa, pero te vas a reír igual porque ya sabes cómo viene, pero igual te...
1: Sí.
2: No te sorprende. Bueno, el que no te sorprende es el gobierno de Córdoba, porque lo que hizo fue salir justo en el momento de cuando la discusión temática está ahí a tope, está hablando en general el país sobre ese tema. El gobierno de Córdoba dice, bueno, ahora nosotros vamos a hacer, que es una práctica que ha sido bastante habitual, por ejemplo, en el caso de las universidades y en
1: discapacidad.
2: Discapacidad sí. También, bueno. Y esa práctica responde también a un esquema que tiene el gobierno de Córdoba, que es que trata como de corregir algunas cosas para que no se note tanto el desastre del modelo de Javier Milei, pero no le va de frente al gobierno de Javier Milei. Es decir, bueno, usted no dice, estos están desfinanciando la universidad, sino dice, nosotros vamos a financiar las universidades provinciales,
1: sí,
2: porque tiene que haber educación pública en Córdoba. Entonces, no se queja mucho a nivel nacional para seguir ahí con ese vínculo. No voy a calificar el vínculo, quédese tranquila. Pero después va como ofreciendo algunos rinconcitos de rueda de auxilio para que las familias cordobesas no la sufran tanto y cosas así, ¿no? Bueno, dentro de ese esquema, el gobernador Martín Yallora anunció que envió un proyecto de ley llamado Programa Alivio Cordobés, proyecto de ley a nivel Córdoba,
1: sí,
2: o sea, en la legislatura cordobesa, para poder bajar un poco las tasas. ¿Qué es lo que viene haciendo mucha gente? ¿Qué es lo que se viene identificando? Que es que alguien pide un crédito para pagar otro crédito. Entonces, ese crédito que está pidiendo lo pide a una tasa altísima porque no están reguladas las tasas. Y lo que dijo el gobierno de Córdoba es, bueno, vamos a sacar un programa que se llama Alivio Cordobés para que las tasas estén reguladas. No le exige al gobierno nacional que regule las tasas, pero sí, sí pone a su banco, a su banca, a Banco de Córdoba, a Bancor, para que pueda prestar a tasas no usureras, ¿no? Es, bueno, esa acomodadita que hace, y en las palabras del gobernador Yallora ha sido como esto de, no hablamos de números fríos, no, y cuando dice eso no es que no dice Javier Milei o el gobierno nacional o el esquema nacional está desarmando la economía,
1: no,
2: de las personas y los está ahogando, sino que dice, no hablamos de números fríos, y ahí dice, sino que hablamos de la cuota de la tarjeta que nunca baja, del crédito que se sacó para arreglar la moto que te lleva al trabajo, del préstamo para que un hijo siga estudiando, es decir, situaciones cotidianas de la vida de los argentinos, ¿no? Entonces, bueno, ahí está el discurso sin salir con tapones de punta, pero con algunas acciones ahí correctivas a la situación nacional que se vive.
1: Sí, intentando, bueno, diferenciarse sin patear demasiado el tablero, claro, sino diciendo, ves que nosotros sí te cuidamos. O, sí.
2: Claro, sin que se le enojen tanto desde allá, y más que se le enoje el que tiene excelente imagen todavía dentro de los cordobeses. Digo, una de las mejores imágenes de Javier Milei están en la provincia de Córdoba, y entonces... juega, sí, un poco ahí en que tampoco le puede ir con los tapones de punta, incluso por guiarse las encuestas, ni siquiera sabemos si por convicción o no, pero por guiarse las encuestas,
1: sí,
2: no lo puede hacer demasiado. Bueno, en medio de eso salió este proyecto de Alivio Cordobés. Radio La Ranchada estuvo dialogando con uno de los legisladores que pertenece al oficialismo, se llama Leonardo Limia, que habló, brindó un poquito un detalle y un análisis de lo que es este programa de Alivio Cordobés.
3: Bueno, la verdad es que es muy importante este proyecto de Alivio Cordobés que ha enviado el gobernador Yallora a la legislatura. Vos viste que hay un creciente morosidad por parte de mucha gente, de
2: sí,
3: uno recorre los barrios y habla con los vecinos, bueno, por una cosa u otra, y sobre todo básicamente por la situación económica que está atravesando la mayoría de la gente. Tiene mucho que ver con esta política nacional del gobierno del presidente Milei, ¿no? ha perdido la posibilidad o la capacidad de poder afrontar las deudas que tiene muchas veces con la tarjeta de crédito, que tiene para un préstamo personal en los bancos. Entonces creo que es muy acertada este proyecto que viene a traer el gobernador y que presenta en la legislatura, bueno, para darle una posibilidad a todos esos cordobeses de sentir un alivio en cuanto a este endeudamiento que tienen con, como te decía, con los bancos y con las tarjetas, dándole la posibilidad de poder refinanciar estas deudas, por un lado con una tasa de interés mucho más baja, que la que hoy por hoy se está refinanciando, o la que hoy por hoy...

0: de Córdoba se va a sumar, van a tener la posibilidad de tener algunos descuentos en la tasa de impuestos a los ingresos brutos que tienen que pagar. Entonces, bueno, entre el Estado provincial, el sistema financiero, bueno, darle un alivio a la gente, creo que eso es muy importante.
1: Perfecto, Leonardo. Y te consulto también, además de Bancor, y bueno, lo que había escuchado era que también la idea es que adhieran la mayor cantidad de bancos privados. ¿También se habla de las plataformas virtuales, de las billeteras virtuales?
0: El proyecto de ley que ingresó para que nosotros tratemos la legislatura habla de entidades financieras y habla de entidades de tarjeta de crédito. Obviamente que esto lo vamos a debatir nosotros en la legislatura y seguramente algunas de las cuestiones como esta que vos estás planteando lo debatiremos, y si es conveniente, si eso también sirve para todos los cordobeses, seguramente lo tendremos en cuenta.
2: Bueno, lo que no dice demasiado el gobierno de Córdoba es que actualmente las tasas del Banco de Córdoba, de la tarjeta cordobesa en concreto, son altísimas, más del 100%, una de las más altas que hay en la zona de lo que son las tarjetas de crédito de banco, ¿no? Sí. Después hay otras tasas que hemos estado escuchando, números de 800% y demás, pero de lo que es de banco, la tarjeta cordobesa tiene un número alto. Pero bueno, hay que ver qué pasa con este proyecto, si avanza en la legislatura y cuánto se adhieren, para ver a cuánto representa la posibilidad de bajar las tasas y que la deuda no se vuelva tan impagable como lo está haciendo en este momento. Rena, nos vamos en el informativo de esta semana porque ya estamos en viernes, pero en esta ida que hacemos nos vamos recordando algo que pasó gracias a la lucha de muchas personas, que ha sido lo que fue la condena a Diego Concha. Se cumplió esta semana 2 años Opa. De la condena a Diego Concha, ex titular de Defensa Civil de la provincia de Córdoba. Podríamos decir el gran vocero, no porque le tenga aprecio, sino porque siempre daba notas a todos los medios. Cualquier medio no se fijaba quién era, sino que le daba notas a todos los medios, salía a hablar rápidamente de todo, incluso con una gran capacidad de esconder las cosas que se estaban haciendo mal a nivel de Defensa Civil y sobre todo de lo que es el apagar los incendios. Bueno, pero fue condenado por una causa elevada por Luana Ludueña, y que era bombera de Pilar y que denunció abuso hace varios años. En el año 2024, un 27 de agosto, fue condenado. Escuchamos un poquito lo que decía, un resumen de la condena.
3: Nos encontramos en el Salón de los Pasos Perdidos de Tribunales 2, donde reside el fuero del crimen. Hoy se va a dar la sentencia de un juicio muy esperado, el juicio al ex director de Defensa Civil de la provincia, Diego Gustavo Concha, quien está acusado por agresiones de género a su ex mujer y por el abuso sexual seguido de muerte de la bombero Luana Ludueña.
4: Y por mayoría, que es autor penalmente responsable del delito de homicidio con motivo de abuso sexual por medio de actos análogos, introduciendo partes del cuerpo vía vaginal, tercer hecho, todo en concurso real, e imponerle para su tratamiento penitenciario la pena de prisión perpetua e inhabilitación de prisión perpetua al sujeto de ley y contra.
5: Sí, conforme, muy conforme, era lo que esperábamos, y gracias a Dios se hizo justicia y los jurados actuaron correctamente.
3: Esos 2 o 3 meses finales después del ataque sexual hasta que murió, ¿cómo fueron para toda la familia y para ella?
5: Fueron terribles, porque no sabíamos ya cómo contenerla, cómo ayudarla. Tenía apoyo psicológico, psiquiátrico y todo, pero ella no quería vivir, no. La devastó el asalto sexual que cometió Diego Concha. La devastó, no podía seguir.
2: Dos años de la condena de una lucha que fue colectiva, porque era una persona muy poderosa que no era tan fácil de que pase por los tribunales y llegue a una sentencia. Ahí está en la cárcel de Bower Diego Concha, exdirector de Defensa Civil. Nos vamos invitando a que pasen por lalunacongatillo.com, que es otra de las páginas que tienen la red de medios digitales de la provincia de Córdoba, a nivel nacional.

0: Y la Luna con Gatillo, en concreto en la provincia de Córdoba. Hay varios informes interesantes para leer que les dejamos para el fin de semana. Eso que uno dice, bueno, un ratito me siento a leer frenándonos de la vorágine. Y uno de los temas que traje para compartirles se titula: ¿Es posible una reforma agraria? Spoiler, sí, pero con panes de caca. Ahí vamos a ver a qué se refieren.
1: Gracias, Agus.
2: Más urgente es crear fábricas de panes de caca para alimentar los suelos. El mes pasado tuve la suerte de asistir a la escuela en agroecología organizada por la Federación Rural, un movimiento de 4 años de edad que agrupa unos 30.000 productores agrícolas. La escuela duró 10 días, fue todo lo que yo esperaba de una escuela marxista de formación política. Entre lo mucho que aprendí, quedé impactada con el siguiente dato. De los 88 mil millones de dólares que entraron a Argentina en 2025, 3 se destinaron a la importación de fertilizantes y plaguicidas tóxicos. Para dimensionar, el presupuesto universitario nacional es de 4.000 millones, es decir, gastamos tanto en fertilizantes y agrotóxicos como en universidades. Y así es que llega a mi vida el pancito de caca. Lee mi nota en lalunacongatillo.com.
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Muy buenas tardes a toda la audiencia de Una Radio, Muchas Voces, la 98.1. Les habla Miriam Aguirre en esto quedado en llamar Tiempo de Folclore.

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1: Y vamos con la música, vamos con Antonio Tarragorros, vamos camino del Arenal.

0: Y así pasaba Camino del Arenal, Antonio Tarragós Ross. Vamos con Coplera del Viento, los de Imaguaré.
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27 de agosto, aniversario del fallecimiento de Raúl Barbosa. Raúl Barbosa, Buenos Aires, 22 de junio de 1938, y fallece en París el 27 de agosto del 2025. Fue un destacado acordeonista franco-argentino de chamamé y música litoraleña. Actuó durante más de 70 años de carrera, siendo reconocido como embajador del chamamé a nivel mundial. Colaboró con artistas como Atahualpa Yupanqui, Astor Piazzolla, Mercedes Sosa, entre otros. De él fue La Calandria, él era su compositor. Vamos con más música y vamos ahora con Angélica, Los Indios Tacunau.

así pasaba la Julia Elena Dávalos con Las Margaritas. Hablemos ahora un poquito del Negro Rada. ¿Quién fue Rubén Rada? Omar Rubén Rada Silva nació en Montevideo el 16 de julio del año 1943. Conocido como Rubén Rada o el Negro Rada, fue un músico, compositor, percusionista, cantante, actor, presentador de televisión uruguayo, considerado una de las figuras más destacadas de la música popular uruguaya y latinoamericana. Se caracterizó por su estilo ecléctico y variado, que fusionaba el candombe con el jazz, con el rock, la murga y la bossa nova. Fue integrante de grupos legendarios como El Quinto y Totem, y desarrolló una extensa carrera en solitario que lo llevó a ser reconocido con el premio Grammy a la excelencia musical en el 2011 y como ciudadano ilustre en Montevideo en el 2008. Él hizo una declaración que condensa la sabiduría y la dignidad de una de las figuras más emblemáticas de la música popular uruguaya. Rada, el Negro, enfrentó el racismo con música y con la cabeza en alto. Nos regala esta entrevista en una lección de vida, el verdadero, de verdadero amor a la música, sí, del Negro Rada. Vamos a escuchar de él ahora, Muriendo de Plena.

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1: Yo suelo recibir cartas de toda índole. Entre ellas recibí una carta de una religiosa. Me dice la religiosa, y yo esto por eso lo destaco. Dice: usted que es tan proclive a contar cuentos de curas y de monjas, acá le mando material. Dice: teniendo en cuenta, dice, que las religiosas somos mujeres que consagramos la vida a Dios, pero que eso no nos convierte en virtuosas. A veces también las religiosas tenemos falencias. Una de las falencias es la convivencia. Es muy difícil convivir en comunidades cerradas. Y por ahí salen algunas debilidades que tenemos, aún las religiosas. Entonces me cuenta de unos cortocircuitos que había entre unas monjitas nuevas y la superior. Colegio de esto, tipo convento, con pupilas. Y dice que había una, la hermana Esther, que era bravísima, de traviesa, de las jóvenes. Y la volvía loca la superior. Y era el cortocircuito, estaba declarado. Estaban ahí, trataban de que no haya chispazos cerca. Pero... Y esta, muy traviesa, le encargó a una de las alumnas que era de campo, una de las pupilas, que consiguiera un loro, pichón. Y le enseñaron a hablar. Que pida a la papa. La papa, la papa. Muera la superior. Cuando lo tuvo bien entrenado, un día lo soltaron en la enredadera de las galerías del colegio cuando estaba la formación completa. Y el loro empezó, la papa, muera la superiora, muera. Y las carcajadas, todos muertos de risa. Y la superiora, la vena, se le notaba, che, en el hábito, la vena hinchada. Pero no podía decir nada y para colmo estas otras se reían así, tapándose la boca. Pero ¿quién habrá sido la diabla? Decía, por las alumnas, le echaban la culpa a las alumnas. Y las superioras lo tenía todo muy clarito, pero no podía hacer, mucho menos espantar el loro, querer matarlo, que era una impiedad que no se podía dar el lujo como religioso. Se aguantó y a los dos meses más o menos se fue a hablar con la madre provincial. Dice: madre, mire, traigo una amargura.

0: parar. Y nosotros éramos tan degenerados como los hijos nuestros, pero... Y entonces, no va a comparar. Y dice, ¿usted no se acuerda que usted fue la que me alcanzó el balde con agua para que lo pongan en el contramarco de la puerta de la superiora? ¿Para que le caiga en la cabeza? Yo era así, dice usted. Era... Ah, sí, ahora que me acuerdo. Bueno, en vez de sancionar, vamos a hacerle un juego parecido. Yo tengo un loro acá que no se parece al del convento suyo. Este lo crié yo. Y lo único que hace este loro es rezar. Es mi compañero a la noche en la celda, me contesta las letanías cuando... Me contesta el rosario, para no rezar solo, rezo con él. Cuando no estoy yo, él mismo se pone a rezar en los rincones. Sabe todos los cánticos de iglesia, recita los salmos. Así que usted lo pone al lado del otro y este le va a sacar las cosquillas y va a ver que al tiempo aquel loro se va a olvidar de muerte a la superiora y va a ser rezador como este. Y le da el loro y se lo lleva. Al mes y medio la llama la madre provincial a la madre superiora del convento. La madre provincial le habla: madre, ¡ay, pero qué gusto! ¿Y a qué se debe el honor? No, la llamo para ver cómo andan las cosas. Bien, bien acá, sin muchas novedades, trabajando, eso sí, como siempre. Pero ¿y del temita que el problema del loro mejoró? No, que va a mejorar. Está de mal en peor. ¿Por qué? ¿Y por qué cuando el loro degenerado de acá grita muera la superiora, el suyo le contesta: te rogamos, señor?
1: Vamos con más música, vamos con Cuti y Roberto Carabajal. ¿Para qué me habrás mirado?

Y pasaba ¿Para qué me habrás mirado? Cuti Roberto presentando a Natalia Barrio Nuevo y haciéndola cantar su tema. Vamos ahora con el Paraná en una zamba, Zamba Quipildor.

Y así pasaba Samba Quipildor, el Paraná en una samba. Ahí el amigo Luis Fernández me manda el avisito del sábado 29 de agosto, 20:30 horas. Me dice, en la Nave Madre, el club de los que hablan solos. Nave Madre está allí en el Aristóbulo del Valle 178. Esos son monólogos que hacen Pescador de Nubes, Despedida, La Mujer Sola, muy lindo, muy divertido, el club de los que hablan solos, sábado 29 de agosto, 20:30, en la Nave Madre, Aristóbulo del Valle, 178. Y vamos con más música y vamos con Ariel Ramírez y Jaime Torres, Viene Clareando.

Y así pasaba Ariel Ramírez, Jaime Torres, en Vienen Clareando. Aquí me mandan un aviso de Cáritas. Me dice, curso gratuito de panadería y pastelería. Abierto a toda la comunidad, aprende, crea y disfruta de tus propias delicias. ¡Ay, qué lindo! Curso gratuito de panadería y pastelería. Informes e inscripciones al número 3548-592928. Va de nuevo. 3548-592928. Curso gratuito de panadería y pastelería Cáritas. ¡Qué bien! Vamos ahora con más música y vamos con el dúo Coplanacu, Pelucita de Totora.

Y así pasaba Pelusita de Totora, dúo Coplanacu. Le mando un gran, pero gran abrazo a Rosa, que me está escuchando desde allá, desde La Rioja. Un beso enorme para vos, Rosita. Vamos con más música y vamos con Mariana Carrizo, Te he de olvidar.

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1: El 27 de agosto es el Día de la Lengua Quichua, determinado por ley provincial 6.991 el 27 de julio del 2010 por la Cámara de Diputados de la provincia, sanciona con fuerza de ley, instituyese el 27 de agosto como Día Provincial de la Lengua Quichua Santiagueña en homenaje al doctor Domingo Antonio Bravo. El profesor doctor Domingo Antonio Bravo fue un precursor en el estudio y enseñanza del Quichua en Santiago del Estero, reconocido a nivel nacional e internacional. Nacido en Higuera Chacra, departamento Robles, en su adolescencia se formó como maestro rural y comenzó a ejercer la docencia en distintos lugares de nuestra provincia, incluidas las zonas quichuísticas. Su trabajo docente le permitió conocer de cerca a mucha gente de la provincia. Dialogó con todos en busca de hablantes de quichua. Cuando encontraba un quichuista, tomaba notas en un papel en el que plasmaba el vocabulario del interlocutor. Cuando andaba con su grabador, tomaba un documento sonoro del habla del quichuista santiagueño. Pedía a los hablantes que escribiesen en quichua y les pedía que ellos escribiesen tal como les parecía que podría graficar lo que decían. Durante muchos años, don Domingo Bravo fue armando un enorme rompecabezas compuesto por el habla y la escritura de una gran cantidad de hablantes quichuas, mientras leía las obras de estudiosos del idioma que venía de los antiguos habitantes. Y su idioma, al que aquellos antiguos hablantes llamaban runa simi o boca de hombre, habla del hombre o habla humana. Don Domingo Bravo era un gran lector y comenzó a escribir y publicar. De su prolífica obra podemos citar El Quichua Santiagueño, El Reducto Idiomático Argentino, Diccionario Quichua Santiagueño. Felizmente tuvo reconocimiento en vida y la Universidad Nacional de Santiago del Estero le otorgó el título de profesor honoris causa en 1985 y de profesor emérito en 1990. Así que galardonó como doctor honoris causa. Un dato muy importante. Vamos con más música y vamos con La Canastita, Melania Pérez.

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Como los arroyos, el hombre suele ser un montón de recovecos. Baja la vida con apenas un murmullo. 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

Así pasaba don Horacio Guaraní en Mi Viejo Mate Español. Mando un gran saludito para allá, para Rosario, para Inés. Un gran abrazo para vos, Inés. Para Córdoba, otro saludito más para Cristina, que me está escuchando y me cuenta de que han cambiado y ya tienen fecha nuevamente el Voces con Voces para su presentación en concierto de música de películas para el jueves próximo, 3 del 9, allá en el CPC Argüello. Así que allá estaremos si Dios quiere. Vamos ahora con más música, vamos con Micaela Chauque, Florcita de Cardón.

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1: Les voy a contar un cuento que yo contaba en Villa Ángela antes de ir a Cosquín. Y acá debe haber gente que es de campo o que vivió en el campo. ¿Ha visto? Y sabe lo que voy a decir, porque eso es lo bueno para tener testigo de lo que uno dice. En el campo hay que levantarse temprano. Y el peón que es lerdo dura poco. Y el de la historia mía llegaba tarde siempre. Se dormía. Y llegó a oídos del patrón. Y el patrón lo encaró. Che, Barito, ¿vos crees que es hotel esto? ¿Por qué, patrón? ¿Cómo, por qué, patrón? ¿Cómo vas a llegar a 7:30 de la mañana? A las 6 ya están todos trabajando por los corrales, los potreros. El trabajo de campo es temprano. Sí, patrón, pero usted sabe que yo no soy así de mezquinarle el lomo al trabajo, pero me duermo, patrón. Es una cosa que, no sé, pero me duermo. Y no es mala voluntad, para colmo yo vivo allá en el rancho atrás del puestito último, así que no hay nadie que me patee la puerta para que me despierte. Me despierto solo cuando ya me da la luz en la cara, si no tampoco. Bueno, está bien, yo te resuelvo el problema. Ahora después venís a la tardecita, pasás por casa, yo te voy a dar un despertador viejo que tengo ahí, a ver si... Y mañana te quiero ver con toda la peonada, ¿eh? En la matera a la hora que están todos tomando mate. El único que no estaba el otro día era Levaristo. 8:20, aparece. Y le dice el patrón, dice, ¿vos me estás tomando el pelo? Pero no, patrón, no sonó. Si yo, en serio, yo qué más quiero que trabajar si yo vine a pedir trabajo acá, no es que me agarraron al cruce y me dijeron, ¿quiere trabajar? Yo vine a ofertarme porque yo necesito trabajar. Y como yo, usted piensa, además usted me vio que cuando yo entro a cintear ya no, yo ni pregunto la hora y yo voy para adelante. Sí, en eso no te puedo negar. Y bueno, entonces, pero mi problema es que me duermo. A veces a la noche doy vuelta y vuelta y no. Y después me duermo después todo. Dice, bueno, a la tardecita me traes el reloj. Yo te lo voy a poner en hora porque por ahí vos no lo sabes poner. Y le traes la tardecita el reloj y se lo mete. 6:05 se lo puso. 8:15 llegó el otro día. A mí me parece que vos me estás tomando para el churrete. Pero no, patrón, a mí se me cae la cara de vergüenza, pero me dormí porque no sonó tu reloj, amigo. No sonó. Anda a traer el reloj. Y trae el reloj, efectivamente, lo prueba en una hora y no sonó. Te pido disculpas, tenés razón. Pero no te vas a salvar mañana. Ensilla el morito. Te vas hasta el pueblo, entre el Juzgado de Paz y el Banco Nación. Ahí está el boliche del ruso Banibeski, el relojero. Decile que te manda el patrón de la estancia Las Garzas, él ya me conoce a mí, decile don Esteve, que te arregle el reloj delante tuyo y le pagás lo que sea, y si no te alcanza, vení a buscar. Pero yo mañana quiero que ese reloj ande y que vos te levantes horario. ¿Estamos? Porque si yo me enojo, me va a costar aguenarme. ¿Eh? ¿Estamos? Sí, patrón. Y agarró su morito y envolvió en una toalla el reloj, esos reloj de antes, ¿viste? Grandote, con las campanas arriba. ¿Se acuerda que tenía una? Que tocaban las dos campanas. Unas mariposas. Y bueno, y se fue de un galopito hasta el pueblo y llegó. Dice, yo soy el Evaristo, empleado de don Esteve de la estancia Las Garzas, y me mandó mi patrón, me dijo, allá entre el Juzgado de Paz y el Banco Nación está el relojero, el ruso Benibeski. Dice, ¿cómo? Benibeski dijo que usted quiera y que me arregle el reloj acá delante mío y que yo le voy a pagar la plata y no me alcanza, ya voy y busco y ya traigo la plata y ya me tengo que llevar el reloj también porque... Pero delante mío dijo que arregle. Viste, los relojeros solían tener como un bajo mesa así que era
2: un bastidor con tela o lona para que no se le caigan las... Cuando se arreglaban los relojes, que eran con todos esos engranajecitos. Y entra a sacarle la mariposa. Tres tornillos que tenía. Y cuando saca la tapa, se ve el tiempo sin usar, cae una cucaracha muerta. Y mira el Evaristo, pero como para andar también si está el maquinista muerto.

Y así pasaba don Jorge Cafrún en La Cautiva. Ahora vamos con un pedido de Guille de Destino San Javier. ¿Por qué será?

Y así pasaba el pedido del Guille de Destino San Javier. ¿Por qué será? Vamos ahora con otro pedidito, el de Romy. Para Inés, me pidió Los Tequis, dice, ¡ay, vidita!

Y así pasaba de Romy Parinés, Los Tequis, Ay Vidita. Vamos con más música, vamos con Raúl Carnota ahora, por seguir.

así pasó Ángela Irene con Me Gusta Jujuy Cuando Llueve. Y hemos llegado al final del programa. Espero que haya sido de su agrado, que les haya gustado todo el repertorio y los pedidos. Así que les deseo que pasen un excelente fin de semana y volveremos a estar en el aire el viernes que viene, si Dios quiere, en Tiempo de Folclore. Los dejo en compañía de un temita que yo sé que les va a gustar, La Noche Sin Ti, Los Guaira. Que tengan un excelente fin de semana.

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